con un tema totalmente distinto. Señor, ¿restaurarás el reino a Israel en ese tiempo? 3 años y largo hablando de lo eterno y la mente todavía está pegada a lo que es su expectativa política. ¿Expectativa qué? Ayúdeme, multimedia. Y Jesús les dijo, no os toca a vosotros saber los tiempos o las sazones. No os toca. ¿Y por qué? Que el Padre puso en su sola potestad. Entonces no os toca. Es decir, eso que todavía ocupa vuestra mente, que causa de preocupación constante, a punto que por más de 3 años les estoy hablando de lo eterno y usted sigue aquí, incómodo con lo político, incómodo con lo social, incómodo con lo religioso, eso que ustedes viven no tiene por qué estorbar vuestra vida frente a los tiempos y tiempos, hablando de tiempos y las sanciones. Aquí Jesús procura reafirmar, ojo bien, que los tiempos tienen dominio el eterno. Levante su mano y diga, comprendo que los tiempos, por la palabra de Dios, muestra que está bajo el dominio del eterno. ¿Y quién es el eterno? Dios. Dios. Entonces la respuesta fue directa, multimedia conmigo. La respuesta fue ¿qué? Directa, fue directa. Jesús dejó claro que los tiempos están bajo el dominio de lo eterno. Ahora, el tiempo al que se refiere la pregunta en el vocablo griego es cronos. Anote eso, por favor. Puede ser que mañana usted necesite hacer un poco más de estudio sobre eso y profundizar. Es cronos, que está definido con días, meses y años. Ese es el crono. Pero uso otra expresión, sazones. En el griego, el kairo es el kairo, es el momento oportuno para que algo suceda. Y no depende del calendario. ¿No depende de qué? Del calendario. Recuerde que Eclesiastés capítulo 3 dice, todo tiene su tiempo. Entonces, tenemos la palabra clave que se llama tiempo, pero separada, una que es crono y la otra que es kairos. El crono, el cual usted y yo funcionamos haciendo propuestas, haciendo programas, proyecciones, es de lo que medimos con el calendario, ese está. Sin embargo, el crono que nosotros tenemos incidencia en él, si no está sujeto al kairos, puede sufrir, y ahí es donde quiero que entendamos, de manera inesperada, traumas, porque si el kairos entra, el crono se sujeta. Yo digo que el crono se sujeta. Y la gente queda loca. Disculpe la expresión. Sí. ¿Por qué digo que queda loca? Porque no sabe, no entiende qué fue lo que pasó. ¿Quién entiende qué pasó con el terremoto en el aire, en el ARA de Venezuela, que corresponde a La Guaira y todo lo que fue el sismo? ¿Qué entiende? ¿Qué entiende qué fue lo que pasó en Colombia? Y no solo eso, ¿qué entiende que después de eso se replique en España?
y que luego se replique en Indonesia y que sigue replicando en Japón. Y los expertos, los científicos trabajan para encontrar respuesta. Esta te muestra cómo es que la Tierra está fragmentada y cómo esto está como una gran amenaza, pero nadie puede decir cuándo. Nadie puede decir cuándo. Es que aquí hay un volcán. Es peligroso, pero nadie puede decir cuándo. Es que el río está ahí y de repente él se llena y se transborda y no sabemos cómo. Pero nadie puede decir cuándo. El mar se embravece. Nadie puede decir cuándo. Los tsunamis y más otras cosas. Viene un ciclón. Pero cuando detecta, ya está. Ya está. Mis amados, lo que yo quiero decir para usted es necesario. Es para toda la familia de la fe tener en cuenta eso. Nuestro crono tiene que estar sujeto al kairos de Dios. Levanta tu mano y diga: recibo la palabra que me exhorta a poner mi crono bajo el dominio del kairos de Dios. Entonces, no vas a ser sorprendido. El Salmo 46 lo leí con la iglesia el domingo, el lunes en la mañana. De esa palabra fue dada el lunes en la mañana. La tierra de todo el sur occidente de Colombia estaba moviéndose. Y muchas personas me mandaron notas diciendo: pastor, increíble que lo tomó como advertencia, como llamado, como diciendo: estoy presente a los que entienden que el kairos está por encima del crono. El gobierno de Colombia acababa de ser posesionado y en cuestiones de horas tiene que enfrentar el inicio de un gobierno con semejante cosa. Entonces, para ustedes, para mí, el tema tiene mucho más sentido. Y yo quiero dar testimonio, porque ustedes hablan de mí, que vine de Brasil, que estoy aquí cumpliendo una tarea, que han pasado 52 años, ya vamos llegando, 51 largo. Y en esos 51 años largo que han pasado, he visto de todo. Son décadas. Y la manera como y por la cual hemos podido ser lo que somos y lograr lo que estamos logrando, a pesar de todo, es porque el kairos de Dios domina nuestro crono. Aún para movernos en dirección de una campaña, de entrar en una ciudad para llevar la palabra, para abrir una nueva obra, para consagrar un obrero, para tomar una familia y enviar a las misiones, necesito conocer que el tiempo de Dios coincida con lo mío, o que el mío coincida con lo de Dios. Sí. Por eso es tan complejo a veces tratar con uno, porque la gente que trata con uno quiere respuesta en su crono y uno no la puede dar como él espera, porque necesita una respuesta primero de lo superior, que es el kairos de Dios, para uno y para la persona o los proyectos que está haciendo por avanzar. ¿Estoy hablando claro? Entonces vamos al cierre del mensaje, un poquito largo, pero aguéntelo. ¿Cómo entender los tiempos y las sazones? Ya lo vimos.
Y aquí en eso de entender, primero, reconocer y aceptar que eres poseedor. Diga conmigo, reconocer y aceptar que soy poseedor de la fe. ¿Poseedor de qué? De la fe. Ahora, cuando usted está frente a esa realidad, atención, porque surgen preguntas. ¿Cómo es que la fe llega a mí? ¿Quién tiene fe y quién no tiene? Judas, verso 3. Todos conmigo, me ayuda y diga, amados, mientras me esforzaba por escribirles acerca de nuestra común salvación, me ha sido necesario escribir para exhortarles a que contienda eficazmente por la fe que fue entregada una vez. ¿Cuántas veces? Una vez. Diga otra vez. Una vez. ¿A quién? A los santos. Así que, ¿quién tiene fe? Los santos. ¿Y quién son los santos? Los que han pasado por el arrepentimiento. Los que tienen a Jesús como Señor y Salvador de su vida. Los que fueron santificados por su muerte en la cruz. Y una vez siendo nueva criatura, las cosas viejas pasaron. Y aquí todas son hechas nuevas. Esta persona, por la palabra, recibió el despertar de la fe. Y la fe es de la persona como una propiedad. Ah, yo dije, ¿cómo qué? Una propiedad. Usted tiene fe. Te digo de nuevo, usted tiene fe. Si pregunta, ¿quién tiene fe? Diga yo. ¿Amén? Sí. Pero surgen otras preguntas también ahí, ¿no? Que es, ¿cuánta fe necesito? ¿Qué tamaño es la fe? No se meta en eso. Porque la fe no se mide ni por tamaño ni por cantidades. Cuando Jesús habló de la fe, dice como un grano de mostaza. Y es la semilla más pequeña. Pero si tu fe es como un grano de mostaza, tú puedes decir a esta montaña, múdate de aquí, ságase de aquí. Y ella lo hará. Tremenda fuerza tiene la palabra de la fe siendo como un grano de mostaza. Pero ¿cómo así? ¿Será que puede Dios mover montañas físicas por alguien que ordene? Sí, pero más que está hablando de eso, está hablando de tus problemas, de tus dificultades, que se convierten en montañas delante de ti, que no puede escalar, ni puede moverla, ni puede tener control sobre ella, a menos que tengas fe. Ahora, si el granito de mostaza es tan pequeño, es la fe tan pequeña, no está hablando de eso, está hablando de género. Porque la semilla de mostaza tiene vida propia. Diga conmigo, vida propia. Igual que cualquier otra semilla, incluyendo el coco, que es el más grande de las semillas. ¿Sí? Si tiene contacto con su elemento, ¿cuál es el elemento de la semilla? La tierra. Y el calor de la tierra, los nutrientes de la tierra, la humedad de la tierra, hace que se despierte en la semilla una reacción en cadena. Y ella se transforma y pasa a ser árbol y luego da fruto. Y en el fruto viene mucho más semilla. Así que lo que Jesús está diciendo es que tu fe, igual que la semilla, necesita contacto con su elemento. ¿Cuál es el elemento para la fe? Tus pruebas, tus luchas, tus dificultades, tus necesidades. Cuanto mayor, cuanto más grande, cuanto más desafiante, mejor es el terreno para la fe. Gracias por ese amén. Yo sé que usted aplaude, pero en el fondo usted está diciendo, uy, no, tanto así no. Porque todas las veces que la prueba llega, que las dificultades llegan, nos sentimos disminuidos. Y en vez de usar la fuerza que tenemos, nos sentimos amenazados. Perdón. Nos sentimos amenazados y por sentirnos amenazados, reclamamos, murmuramos y buscamos culpa de todo, hasta una que yo no merezco. ¿Por qué Dios me está castigando? ¿Qué pecado cometí? Hey, déjese de eso. Más bien diga, llegó la hora para poner mi fe en acción. Llegó la hora para actuar.
Llegó la hora.

que es la fuente de toda fuerza, de toda energía concentrada. Él opera como es el núcleo central, es una relación con Dios que incluye voluntad, intelecto, dependencia y evidencia. A ver, tome eso, por favor, diga conmigo, la fe opera como átomo. El núcleo central es una relación con Dios que incluye mi voluntad, mi intelecto, mi dependencia y la evidencia de lo que ocurra en mi vida a través de la fe. Dios es el centro de la fe. No es solamente aceptar una doctrina, es entrar en un vínculo de confianza con Él. ¿Sí? Hoy me dijo una mujer, estaba un poco exaltada y me dijo, es que yo soy religiosa y yo soy católica y procuró hablar y defender. Y luego habló en contra de alguien y dijo, él se volteó. ¿A qué se refiere? A que se volvió evangélico. Entonces, para ella, él se volteó. Sí. Esa es la comprensión que la gente tiene, que la religión, no, la religión no es vínculo con Dios. El vínculo con Dios es personal. Es la persona creer, confiar y lo que acabamos de decir, poner su intelecto, poner su voluntad, poner su dependencia y mostrar con hechos su confianza en Dios. Entonces no es religión, no tiene nada que ver con católico, con budismo, con otro tipo de religión o protestante, nada que ver. Ese nombre aparece como cosa puesta. Lo que la palabra muestra es que Dios es Dios y es el creador. Y cuando la criatura tiene una relación con Dios, se vuelve uno con Él. Ah, aleluya. Yo digo que se vuelve uno con Él. Entonces la fuerza, la potencia, ella comienza a surgir desde ahí. Y dije yo a esta señora a que quitara eso de su mente, porque con Dios no es así, la relación no es así. Entonces repito, ella, la relación no depende de la doctrina que una persona reciba, sino de un vínculo de confianza con Él. Y Pablo dice a Gálatas 5, 6, porque en Cristo Jesús, ayúdeme con la lectura, diga, en Cristo Jesús, ni la circuncisión, ni la incircuncisión, sino la fe que obra por el amor. ¿Cómo obra la fe? Por el amor. Si la fe no se activa por amor, no va a funcionar en la realidad de que ella es. Entonces, la palabra nos muestra eso. La fe auténtica produce acciones. ¿Qué es lo que produce? Acciones. El centurión dijo a Jesús, solamente di la palabra y mi criado sanará. El centurión es un oficial romano. Conoce la religión judía. Y sabe que la religión judía tiene prevención contra los gentiles. Jesús es judío. Entonces el centurión sabe que Jesús sana, cura, es enviado de Dios. Pero cuando va a Jesús, humildemente dice, mi criado está enfermo, a muerte. Ayúdame. Y Jesús, voy. No, no, no, no. No necesitas ir a mi casa. No soy digno de que entres bajo mi techo. Tan solamente di la palabra. Y mi criado sanará. Y Jesús se estremece y llama la atención a todos. Dice, hey, no he hallado tanta fe en toda Israel como en este hombre. Es decir, todo Israel junto no demuestra la fe que tiene esta persona.
Y es una persona.

que no anda en la sinagoga, pero creyó en Dios y tiene una vida con Dios. Y Jesús se asombra de esa convicción. Tu palabra es suficiente. Y dice el texto que en aquella misma hora el criado fue curado. Mire el otro cuadro. La mujer cananea, Jesús le dijo, grande es tu fe. Y su hija fue liberada en aquel mismo instante. Ella también no es judía, pero se buscó hasta que encontró lo que quería. Cuando dijo a Jesús, los perrillos comen de las migajas que caen de la mesa de su Señor. Y otra parte, tú eres mi Señor. Y yo no estoy aquí para comer migaja. Yo estoy aquí para recibir el todo. Jesús respondió, exclamando en voz fuerte, ¡oh, mujer! Grande es tu fe. A una cananea le va a decir eso. ¿Por qué lo dijo? Porque ella creyó que ella también tenía derecho. Y ella se adelantó. Él no viene solo para los judíos. Él viene para todos. Y yo soy parte del todo. Yo necesito su bendición. Yo necesito. Y Jesús a nadie le había dicho que era grande en fe. El grande en fe que se conoce es Abraham. ¿Cómo va a decir eso a una mujer cananea, a una gentil? Ok, la diferencia es que esta mujer cananea, esta mujer gentil, tenía más fe que todos los otros. Su uso, aquí la palabra tener, es como usa la fe de manera tan atrevida a punto de alcanzar. Te reto en esta noche, los días que vienen son días que necesitas que tu fe atrevida entre en acción. Tu cuerpo será sanado cuando puedas creer como creyó la mujer, como creyó el centurión. Tu vida, tus negocios, tu empresa, tus finanzas cambiará cuando pienses que puedes usar la fe que tienes en la dirección correcta. Porque sigo mostrando otros cuadros solo para que los recuerde. Mire ese. La viuda de Naín recibió su hijo que estaba muerto y iba ya a la sepultura. Se encontró con Jesús y Jesús lo devolvió sano y resucitado. ¿Cuánto da gloria a Dios? La mujer viuda que tenía deuda y no podía pagar, y el acreedor va a llevar a sus hijos porque ella no puede pagar la deuda que dejó su marido. Pero el profeta le dijo a ella, ¿qué tienes en casa? Y la respuesta fue aquella que todos las conocemos, nada. ¿Nada? Un momento, disculpa. Lo que yo tengo es una vasija con un poquito de aceite. Oh, entonces tienes algo. Poco, diga poco. ¿Sabe usted que el poco tiene nombre? Yo dije, el poco tiene nombre. El poco de la mujer, ¿cómo se llama? Aceite. ¿Y el aceite está dónde? En una vasija. Eso. ¿Pero por qué ella dice nada? Porque para muchos lo poco no suma. Despreciar lo poco es un error. ¿Sí? La fe es la obra en lo poco. Y cuando ella dice, tengo aceite, tengo vasija, el profeta dice, listo, recoja vasijas vacías, no pocas. ¿Y por qué no pocas? Porque la mente del atribulado, la mente de la persona que está con aflicción, no aumenta, reduce. Por eso el profeta casi que obliga a ella a hacer algo que en su mente no está. Hazlo con tus hijos, después entra en tu casa, cierra la puerta. Y yo preguntaba, ¿por qué tenía que cerrar la puerta? Y la respuesta fue inmediata.
para que los intrusos no se metan. Que no vengan a estorbarte a ti con palabras, con preguntas, con dichos, con insinuaciones. Cuando tú escuchas una palabra que viene del cielo con el Kairos, no quiere escuchar lo que otros dicen. Entonces, la correcta manera es, corrige tus pensamientos, corrige tus fuentes de información y remueve los escombros que ha quedado atrapado en tu vida. Todo aquello que se envejeció, costumbre, conducta que no suma, sácalo. Toda información negativa, anúlala. Tu mente con pensamientos diversos que no encuadra con la palabra, corrígelo y haga que la fe salga y actúe. Y cuando eso acontezca, la victoria será. Todas las vasijas fueron llenas o llenadas. Y cuando no hubo más vasija, diga conmigo, cuando no hubo más vasija, de nuevo, cuando no hubo más vasija, el aceite cesó, no se acabó. Es diferente, ¿no? El aceite cesó no porque se acababa, es porque no había dónde ponerlo. Hay una fuente que no se agota, pero si tú no tienes vasija vacía, no llega. Esta noche es una noche de bendición. Dije que es una noche de bendición. Y cerrando el mensaje, quiero que tome esa palabra. La fe auténtica ve. Ve qué es lo que ve, ve el resultado de ella. Cuando ella procede, el resultado aparece. Y en el año 26, los 4 meses que nos falta, Dios quiere que, a pesar de todo lo que esté aconteciendo, disfrutes de los cambios y las transiciones. No sea víctima de ella. Entienda los tiempos y las sazones. Y que todo lo que tiene de Dios como promesa se cumpla en tu vida. Póngase de pie. Quiero orar con usted y quiero orar por usted. Y antes de la oración, permítame ponerle eso aquí. Los problemas son inevitables. Diga conmigo, los problemas son inevitables, pero por la fe puedo superarlos. Aleluya. Los problemas son impredecibles, pero por la fe, diga, puedo anticiparme. Los problemas no son un castigo. Quita esa cosa de que estoy siendo castigado porque hay un problema. No. El problema es una oportunidad para que tu fe entre en acción. Los problemas son temporales. Por lo tanto, tiene fecha de vencimiento. Por más largo que parezca, se va a vencer. Yo digo que se va a vencer. Los problemas tienen propósito. Enfócate en el para qué más que en el por qué. Si te quedas preguntando, pierdes. Si aprende el por qué, ganas. Si aprende el para qué, ganas. Entonces, esta es tu noche. Permítame que juntos oremos al Señor. Y yo siento, pastor, aunque estoy ya sobre el tiempo, que la palabra tratada en corazones que necesita dar un paso de su lugar al altar para poner su vida en la posición que la fe está requiriendo.
Si es contigo y es para ti, yo te espero en el altar. Tiempos de transiciones, cambios de transiciones, tiempos de sazones. Necesito saber de los dos, aprender de los dos para estar seguro y estar segura en lo que Dios quiere. Amén. Pero pastor, yo estoy ministrando, yo soy un líder, yo soy un obrero, yo soy un pastor. Tú eres persona. El don y la gracia de Dios está dada a personas que, como todos los que pasaron, somos frágiles, tenemos deficiencia, y solamente en Dios podemos encontrar la respuesta a nuestras necesidades.

0: 8 de la noche, 36 minutos, 8 de la noche, 36 minutos, estamos en vivo y en directo para Frecuencia F, Radio y Televisión 1370 AM desde el Centro Cristiano Ureña, y nuestro compañero Jorge Enrique Ricorduz en el Estadio General Santander en la Ciudad de la Esperanza en Cúcuta. Aquí hemos recibido una palabra de inspiración, una palabra de Dios para nuestra vida que nos invita a recibir muy bien esos cambios, esas transiciones y saber que Dios es el que tiene el control. Jorge Enrique, cordial saludo para usted en el Estadio General Santander. ¿Cómo está, compañero? Jorge Enrique, 8:37 minutos, 8:37 minutos, estamos haciendo nuestra transición al General Santander. Cordial saludo, Jorge Enrique, allí desde el coloso de la General Santander. ¿Cómo me le va, Jorge? ¿Cómo pinta hoy este encuentro del Cúcuta Deportivo? Frecuencia F, siempre presente.
1: Muy buenas tardes. Buenas tardes, mi pastor James Francini Sánchez.
0: Sí, saludo, señor.
1: Cordial. Saludo cordial para usted, tremenda prédica la de nuestro pastor José Satirio Dos Santos. Bueno, tenemos las 7:37 minutos, a ver si Daniel, de una vez presentamos la red deportiva o volvemos a Ureña, James.
0: No, quería saludarle aquí desde Ureña para decirle a la audiencia que Frecuencia F tiene esa capacidad técnica y operativa para estar desde Ureña, sí señor, y ustedes desde el estadio, alimentando la parte espiritual como también el deporte norte santandereano y nacional.
1: Muy bien, gracias. Gracias, Pastor James Francini Sánchez Díaz. Entonces tenemos las 7 de la noche, 40 minutos. Vamos a presentar a don Daniel Fernando de una vez la red,
0: sí,
1: deportiva,
0: señor,
1: para comenzar nuestra transmisión desde el Estadio General Santander en la sexta fecha del fútbol profesional colombiano. Hoy juega,
0: sí,
1: el Cúcuta Deportivo frente a Alianza Valledupar. ¿Me decía algo, Pastor James?
0: Sí, señor, yo me despido aquí desde el Centro Cristiano Misión Global en Ureña, en esta noche de aniversario 43 de la Iglesia y en el inicio de la novena convención de iglesias. Quedamos en las manos de Dios Todopoderoso y en la transmisión del encuentro del Cúcuta Deportivo con nuestro amigo y compañero director de deportes Jorge Enrique Ricorduz. Gracias, nos despedimos desde Ureña, desde Venezuela, Estado Táchira, y disfrutamos de toda la programación desde el General Santander. Daniel Fernando Salazar, un abrazo, gracias por el soporte técnico y nos vamos de inmediato a la red deportiva.
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0: Señoras y señores, muy buenas noches. Aquí estamos, la 1370. Ya Daniel Fernando conectado con la 95.7 FM Estéreo en Chinácota para llevarles las incidencias de la sexta fecha del fútbol profesional colombiano desde el Estadio General Santander. Cúcuta Deportivo frente a Alianza Valledupar. Señoras y señores, bienvenidos a la Red Deportiva. Súbale. Hoy el relato vibrante del narrador que consagró Cúcuta para Colombia y el mundo. Él es Don Edgar Alberto Pantagol, el narrador número uno del fútbol cucuteño. Los comentarios y análisis con Don Guillermo Memo Cabeza. Nos acompaña también Javier Monte de Oca y el doctor Andrés Eduardo Jauregui Parra. La dirección de quienes habla, de su amigo de siempre, Jorge Enrique Rico Orduce, la dirección de deporte de la Red Deportiva. Coordinación técnica satelital aquí en el Estadio General Santander de Don Luis Barrios. Nació en Bucaramanga, vive en Cúcuta y es hincha del América. En la coordinación técnica satelital, ahí en el edificio Ebenezer, cuarto piso, donde queda nuestra frecuencia, frecuencia F, Don Daniel Fernando Salazar. Señoras y señores, bienvenidos a esta gigante transmisión de la Red Deportiva. La voz comercial, nuestro pastor Edgar Miller, nuestro pastor del barrio Belén. Atención, nóminas confirmadas del Cúcuta y Alianza Valledupar. El equipo rojinegro va a formar en la portería con el argentino Federico Abadía. Abadía será el arquero del equipo motilón. Jugará con cinco hombres en el fondo el Cúcuta Deportivo. Joao Abonía con el número 26, lateral por derecho. Con el número 3, el regreso del argentino Diego Calcaterra. El número 4, John Quiñones. El número 30, Brian Montaño. Y el número 27, lateral izquierdo, el capitán de terreno del Cúcuta Deportivo, Mauricio Duarte. Les digo la formación del Cúcuta en la defensa. Abonía será el arquero, perdón, Abadía el arquero. Estará Abonía, nos acompaña Calcaterra, Quiñones, Montaño y Duarte. Los cinco hombres del fondo: Diego Ceballos, Nené Correntería, Ceballos con el número 8, Nené Correntería con el 77, dos volantes de ataque, dos gestores de fútbol ofensivo. Luca Ríos, el argentino, con el 29, y Leider Verdugo con el número 10. Y en punta, el cucuteñísimo Jairo Peralta con el número, Jaime Peralta con el número 9. Como forma el equipo de Alianza Valledupar de la Tierra Vallenata. Va Johan Wallen en la portería. Israel Alba, lateral por derecho, con el número 23. Gilson Rosales, primer zaguero central, con el número 60. Jesús Figueroa, el otro zaguero central, con el 22. Juan Viveros con el 32. Y el Frey Lazo será el carrilero o lateral por banda izquierda. En la mitad de la cancha, Fabián Cantillo, número 24. Estará con Wilson Fernández, el uruguayo, número 55. El veteranísimo Pipe Pardo con el número 17. Jesús Muñoz con el número 8. Y Cristian Vergara, para mí el jugador más importante. Este gran jugador de buen biotipo, lo acabo de ver en un partido justamente a través de la televisión. Cristian Vergara llevará el número 18. Esa será la formación del Cúcuta Deportivo y la formación del conjunto Alianza Valledupar. Saludamos a nuestro gran compañero, hermano y amigo, el pastor Edgar Miller, que me dan los comerciales de nuestras empresas misioneras que hacen posible la transmisión desde el General Santander en el juego entre el Cúcuta Deportivo y Alianza Valledupar. Pastor Miller.
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0: Señoras y señores, dejemos toda la pauta comercial, mi querido Daniel Fernando, para darle la bienvenida a todas nuestras empresas misioneras. Por favor.
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0: Señoras y señores, esta es la Red Deportiva, 7 de la noche, 46 minutos, de hoy martes 25 de agosto. Saludamos a nuestro compañero, hermano y amigo. Aquí trabajamos hermanos y amigos, don Javier Monte de Oca, del barrio Pescadero, cucuteñísimo Javier, muy buenas tardes, noche ya.
3: Sí señor, muy buenas noches, ahora para usted, para todos los oyentes de la 1370, Cúcuta Deportivo, Alianza Petrolera. El conjunto Motilón viene bastante estirado con el triunfo en la ciudad de Medellín sobre el Independiente Medellín, y hoy en el General Santander necesita de esos tres puntos porque el descenso, o mejor, la tabla del descenso, así lo dice, que el Cúcuta Deportivo ganando hoy prácticamente saldría de la zona del descenso. Algunas novedades en el conjunto rojinegro, ya las vamos a dar, Jorge.
0: Muchísimas gracias, profesor Javier Montes de Oca. Saludamos a nuestro compañero, el gran abogado titulado del barrio Capellana. Les saludamos a don doctor Eduardo Jáurigui Parra, aquí en la Red Deportiva. Doctor Jáurigui, muy buenas noches.
4: Muy buenas noches, Jorge. Un saludo muy especial a todos los hinchas del Cúcuta Deportivo.
5: La verdad, viendo un espectáculo muy hermoso, bastante afición está llegando al General Santander. Como decía el compañero Javier, es importante ratificar los tres puntos conseguidos en la ciudad de Medellín contra el Independiente Medellín. Y la verdad, muy contento de estar acá con ustedes.
0: Bueno, muchas gracias. Muy amable, mi querido doctor Andrés Jáurigui. Saludamos al mejor narrador de Cúcuta, compañero, amigo y hermano, y un hombre que ha compartido conmigo durante 35 años narrando fútbol, compartiendo noticieros, compartiendo programas musicales. Él es del barrio Puente Barca, otro cucuteño, don Edgar Pantagol. Muy buenas noches, Edgar.
6: Hola, Jorge, ¿qué tal? Compañeros, un abrazo muy especial. Todo preparado para lo que será esta noche, con una muy bonita iluminación de este partido que es importante. Hay muchísima gente en la parte de Oriental, una cola larga, se tiene que mover más. La gente se está desesperando por entrar.
0: Muy bien, gracias, don Edgar. Hoy sí trajimos justamente nuestra tablet, porque hay jugadas dudosas. Claro que con esta iluminación nadie falla, ¿no? Bonito. Pero con la iluminación que había anteriormente era muy complicado. Le escucho, Monte de Oca.
3: Sí, señor, creo que me equivoqué. Dije que 12 y va como para 18, creo yo.
0: Bueno, efectivamente, el ingreso de público es que cuando el equipo gana, motiva a la gente. Cuando el equipo consigue una victoria, Jorge, como la consiguió en la ciudad de Medellín frente al Deportivo Independiente Medellín, con un mundialista como Juan Fernando Quintero, la gente se motiva, la gente se anima para venir al estadio.
4: Jorge, ya empieza la barra a apoyar el Cúcuta Deportivo en sur. Nos falta poco norte, occidental, creería yo que estamos llenos, y oriental, como decía Pantagol, llenándose poco a poco. Yo pienso que podíamos lograr un lleno en este segundo semestre del año del Cúcuta Deportivo.
0: Muy bien, de todas maneras es bueno que la gente venga, porque el gancho 2x1, ¿no? Recordemos que hay gancho 2x1 y eso también ala mucho, jalonea mucho al hincha del Cúcuta Deportivo. Sale el Valledupar con vestimenta blanca, el equipo vallenato. Va a salir el Cúcuta Deportivo, están las cheerleader, o sea las bastoneras, están justamente para darle colorido a este partido entre Cúcuta Deportivo y el equipo Alianza de Valledupar. Últimos partidos entre Motilones y el equipo de Valledupar. Tenemos que destacar que Cúcuta Deportivo ha conseguido importantes victorias, pero hoy es necesario que el Cúcuta Deportivo comience sumando de tres puntos, tal como no lo ha podido hacer en el campeonato, porque solamente ha jugado un partido de local y lo empató 1-1 con el Internacional de Bogotá, que le empató al Deportivo Cali en la Sultana del Valle 2-2. Pastor Edgar Miller, cuando se vienen los equipos al campo de juego, preparamos el himno de Colombia, el himno de Cúcuta, como también la presentación de nuestro narrador don Edgar Pantagol. Aquí está el pastor Edgar Miller en la Red Deportiva.
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0: Señoras y señores, tenemos 7:51 p.m. 7:51 p.m. comienzan aquí los humos, el humo rojo, el humo negro. Eso se impregna en el cuerpo de la persona y tremendo después para sacarlo. Pero bueno, ese es el hincha, ¿no? El hincha es el que goza, el hincha es el que disfruta, el hincha es el que presenta el espectáculo y nosotros solamente estamos para narrar y comentar. La grama, doctor Jauregui, me parece que la grama está en muy buenas condiciones, pese al calor, pese a los fuertes vientos de la capital norte santandereana.
5: Así es, Jorge, se ve el General Santander, la verdad, muy, muy bonita la grama, se ve como una pista de pool, muy bonito, a pesar de que existen algunos claros, se ve que se le está haciendo un tratamiento importante por parte de la alcaldía. Y se ve también iluminadas las tribunas en este momento, Jorge, a pesar de que existía alguna restricción de pólvora para el General Santander.
0: Muy bien, correcto. La única tribuna que no está habilitada es la parte superior de Oriental. ¿Cuándo será que la gobernación del departamento, que se comprometió a meterle mano, comenzarán los trabajos de la tribuna oriental del Estadio General Santander, parte superior? El Cúcuta Deportivo totalmente rojo y negro. El conjunto de Valledupar, camiseta blanca con vivos color naranja y vivos negros. Nos vamos, señoras y señores, con el himno de Colombia y el himno de Cúcuta aquí en la Red Deportiva de Frecuencia F, himno de Colombia e himno de nuestra capital norte santandereana.

0: Señoras y señores, terminan los actos de protocolo aquí en el Estadio General Santander. Repetimos la formación del Cúcuta Deportivo que jugará frente al equipo Alianza Valledupar, dirigido por el técnico colombiano Camilo Ayala. El equipo Motilón con Federico Abadía en la portería, Joao Abonía, Diego Calcaterra, John Quiñones, Brian Montaño y Mauricio Duarte en el sistema defensivo. En la zona de ataque, Diego Ceballos, Nene Correntería, Lucas Ríos, Leiden Verdugo y Jaime Peralta. Esa es la formación del Cúcuta Deportivo para este partido, indiscutiblemente que es de 6 puntos. ¿Por qué el partido Javier Monte de Oca es de 6 puntos entre Cúcuta y Alianza Valledupar?
1: Sí, señor, el partido es de 6 puntos por el promedio, Jorge. El promedio, si el Cúcuta Deportivo gana hoy, sale de la zona del descenso, quedaría en el puesto exactamente, en el puesto 17, en el puesto 18 exactamente quedaría y saldría de la zona del descenso porque estaría con 0,916, Chico 0,860 y 0,960 el Cúcuta Deportivo 0,916 Jaguares.
0: Muy bien, señoras y señores, es importante la victoria del equipo rojinegro después de la importantísima y brillante victoria del Cúcuta Deportivo en Medellín la semana pasada con el golazo de Jaime Peralta y el centro del Nene Correntería. El humo, que esto realmente es un poco incómodo, ¿no?, que retrasa los partidos, pero bueno, ¿qué podemos hacer si el hincha es así? El hincha viene al estadio a disfrutar. Prefiero que sea humo a que sea otra cosa, ¿no? Humo de justamente de los hinchas del Cúcuta Deportivo que le ponen colorido, Jorge, rojo y negro, el color del humo en el Estadio General Santander. Se está con el fuerte viento que hace sobre la capital de nuestro departamento, esparciéndose el viento por la atmósfera. Va ya el árbitro central, el señor Alejandro Moncada. ¿Quién es este Alejandro Moncada, Javier Montes? ¿Qué árbitro es?
1: Es un árbitro que ya tiene experiencia, es antioqueño y relativamente es un árbitro que se puede decir que no ha tenido muchos problemas. Cuando un árbitro no ha tenido problemas, quiere decir que actúa bien. Siempre decimos nosotros que lo mejor es no nombrar al árbitro. Cuando el árbitro no se nombra, quiere decir que hizo bien las cosas, Jorge.
0: Bueno, muchas gracias, muy amable. ¿Cuánta gente ve usted en la tribuna, señor Pantagol, nuestro narrador? ¿Cuánta gente calcula en el estadio?
2: Yo le calculo, con si ya logran entrar todos los que están por la parte de oriental, entre 18.000, Jorge, para hoy.
0: Bueno, correcto, yo veo por ahí entre 15 y 18.000. Recordemos que con la postura de las sillas se reduce justamente el aforo. A ver, doctor Jauregui, ¿cuánta gente ve usted o cuánta calcula del Estadio General Santander?
3: Bueno, Jorge, yo también calculo unos 15.000 y 18.000 como tal. Y la verdad es importante este partido, como estaban mencionando. Recordemos que el Cúcuta tiene 5 puntos en 5 partidos. Una victoria, 2 empates, 2 derrotas. Es muy importante para Nicolás Chiesa esta noche ratificar con la gente local su buen trabajo que hizo en Medellín, Jorge.
0: Muchas gracias. Saludamos cordialmente a nuestro amigo, al gran Guillermo Memo Cabeza, que por una fuerte virosis no nos puede acompañar hoy esta noche. Es realmente, lo extraño muchísimo a mi gran amigo, compañero y Memo Cabezas, porque no pudo venir a la transmisión, primero por el fuerte aire que nos coloca aquí nuestro compañero del máster, nuestro amigo Luis Barrios, que hace un trabajo impecable. Señoras y señores, Cúcuta atacará de sur a norte. Al contrario, lo hará el equipo Valledupar de la capital del Cesar. Sí. Les presentamos, damas y caballeros, al narrador número uno, el que consagró Cúcuta para Colombia y el mundo. Él es Edgar Pantagol.
4: Ya va a empezar.
2: Bien, gracias, señoras y señores, buenas noches, todo listo, preparado para este compromiso. Un abrazo muy especial para mi gran amigo Guillermo Memo Cabezas, que se me mejore, mi negrito. Hay que picar más finito el toronjil para esos cambios virales que hay en la ciudad con esta gripe fuertes. Señoras y señores, el cronómetro listo para arrancar la película aquí en el General Santander. Nombre del central, Javier.
1: El señor Alejandro Boca, ese árbitro central, está esperando que le indiquen cuando da el pitazo inicial, el comisario de campo le anuncia esto por la situación de la televisión, que la televisión, los horarios son perfectos.
2: Permítame saludar a toda la audiencia en Oriental, en Sur, en Norte. Vamos a quitar la bandera, vamos a pegarle al bombo desde ya. Vamos a pitar, empujemos todos a mis grandes amigos acá en la tribuna de Occidental. Un abrazo cariñoso, grandes amigos, grandes oyentes de muchos años que nos han mantenido siempre en la sintonía. Un abrazo muy especial para todos ellos. Desde aquí les saludamos, desde la cabina. El cronómetro está en cero. El central sigue dialogando por su intercomunicador con los jueces de línea. El cuarto árbitro en Occidental. Esto va a arrancar.
1: Sí, señor. Ya se inicia el partido.
2: Señoras y señores, arrancó el partido. Empieza a tocar la gente de Alianza de Valledupar. Un balón que va quedando en la mitad para que lo venga a tocar Rosales. Rosales mete un zapatazo profundo. Va buscando primero con golpe de cabeza Montaño. Quita la pelota. La va dejando para que la controle el Cúcuta Deportivo. En la salida rápidamente sobre esa margen iba Ríos. Mete balón sobre la derecha. Va cambiando más a la mitad para que el Caterra se apoya sobre Abadía, su arquero que sale jugando con el número 4 a la espalda. En la salida Quiñones. No llegaba Montaño. La bola se desborda por lateral frente a la banda de Occidente. Hay reposición de costado que favorece al equipo de Alianza. Va a colocarlo Israel Alba, número 23. Hace falta para colocar la pelota en movimiento. Mete balón profundo, marca el Cúcuta del fondo. Viene limpiando la pelota, corre sobre ese costado. Llegaba por ese balón Ríos, no alcanzó a controlar. El balón va quedando suelto. Va quedando para que la maneje Hildreth. El lazo corta el Cúcuta. El contragolpe rápido, se mueve rápidamente con la pelota. Va transportando Río, juega por la mitad de Caparamonillo. Ataca el Cúcuta, puede venir el centro, vino abajo. El arquero Johan Boen se queda con la bola.
0: Señoras y señores, primera llegada del equipo rojinegro. Apareció por banda derecha el que le pega ese balón. Justamente el argentino Lucas Ríos. Vio perfil, vio que la estaba regulando el arquero Johan Wallen, le tira y el primer disparo sobre el minuto 2 del primer tiempo. Aquí está informando la red deportiva desde el Estadio General Santander, Pantagol.
2: La pelota que se va a colocar cuando ya se pitaba fuera de lugar. Un balón que va quedando para que le venga tocando Montaño. Entrega un poco más atrás. Se va apoyando en Quiñones. Quiñones lleva la bola a tres cuartos de cancha, terreno propio. Mira por dónde levanta la mirada. Arranca con balón dominado. Mete por ese corredor en el pecho del hombre que llegaba para buscar la pelota, Lucas Ríos. Arriba se levanta, golpe de cabeza al hombre que llegaba por ese costado. Era el jugador del Cúcuta que se queda con la pelota media, va rechazando la gente de la Alianza. El balón de Valledupar, hombre al piso, al central pita falta. Es un tiro libre que corre la gente de Valledupar sobre franca derecha, sobre la banda de Occidental.
1: El equipo Valledupar trata de agruparse y el Cúcuta Deportivo ya anunció con el remate de Lucas Ríos.
2: Va a cobrarse la pelota rápidamente sobre ese costado. Va a levantar el jugador Figueroa. Levanta, juega cortito, se acompaña sobre el número 60. El Rosales es el que lleva la pelota. Mete más a la mitad, el balón lo va controlando en la salida. Llevando la bola a Wilton Fernández. Lleva la bola, mira por dónde, más atrás. Ahora se apoya el Figueroa, hasta viene con la pelota. En terreno propio, manejando la pelota. La gente de Valledupar mete un servicio profundo, largo, por la zona de Oriental. Busca la marca bonita. Va quedando sobre la mitad, revienta la bola en el rechazo Quiñones. El balón va quedando dividido, no alcanza a llegar Ceballos. Ojo, un balón que queda suelto, corrige Abonía, pero ya estaba la bandera arriba indicando fuera de lugar.
0: Bueno, efectivamente el Cúcuta Deportivo hasta el momento bien parado aquí en el Estadio General Santander. El árbitro, el señor Alejandro Moncada de Antioquia, está controlando el tiempo. Los dos equipos juegan con 5 defensores. Alianza Valledupar con 5 hombres en defensa y el conjunto rojinegro con 5 hombres en defensa. Se juega mucho justamente en la mitad de la cancha. La tiene Lucas Ríos del Cúcuta.
2: Arranca Lucas Ríos, mete el balón al vacío para que pique Peralta, le madruga, le quita la pelota. Vuelve a quedar para que venga Rentería. Rentería abre por la zona de Oriental, mete un poco más arriba para que vaya Verdugo. Engancha, se viene con la bola, puede centrar. Mete más atrás para Rentería, un poco más atrás para agrandar la línea. Se lo va entregando a Calcaterra, juega de nuevo sobre el jugador Rentería, que mira en la mitad, suelto sin marca Quiñones y juega con él. Regresa para el argentino Calcaterra, que se queda con la pelota frente a la banda de Oriente. Va dejando para Ceballos. Ceballos regresa a Calcaterra sobre franca de Oriental. Lleva la bola más a la mitad. va soltando cortito para Quiñones, abre por la izquierda, va jugando para Montaño, el pase es largo, llegaba primero cuando buscaba Duarte, lo desarman, corrige de nuevo Montaño, se apoya sobre su arquero Abadía, saca con pierna izquierda el servicio, largo, largo, largo, va quedando suelto, busca Ceballos, llega también con golpe de cabeza, el hombre que buscaba del Cúcuta Deportivo sobre ese costado, Calcaterra, hombre al piso y el central pita falta, es tiro libre que corre la gente de Alianza Valledupar.
0: Bueno, todavía el equipo vallenato no pasa de la mitad de la cancha, coloca arriba en punta al jugador Cristian Vergara, pero también aparece por derecha Pipe Pardo y Jesús Muñoz. Cuando no tiene la pelota el Cúcuta Deportivo y lo ataca el equipo vallenato, de inmediato hay superioridad numérica en ataque, con tres delanteros el equipo de Valledupar cuando Cúcuta se defiende. Cuando Cúcuta ataca, llega hasta con 4 o 5 delanteros al área del meta del equipo de Valledupar, Johan Wale.
2: Hay tiro libre que favorece al equipo de Valledupar. Va a levantar la pelota el jugador Rosales. Se viene con pierna izquierda, balón que va cayendo el corazón del área, arriba la pelota. En el rechazo se levanta hombre de Cúcuta para cortar, llegaba Peralta. Saca la pelota cortita, va quedando para que la busque Verdugo. Abre por la derecha, se desmarca Bonilla, corre a Bonilla, se le fue larga. Sobre lateral, banda de Oriente.
0: Bueno, a Bonilla hoy se insinúa como un hombre que va a aportar mucho por la banda derecha. Él tiene velocidad, tiene buen regate, pero necesita centrar bien la pelota. La tiene en el fondo Calcaterra, el central argentino de Cúcuta.
2: Voy a jugar a Montaño sobre el costado central. Este juega un poco más atrás para entregarle la pelota a Abadía. Abadía recoge con pierna izquierda y mete un servicio profundo para que vaya Peralta. Golpe de cabeza del jugador que llegaba en el rechazo Figueroa. El central pita y una falta que cobra la gente del equipo de Valledupar.
0: No sé, doctor Jauregui, estoy viendo enchufadito al argentino Lucas Ríos como armador del Cúcuta, como creador del Cúcuta Deportivo, veo bien a Lucas Ríos.
3: Jorge, pienso que Lucas entra con mucha dinámica de juego, se junta con Verduz, trata de abrir bandas, creo que el Cúcuta está haciendo un trabajo interesante, recordemos que Alianza Valledupar está en bloque bajo y está tratando de atacar al Cúcuta Deportivo.
2: La pelota para Badía, cambio para Calcaterra, frente a la marca de hombre que llegaba sobre ese costado para apretar. Hombre al piso, el central pita falta, cobra el Cúcuta Deportivo sobre la franja de Oriental. A la tribuna de Oriente, abrazo cordial. Un abrazo extensivo ahí en la tribuna de Oriental. Arriba las banderas, arriba los claxons.
0: Hubo falta del uruguayo Winston Fernández sobre el jugador Verdugo. La tiene el Cúcuta Deportivo, juega por las bandas del equipo rojinegro. La tiene en la mitad de la cancha Mejía.
2: Va entregando a Montaño, Montaño se viene con la pelota, mete un poco más arriba, queda para Lucas Ríos, la va parando con el pecho. Oh, el jugador que llegaba por esa pelota era Peralta, rechaza. En la mitad Cantillo, la bola viene quedando suelta, cueda en la cabeza del jugador Montaño que le pega y la bota sobre banda de Occidental. Se repone de banda que favorece al equipo de Valledupar. 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
2: Jugamos exactamente el minuto 6, ya minuto 6 de la inicial. Cúcuta Deportivo tiene 0, Valledupar tiene 0, lucha Peralta, llega también metiendo pierna para ganar la bola Fernández. La bola viene quedando sobre la izquierda, sobre ese costado, va Viveros, corre también para buscar la pelota con el número 8, Muñoz, que el balón queda retrasado, le queda a la gente de Valledupar, que se viene el ataque, balón profundo para que pique Muñoz, muy largo, va primero abajo, el arquero Abadía para quedarse con la bola.
0: 7 minutos de la primera parte, partido muy equilibrado entre Cúcuta Deportivo y Alianza Valledupar. Pastor Edgar Miller, aquí en la Red Deportiva.
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2: Arranca Ríos, mira por dónde juega cortito, juega por la banda de Occidental, se la va entregando a Montaño, este para la pelota y vuelve a jugar con Ríos, en diagonal, va entregando la pelota, levantaron, le pegado un duro al jugador Peralta que va al piso, no era Peralta.
0: Está claro cómo se para el equipo. Está claro cómo se para el equipo vallenato. 5 defensores, 4 volantes y un punta. Arriba, Cristian Vergara. hoy está jugando en una posición que siempre quisimos ver a Mauricio, como extremo por banda izquierda. Ahí la tiene Mauricio Duarte.
2: Duarte que recoge la bola, va jugando para Montaño, cambia para que venga a llevar la bola. Es el jugador Rentería, lateraliza la salida con Calcaterra, un poco más atrás. Se va apoyando en el número 4, la espalda que Quiñones, cambia para que recoja la bola a Montaño, cambia de nuevo a Quiñones. Me da la impresión que va a rotar muy cortito, muy comprometido, le van cerrando la banda. Le va quitando primero la pelota a Vivero, va dejando más atrás. El balón va quedando para que lo venga buscando a Lazo. Lazo juega más atrás para Wallens. El arquero que recoge la pelota y busca salida rápida con Rosales. Esteban va entregando un poco más arriba. Va cambiando para Cantillo. Cantillo juega por la zona izquierda. Sobre ese costado va el jugador Israel Alba. El hombre al piso y el juez pita falta, tiro libre.
0: Bueno, estamos llegando a los 9 minutos del primer tiempo. No pisa el área el Cúcuta, no pisa el área el equipo vallenato. Mucho se juega en la mitad de la cancha.
7: Pero ¿sabe es que por qué, Jorge?
0: Sí.
7: ¿Sabe por qué? Porque que Cúcuta no tiene extremos, entonces la responsabilidad es de Bonilla y Duarte y no están llegando por la banda, Jorge.
0: Lo que pasa es que el equipo vallenato también marca bien. La tiene en este momento el arquero del Cúcuta, Federico Abadía.
2: Abrazo cordial para todos los amigos allá en la Universidad Francisco de Pablo Santander, Subarra, la de Belén, la de Atalaya, la de Belisario, los amigos de Villa del Rosario, en la Zuliana, en la Panchera, en Bancalzado, la de Ocaña, Chapinero, Zona Norte, la gloriosa banda rojinegra, la vieja escuela, la Laguna, hombre al piso del Cúcuta. El juez pita que la bola se ha ido por la última línea y que hay despacho de portería que favorece a la gente del equipo de Valledupar.
0: Qué jugadota la de Lucas Ríos, le hizo tremenda, le pasó la pelota por encima al defensor que venía a marcarlo. Yo veo al Cúcuta Deportivo cerca del primer gol. Me gusta cómo juega Lucas Ríos. Cuando Lucas entra desde el minuto uno, entra enchufado. Cuando entra en el segundo tiempo, no lo veo claro. Pero hoy creo que va a jugar muy bien Lucas Ríos. Hasta el momento lo está haciendo. Ataca el equipo vallenato.
2: Que va atacando Muñoz, número 8 a la espalda, volviendo por la zona izquierda. Tribuna de Oriental, la pelota va quedando en la mitad, le va quedando para que la maneje Cantillo. Cantillo abre para Alba, este pegue un poco más atrás. La salida para Rosales, un poco más atrás para que venga a tocar Fernández. Fernández va dejando la salida ahora con Figueroa, que abre por la derecha. Se viene Gildrey Lazo. Mira por donde de nuevo va entregando la bola para el jugador Fernández. Se va jugando en la mitad, aprieta el Cúcuta en la marca, terreno propio, balón profundo que lo persigue Duarte, lo gana media, ojo, se va la gente de Valledupar, pueden lanzar la bola con la pierna derecha. El hombre que atacaba era Figueroa, de afuera le pegó, probó larga distancia. El jugador que llegaba muy profundo por la última línea era Muñoz.
0: Primer error de Mauricio Duarte al minuto 11 del partido. No pudo controlar, no pudo marcar bien al jugador Jesús Muñoz, se le fue. Aunque no fue el tiro peligroso, de todas maneras, tiene un recorrido mucho más corto Mauricio, porque juega como alero por la izquierda, y el que tiene que venir a hacer los relevos cuando él se va al ataque es Montaño, para que trabaje como, como lateral por zona izquierda. La tiene Cúcuta Deportivo.
2: Verdugo es el hombre que lleva la pelota. El central dice que no pasó nada, que la bola va quedando para Valledupar. La salida la va controlando por la banda de Oriental. El equipo vallenato mete un servicio en diagonal. Va a acompañar Duarte, le va a llegar a la gente de Valledupar. Acompaña y deja que la bola se huella. Sí, señor. Cuando buscaba la pelota en la salida rápida, el número 23 a la espalda era Alba.
0: Pero Alba debió sacarle tarjeta amarilla al árbitro. Le empuja al jugador del Cúcuta Deportivo, Mauricio Duarte, le empuja por detrás, Javier, y eso es para tarjeta amarilla.
7: Sí, me parece que era para tarjeta amarilla, Jorge, porque, como usted dice, empujó al jugador del Cúcuta Deportivo.
0: Lo empujó por detrás y con fuerza. La va a tener el zurdo del Cúcuta Deportivo, el arquero Federico Abadía. Va a despejar con pierna izquierda, cero el partido.
2: Ya le va pegando con pierna izquierda, balón arriba, va Peralta. Llega primero la marca de Figueroa, el balón va quedando en tres cuartos de cancha, territorio del equipo de Valledupar. Busca Lucas Río, busca Lucas Río, llega también, la va ganando sobre ese costado a Bonilla. Se entró a Bonilla, pero muy pasado. Y la bola que se va a lanzamiento de tiro de esquina que favorece al Cúcuta.
7: Es el primero del partido, primero favor del Cúcuta Deportivo.
0: Me gusta como el Cúcuta Deportivo ataca por momentos. Me gusta la forma como está jugando Abonía, el jugador lateral por esa banda. Tiro de esquina, ya cobra Cúcuta de corto.
2: Ya cobró Ceballos, va dejando para Verdugo, cambia para Ceballos, puede meter el centro con la izquierda, le pegó. Arriba la pelota, muy arriba. El balón va para saque de portería que favorece a la gente de Valledupar.
0: Dos aspectos en los volantes creativos del Cúcuta. Lucas Ríos es transportador, pasa la pelota en corto. Y el que está utilizando la media distancia en el Cúcuta Deportivo es Leider Verdugo. El partido 0 para Cúcuta, 0 para Alianza Vallenata. Llegamos a los 13 minutos del primer tiempo. Aquí ataca Valledupar.
2: Hombre, el piso y una falta que favorece al equipo vallenato. Abrazo igualmente a la hinchada de Herrán en la tribuna de Oriental. Allá también están con su pancarta. Un abrazo especial para todos aquí en la tribuna de Oriental Sur y Norte igualmente.
0: La barra de la Universidad Francisco de Paula Santander, la barra del barrio Belén, la barra de Atalaya, la barra de La Loma, la barra La Zuliana, la barra panchera de Román. Muchas gracias, Romancito. Uno de los hinchas más antiguos del Cúcuta Deportivo. Tiro para el conjunto Alianza Valledupar.
2: La gente de la parada igualmente está presente. Van a cobrar Barrio Santo Domingo allá al frente. Los tengo al lado de Pinto. Ya se cobró. El balón va quedando suelto. Va llegando primero por la pelota. La va ganando hombre del Cúcuta. Llegaba machacando a la gente de Valledupar. El balón se va profundo por la última línea por el despacho de portería.
0: Llegamos a los 14 minutos. Veo respeto en los dos equipos, doctor Jauregui. Respeta mucho el Cúcuta al Valledupar y Valledupar también tiene el mismo respeto por el Cúcuta Deportivo.
3: Porque pienso que el Cúcuta Deportivo tiene que buscar más a Lucas Ríos para que se junte con Verdugo buscando a Jaime Peralta. Pienso que es peligroso la salida por el lado izquierdo porque ahí se está moviendo el jugador de Alianza Valledupar y está generando peligro como en este momento. La lleva Ceballos.
2: Arranca Ceballos sobre el sector de Oriental. Arranca, corre con ella, la domina, la controla, se desbarca, Bonilla mete el freno. Vuelve y insiste de atrás, llega machucando, pegando a la gente de Valledupar. El que llegaba en el lazo cometió tiro libre sobre franja de Oriental, parte derecha.
0: Para mí es tarjeta amarilla para Lazo. Le pegó al jugador del Cúcuta Deportivo, Diego Ceballos. El equipo rojinegro cuando tiene la pelota en cara, pero falta pisar un poco más el área. Mire cómo marcan a Peralta. Hay 3, 4, 5 hombres marcando a Jaime Peralta. Por eso es que los extremos del Cúcuta tienen que jugar más por las bandas para lograr de meter centros o encarar hacia abajo a ras de piso, Pantagón.
2: A correr el Cúcuta Deportivo, el tiro libre. Vamos, vamos, vamos. Esto hay que... apuradito, hay que empezar a ser el primero. Hay que ayudarle a la gente desde la tribuna. Empujemos al equipo.
0: Estoy viendo aquí la repetición en mi monitor y evidentemente se equivocó el árbitro. Era tarjeta amarilla por el empujón contra Mauricio Duarte.
2: Se va cobrando la pelota. Levantó Verdugo, balón que va arriba. Busca todo el mundo, golpe de cabeza en el rechazo. Va quedando suelto, llega Rentería. Gana medias, el balón va quedando suelto, lo va bajando, lo va controlando Ceballos. Lo va dejando para Rentería, Rentería, maga en la individual, metió el balón para que vaya Lucas Ríos. Corre Lucas, se cayó Lucas. Te la tenía clara, habían 1, 2, 3, 4, 5 hombres en las 5.50 del Cúcuta en territorio de Valledupar.
0: Lastimosamente resbaló Lucas Ríos, pero lo veo ganancioso a Lucas. No sé, yo creo que va a marcar un gol esta noche el gran Lucas Ríos, que lo veo jugando... como tiene que jugar un extranjero, marcando diferencia. La tiene el equipo vallenato. Inmediatamente la presión del Cúcuta Deportivo para evitar la salida del equipo de Valledupar.
2: Esa es la clase de jugadores que a mí me gustan. Todo el tiempo así, con ganas, con garra, con pundonor. La pelota le va quedando a Montaña, va dejando para Abadía. Abadía, ¿quién se lo va a entregar? La gente disfruta en la tribuna. Vamos a ver que se escucha el grito de Cúcuta. Vamos, ayudémoslo con las trompetas. Empujemos al equipo, vamos por el primero. El balón va quedando suelto. Arranca Rentería, se viene Rentería, pone para Bonilla, puede venir el centro. Centro, arriba, golpe de cabeza. Ríos, cabeceo muy arriba, le metió con la corona y la tiró arriba.
0: Qué jugadorazo es Neneco Rentería, señoras y señores. Toma la pelota, arma por la banda derecha para que aparezca el jugador Joao Abonía, tira el centro y el cabezazo del argentino Lucas Ríos le ganó a los grandotes del equipo Valledupar, a Rosales y a Figueroa. El partido 0-0, llegamos al minuto 16 del primer tiempo, Pantagol.
2: Una bola que va cayendo al territorio del Cúcuta Deportivo y dos hombres en fuera de lugar. Sí, señor.
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0: Señoras y señores, Daniel Fernando, por favor, atienda si es tan amable.
2: Una bola que viene larga, ojo que le va quedando la gente de Valledupar. Golpe de cabeza, pegó. Y la bola Abadía, grande como siempre en ese zapatazo que sacó Vergara y el arquero la tiró por encima.
0: Señoras y señores, se acaba de salvar el Cúcuta Deportivo. Contragolpe del equipo visitante. Pierde la pelota el Cúcuta Deportivo en la mitad de la cancha. Inmediatamente se arma el equipo vallenato y el que encara queda solo frente a la portería del Cúcuta es Cristian Vergara, el 18. Saca un remate muy bien el arquero argentino Federico Abadía. Se lleva la pelota y los aplausos. Tiro de esquina para el equipo visitante.
2: Señores, el Cúcuta juega el contragolpe, ojo, la bola viene quedando para Ceballos, mete para que vaya Penata, se corre por la derecha, no lo vio, el que corría era Bonilla, perdió la carrera, el balón va quedando para que le venga tocando con el número 23 en la parte.

0: Más con pausa.
1: Ceballos, que se queda con la pelota, entregando cortito para Quiñones. Abre para que venga Vergara. Vergara se queda con la... el jugador que llega por ese costado, que es Rentería. Rentería más atrás. Va cambiando para el número 4 la espalda, que es Quiñones. Quiñones abre para Calcaterra. Calcaterra de nuevo juega con Quiñones más atrás ahora, para que recoja su arquero Abadía. Se viene Abadía con balón dominado, tranquilo, manejando la pelota, mirando con quién. Abre corto, se la va entregando a Quiñones, 4 a la espalda, pegado a la raya. Ve a jugador Verdugo y juega con él, mete más a la mitad, va quedando para Ceballos, se desmarca Bonilla, jugaron con él por la derecha, corre a Bonilla, centró, marca la gente de Valledupar, ¡ey! La bola que se va a lanzamiento de tiro de esquina.
2: Es el tercero del partido, segundo a favor del Cúcuta Deportivo.
0: El equipo rojinegro toca bien la pelota a través de Ceballos, a través de Rentería, a través de Verdugo. Los cuatro jugadores saben con la pelota, tienen claridad para atacar. El Cúcuta Deportivo necesita el gol, ya es hora de marcar un gol, 19 minutos.
1: Viene el gol, le va a pegar esa pelota a Verdugo. Se prepara Verdugo para castigar. Pierna izquierda, balón que va sobre el segundo palo. Juan espuñetea la bola, vuelve a quedar suelta. Puede quedar para que la maneje Verdugo. No llegó, le madrugaron, le quitaron la pelota. Marca sobre la línea lateral. Hay lateral que favorece el Cúcuta. Se va a colocar la bola sobre lateral, sobre franja de oriente.
0: Bueno, el Cúcuta Deportivo hace presión alta para evitar la salida de los carrileros del equipo visitante, del equipo de Alianza de Valledupar. El cuadro Motilón, si se serena, si se tranquiliza un poquito, doctor Jauregui, puede coronar el primer gol del partido.
3: Pienso que es importante que el Cúcuta busque a sus propios... ¡Uy!
1: Penal. Hombre del Cúcuta que llegaba para voltearse. Y le... Mira, pensó que era el jugador Peralta. Lo amarraron allá sobre la línea, le pegaron y el juez pitó tiro penal.
0: Señoras y señores, pena máxima a favor del Cúcuta Deportivo. Era cuestión de tiempo, de paciencia, de tranquilidad. Estamos viendo las repeticiones, que la verdad es que la repetición nos llega como un minuto tarde.
3: Igualmente Jorge, esto lo revisa el VAR revisa esto.
0: Sí, vamos a ver, yo estoy aquí mirando en mi pantalla justamente la acción, pero creo que el Cúcuta Deportivo tiene esa pena máxima. A mí me parece que hay un empujón o un agarronazo sobre el jugador Jaime Peralta. Sí. Sobre Jaime Peralta, el delantero del Cúcuta Deportivo, no ha llamado el árbitro, no ha llamado el
3: VAR. No, todavía no.
0: Para mí hay pena máxima clara.
3: Bueno, sí, hubo un agarronazo de la camisa mientras estábamos acá revisando el tema y lo jala a Jaime Peralta y casi lo acuesta contra el campo.
0: No, es que la señal de televisión se me quedó en el remate. Sí, a Peralta lo tumban. Pena máxima clara. Aquí veo el empujón a Jaime Peralta y creo que la pena máxima es bien pitada por el árbitro Alejandro Moncada. Creo que acertó el árbitro central del partido.
4: Sí, Jorge, es una falta clara y cuando el árbitro toma estas decisiones tiene que ser muy clara. Lo llamaron para que revise.
0: De todas maneras, esperamos que le den la pena máxima al Cúcuta Deportivo. Yo veo falta sobre Jaime Peralta, señoras y señores. Yo veo faltas, es que está muy lenta la señal de televisión, nos llega un poquito tarde, pero bueno, lo importante es que yo confío en los ojos de Pantagol. Pantagol sí. Tiene unos ojos extraordinarios.
1: Sí. Para mí, cuando llegó la bola sobre la última línea de Peralta, iba a ser enganchar sobre el 550 y de ahí lo tumbaron, ahí lo amarraron. Para mí hubo penal, claro. Vamos a ver qué dice el central.
0: Y yo le quiero a usted, don Edgar, porque usted casi nunca falla. Ahí se vinieron los muchachos de Alianza Valledupar a presionar al árbitro central del partido, el señor Alejandro Moncada, del departamento de Antioquia. Bueno, esto se paralizó aquí, la señal de la televisión. Lastimosamente no pudimos ver la repetición de esta importante acción. Compramos la señal de televisión, pero bueno, don Edgar, vamos con lo que decida el VAR y el árbitro central del partido. ¿Qué piensa usted de Monte de Oca?
4: Sí, señor, seguramente los señores del VAR le dijeron a Alejandro Moncada, vaya mírela, a ver usted qué opina, porque recordemos que la decisión la toma el árbitro.
0: Sí, pero para la red deportiva hay pena máxima, hay empujón sobre Jaime Peralta. De todas maneras...
3: No solamente empujón, sino también jala la camisa al jugador. Vamos a ver qué define el árbitro.
5: penalti.
1: Penalti. Correcto. Ay, ay, ay.
5: Muy bien, Edgar. Dos ojos.

0: Don Edgar Pantagol no se equivoca. 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Le escucho, Javier.
1: Se dieron cuenta cómo es la situación del VAR. El VAR le dice, vaya, mire. Y el árbitro mira, y lo que yo le digo, él es el que decide, no el VAR.
0: No,
1: él
0: pero decide. Por eso el árbitro
1: Moncada, correcta.
0: El árbitro Moncada de Antioquia se definió en la decisión que tomó desde un instante.
2: Correcto. Cuando le entreguen la pelota a Peralta, recoge sobre la última línea y va a enganchar hacia adentro, ahí es donde le cometen la falta penal.
0: Exactamente. Correcto. Señoras y señores, el partido quedó paralizado 6 minutos prácticamente. 6 minutos en la decisión del VAR, y el árbitro central Alejandro Moncada, después de revisar justamente el VAR, se dio cuenta que efectivamente era pena máxima a favor del Cúcuta Deportivo.
2: Señoras y señores, se prepara Peralta para castigar. La gente en la tribuna, ayudémosle con las banderas, arriba los claxons. Les quiero escuchar las trompetas, todo mundo en la jugada. A cobrar Peralta, todo listo.
0: Le va a pegar el goleador del Cúcuta Deportivo. Minuto 24, pena máxima a favor del Cúcuta Deportivo.
2: Se viene Peralta con la derecha. El juez autoriza. Va a llevarse el pito a la boca, ya lo hace. ¡Pita! Se viene Peralta con tranquilidad. Arrancó. Lo botó. Arriba, al segundo piso.
0: Le pegó muy mal Jaime Peralta. Trató de asegurarlo con potencia, con fuerza. Le pegó por debajo a la pelota y el balón fue a caer por allá, Tibú. A Campo 2 cayó esa pelota.
1: ¿Quién es de la Bruja de Ron contra América?
0: No, y también me hizo acordar del boliviano Cabrera. Así los tiraba Cabrera. Se comió el gol Jaime Peralta. Era para asegurar el gol, pero bueno. No es una máquina, es un ser humano.
2: Claro, y tengo fe que el equipo va a ganar. Llega por la pelota, Río va al piso. El central dice que nada, que jueguen. La salida para que la vaya buscando Lazo. Se quedó con la pelota, mete un poco más arriba. Va Muñoz, corta el Cúcuta. Llegaba Verdugo, juega largo. Se va Bonilla, se proyecta el ataque Bonilla. Cayó a Bonilla solito. La bola la va controlando rápidamente Vivero. Vivero se viene con la bola. Se va jugando sobre franquete orientado y lateral para el Cúcuta. Va quedando en Rentería, que se queda con la pelota. Rentería la domina en terreno propio. Más atrás, va dejando para el número 4, que Quiñones. Quiñones abre para Montaño. Se viene Montaño con la bola. Abre para Lucas Río. Le van ganando el espacio. Le quitan la pelota. Quedan en contragolpe. Ojo que va Pardo. Date un poco más arriba. No lo dejen voltear. Y atrás aparece Duarte para quitar la bola. Limpia. Va jugando sobre Montaño. Montaño juega sobre Duarte pegado a la raya. Lo tumbaron. Lo tiraron al piso. Y es falta que cobre Cúcuta.
0: Deben sacarle tarjeta amarilla al Pipe Pardo. El Pipe Pardo lo tira a la pista
1: atlética.
0: El Pipe Pardo lo tira prácticamente a la pista atlética a Mauricio Duarte. Anteriormente le pegó Alba, pero me parece que disciplinariamente se le quedaron las tarjetas en la casa.
1: Se le quedaron las tarjetas, yo creo, porque ya hay dos situaciones en las cuales debía haber mostrado la tarjeta, Jorge.
0: Señoras y señores, aquí está el pastor Edgar Miller, DM2, pastor de la red deportiva de nuestras empresas misioneras.
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2: Es una falta que va cobrando rápidamente. Este Montaño va dejando para que venga a tocar Quiñones. Abre cortito para Ceballos. Ceballos lleva la pelota, mira por dónde. Abre para allá ir a Bonilla. A Bonilla, que se queda con la pelota más atrás. Cambio para Calcaterra. Juega más atrás para su arquero Badilla, que recoge la bola con la pierna izquierda y juega largo, pero equivocado. Quedó para Pipe Pardo. Pipe Pardo va dejando la bola para que la busque Figueroa. Le va anticipando primero. Le quitó la bola larga. Verdugo corre, corre, corre Jaime Peralta, que llegaba por la pelota. Marca deslizante limpia de el jugador Rosales para quitar la pelota. La salida por la banda de oriental para la gente de Valledupar. Juegan más a la mitad del balón, va quedando para Cantillo. Cantillo más atrás, se va apoyando en Viveros. Toca la pelota, llegará Muñoz. Va cambiando para Alba, que recoge la bola. Mira por donde Alba lleva la pelota. Un poco más atrás, va apoyándose en el número 60, la espalda que Rosales. Va dejando cortito para Figueroa. Figueroa mete un poco más arriba. La pelota la controla con el número 55, la espalda Winston Fernández. Fernández cambia por la izquierda, por allá va Lazo, corre Lazo, mira Lazo por donde mete el freno, banda de oriente, ataca a la gente de Valledupar, territorio del Cúcuta, la bola va quedando para Fernández, Fernández mete el freno, tranquilo, cortito, mira con quién juega en terreno del Cúcuta, cambia para Pipe Pardo, jugador que pasara por el equipo Deportivo Independiente Medellín, va cambiando por la derecha, el balón va quedando para Alba, marca de primero Duarte, y la pelota va al lateral.
0: Bueno, llegamos al minuto 29, presentamos el resultado y el marcador con Cooperativa Cobetel. 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
2: Jugamos el minuto 32 ya, 32 de la parte inicial.
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2: Cúcuta Deportivo tiene cero, el equipo Alianza de Valledupar tiene cero, corre Verdugo, se fue Verdugo, arranca Verdugo, dos hombres que llegan por el tren, que meten el freno, Verdugo enganchó, le alaron la pierna en central, dice que nada, que se levante, para mí había falta.
0: Para mí no, Edgar, lo que pasa es que Verdugo tiene que soltar la pelota de primera intención, en el fútbol se hace marca a presión, y él no puede hacer lo que hizo Verdugo, tiene que tirar la pelota, de cambiarla de frente, porque por aquel lado habían dos jugadores del Cúcuta totalmente libres.
2: Me dio la impresión que Duarte se quiso cobrar con Pardo, tiene que tranquilizarse, sí. Eso no le sirve al Cúcuta en expulsión, una pelota que levanta, le pegó mal esa bola, el hombre que llegaba era Quiñones, se va al lateral, corresponde reposición de costado a la gente del equipo de Valledupar, va a colocar la bola Alba, va a recoger la pelota Alba, para sacar del lateral, se mueve Pipe Pardo, va dejando más para que venga a tomar la bola con el número 55, con Colombia Fernández.
0: Edgar, están repitiendo la jugada de la pena máxima, no me queda duda que la pena máxima es clara, empujón, agarronazo y tirada al piso de Jaime Peralta, pena máxima clarísima.
2: Yo le dije, cuando el hombre recoge la pelota sobre la última línea y engancha hacia la mitad, ahí lo traban.
0: Pero tiro hay libre, que destacar la potencia y la fuerza de Jaime Peralta.
2: Tiro libre que corre la gente del equipo de Valledupar, está Fernández para cobrar.
0: Tenemos que irnos al camerino al primer tiempo con un gol, un golecito a favor. Hay que marcar un gol a favor y el Cúcuta Deportivo ha buscado el gol para conseguir la victoria parcial.
2: También está Alba número 23 para levantar la bola. Vamos a ver, hay cuatro hombres en la barrera.
0: Hay cuatro hombres en la barrera del equipo de visita. El Cúcuta se defiende prácticamente hombre a hombre, mano a mano, parejitas en el área. Tiro libre para el Valledupar.
2: 33 de la parte inicial, arrancó, Fernández cobró con comba. Balón desviado por la última línea. Despacho de meta que favorece al Cúcuta.
0: Llegamos a minuto 31. Comentario técnico. Comentario técnico de Javier Monte de Oca aquí en la red deportiva.
1: Sí, el Cúcuta Deportivo no se ha amilanado con la jugada de Peralta y sigue buscando, tratando de buscar la segunda anotación.
0: Comentario técnico del doctor Andrés Jauregui aquí en la red deportiva.
5: Jorge, pienso que el Cúcuta debe tranquilizarse, debe que confiar en Lucas Ríos, en Verdugo y abrir más las bandas.
2: Me da la impresión que el jugador del Cúcuta Ríos está muy acelerado. Tiene que bajarle un puntico a la revolución.
0: No, tiene que jugar de primera, Edgar, porque es que este equipo de Valledupar presiona mucho.
2: Ay, ay, ay. Tarjeta para Quiñones.
0: ¿Tarjeta amarilla para quién?
2: Quiñones.
0: Para Quiñones, el central del Cúcuta Deportivo. Pastor Miller, deme una, por favor. 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A ver.
2: La falta.
0: Señor.
2: Para Vergara.
0: Una de las empresas misioneras, por favor, si es tan amable, una publicidad.
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2: Va a cobrarse el tiro libre. Alba le va a pegar, también está Fernández para tirar el tiro libre sobre Franca de Occidental. Dos hombres en la barrera del Cúcuta.
0: Pelota peligrosa en contra del Cúcuta Deportivo.
2: 35 de la inicial, aparece Alba, cobró, golpe de cabeza en el rechazo de Peralta. Este muchacho hace de todo, de delantero, de defensa, vuelve y rechaza a Duarte. El balón va quedando para que lo controle en la salida Bonilla. Quien lo acompaña, Bonilla, corre, arranca. Bonilla es un carro loco. No mira para ningún lado, recoge y arranca.
0: No, pero sabe una cosa, frente al Medellín jugó mejor. Me parece que hoy juega bien, el Cúcuta Deportivo juega bien. Lo que pasa es que debió concretar esa pena máxima el Cúcuta Deportivo. Espero que eso no le baje los ánimos al equipo. Este equipo de Valledupar, bien trabajadito, bien ordenado, 4-5 volantes, se agrupa bien atrás, copa los espacios al Cúcuta Deportivo. La tiene Quiñones en el equipo motivado.
2: Sale jugando Quiñones, vamos Buster, hagamos sonar las trompetas, hagámosle, ayudémosle al Cúcuta, empujemos Cúcuta, hágale pues, hágala sonar, el Cúcuta, Cúcuta, eso, Cúcuta. Ese es nuestro equipo del alma.
0: 34 minutos del partido, 34 del primer tiempo, ya para 35, y no he visto un solo remate del equipo Alianza Valledupar.
1: Sí,
0: no ha llegado, Javier, perdón, no ha llegado el primer remate del equipo vallenato.
2: Va a cobrarse un saque de puerta, de una falta, un tiro libre que favorece a la gente de Valledupar. La gente de Alianza se prepara para cobrar Wallens.
0: A la final vinieron unas 22 mil personas, Javier. Sí, se llenó Oriental, se llenó Occidental y Sur. Está lleno el estadio.
2: Jorge, yo le volteo para unos 25. Va tocando la pelota, penal, va dejando un poco más atrás, va quedando para que la marque Calcaterra. Calcaterra pone a jugar a Bonilla. A Bonilla se viene con la bola, juega para Calcaterra. Da media vuelta el argentino, se apoya en Quiñones. Este recoge la pelota, más a la media luna, queda para Ceballos. Ceballos se entrega para que vaya Ríos. Ríos va jugando para Duarte. Duarte recoge la bola, más a la mitad para Ceballos. Ceballos va a levantar la pelota, levantó, golpe de cabeza. Cerraba primero Rosales, la bola va quedando suelta, la lucha Pipe Pardo, la gana Pipe Pardo, la domina, la controla, el juez pita falta sobre Pipe Pardo del equipo de Alianza.
0: Ahora me parece, doctor Andrés Jauregui, que los dos volantes de ataque creativo del Cúcuta, tanto Verdugo como Lucas Ríos, bajaron un poco el ritmo.
5: Pienso yo, Jorge, que el Cúcuta debe empezar como empezó el plan en primer tiempo, abrir bandas, buscar a Bonilla, buscar a Mauricio Duarte. Veo que Ríos y Verdugo están muy afanados para soltar el balón.
0: Aquí está informando la Red Deportiva, narra Pantagol.
2: El balón va quedando sobre el lateral, se fue sobre la banda de Occidental y corresponde la pelota al equipo vallenato. A ritmo de caja, guacharaca y acordeón.
0: A mí me parece que al Cúcuta le sobra un volante, debería colocar otro delantero, no sé, mi explicación, mi forma de ver el fútbol. Veo a Peralta muy solo arriba, siempre marcado con dos, tres jugadores del equipo vallenato.
2: Va a cobrarse una mano, el hombre que venía buscando la pelota es del equipo de Valledupar con el 18, Cristian Vergara, le metió la mano. El juez lo vio.
0: Llegamos al minuto 36, la tiene el zurdo Abadía, el arquero del Cúcuta Deportivo.
2: Vamos a ver tribuna, empujemos todo para que llegue el primero del Cúcuta Deportivo en el cierre del primer tiempo. La pelota viene quedando para que la controle Quiñones, abre para... Montaño para Quiñones. Se viene Quiñones con la bola. Arranca mirando el camino. ¿Por dónde? Por la izquierda está Montaño. Un pegado más a la raya. Largo. El que buscaba era Peralta. Se va cerrando primero Viveros. La bota al lateral. Ahí saca de costado por la banda de Occidental. Se va a sacar la pelota. Duarte que va por la bola. Vamos Cúcuta, vamos Cúcuta. Arriba la tribuna no se queda dormida. Tenemos que buscar el gol. La bola va quedando para Montaño. Montaño va abriendo para Ceballos. Ceballos, pierna izquierda. A lo largo que viene buscando Verdugo. Se quedó con la pelota. Arranca Verdugo. Pierna izquierda. Verdugo le pegó a media altura. En el rechazo llegaba primero Rosales. Lo ve reventando. Lucha de nuevo Verdugo. La va ganando. Quien lo acompaña va dejando más atrás. El balón va quedando para Calcaterra. Calcaterra juega por la izquierda. Cambia para Montaño. Montaño lleva la bola a terreno propio. Va dejando para Rentería, muy comprometido ese pase, mete el freno, Rentería. Llegaba marcando primero Fernández, se la saca por el lateral. Rentería que va sacando, la va tocando para que la controle Ceballos, pierna izquierda. Juega entre cuartos de cancho para Calcaterra. Este lleva la pelota, mete un balón en diagonal largo que va quedando en la cabeza del jugador Alba. Quedó para Rentería del Cúcuta, va cambiando para Mauricio Duarte. Va dejando de nuevo en Rentería. Rentería deja para Lucas Río, cambia para Montaño. Montaño que transporta la pelota atrás, va dejando en Quiñones. Quiñones cambia ahora a el argentino Calcaterra. Gira, le dan la vuelta por la derecha para que parezca Bonilla. De nuevo Calcaterra, más atrás para su arquero Abadía, que recoge y con la pierna izquierda saca un balón profundo que va buscando Verdugo y no llega. El balón lo busca Ceballos a media, llega primero quitando la pelota a Lazo, dejando para Wallace, que le rechaza la bola, la va buscando Fernández. Llega también Rentería por la pelota, la gana Pipe Pardo.
0: Edgar, el fútbol como se está viendo en el campo de juego, con los cinco defensores que tiene Valledupar y los cuatro volantes, prácticamente densa defensiva con nueve, ¿cómo se rompen esos sistemas de cinco hombres? Se rompen con fuerza, con velocidad y jugando por los costados, jugando por las bandas, y es por donde Cúcuta no ha jugado después de que botó la pena máxima Jaime Peralta.
5: Pienso, Jorge, que también hemos perdido un poco a Nené Correctería, quien estaba llevando el balón, la tranquilidad. El Cúcuta ya finalizando el primer tiempo se nos está desesperando. Esperemos que volvamos a esa apertura por los costados.
1: Yo creo que hay que incluir extremos, porque es que el Cúcuta está jugando sin extremos y prácticamente toda la pelota la rechaza la defensa, los centrales del equipo Valledupar.
0: Como hay nueve hombres del conjunto visitante defendiendo, ¿cómo se rompe el sistema? Jugando hacia atrás, tocando la pelota hacia atrás, así no le guste al público, para buscar espacios por las bandas. Edgar.
2: Hay tarjeta amarilla para Cristian Verguera del equipo de Valledupar. A levantar la pelota Badía, tres cuartos de cancha, zona media del equipo, arriba la pelota, viene buscando con golpe de cabeza Edgar, Fernández, quita la bola.
0: Edgar, otra de las funciones para romper la línea de cinco es jugando con cambios de frente, de izquierda a derecha o de izquierda al adverso.
2: Muy peligroso. El balón, no, ya estaba la bandera arriba, indicando el fuera de lugar cuando recibía la pelota por la zona izquierda Duarte, en un cambio de frente.
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2: Estamos jugando el minuto 42 de la parte inicial del partido. El marcador. Cúcuta Deportivo 0, Alianza Valledupar 0.
0: Yo creo que a este equipo Valledupar se le puede ganar. Es un equipo ordenado que se ve que tiene trabajo a través de su técnico Camilo Ayala, que especula con un hombre en punta, que hace su trabajo defensivo y que saca un empate del General Santander por ahora. Pero si se unen mal los dos volantes creativos, Peralta, el jugador Verdugo, y el propio Lucas Ríos para jugar fútbol ofensivo, se le puede hacer daño al equipo visitante del Valledupar.
2: ¿Este Camilo Ayala no es jugador del Deportivo Cali?
0: ¿Quién?
2: Ese Camilo Ayala.
0: Camilo Ayala fue jugador del Cali, sí señor, jugador del Pasto. Terminó su carrera en Pasto, el técnico del equipo vallenato.
2: Señoras y señores, va saliendo la gente del equipo de Valledupar.
0: Los mejores jugadores de Valledupar en la historia: Kiko Barrios, tremendo goleador del Kiko Barrios, y el vallenato Rafael Agudelo, sí, aquel señor, tremendo jugador de fútbol que
2: se viene. Cúcuta, se viene Lucas Ríos, se viene Ríos, quien se desmarca, mete un cambio de frente por la derecha, corra, va Bonilla, corra, llegó por la pelota, la va a controlar, centró, quedó en el área, golpe de cabeza, cerraba primero Figueroa, el balón lo rechaza la gente de Valledupar, busca Muñoz, lo tumbaron y el juez pita falta sobre el jugador Jesús Muñoz.
0: Dos buenos jugadores también de Valledupar, Farid Díaz, el lateral derecho de la Selección Colombia, y aquí vino al Cúcuta Deportivo en el 84 Carlitos Araújo, de La Paz, a la misma tierra de Jorge Oñate.
1: Armando Carrillo. Armando Carrillo.
0: Armando Carrillo, no digo el sobrenombre, sí, porque es sobrenombre muy feo. Señores y señores, llegamos al minuto 42, 0 Cúcuta, 0 Valledupar.
2: Señoras y señores, va a cobrar tiro libre la gente del equipo de Valledupar. ¡La trompeta, que el Cúcuta tiene que ir por el primero! ¡Eso! ¡Vamos, mi Cúcuta! ¡Nuestro Cúcuta del alma! Una bola que la va luchando el Cúcuta sobre la banda de Oriental. Muy abierta. Tengo fe. Quedan todavía tres del primer tiempo. Va a llegar el primero. Ya viene en camino. Ya viene por la diagonal. La va sacando la gente del equipo de Valledupar. Viene buscando Calcaterra. El balón va quedando suelto. Llega primero también Ceballos para quedarse con la bola. Lucha Ceballos. Pelea Ceballos con Muñoz. Va a centrar Muñoz, lo aprieta Ceballos. Muñoz va ganando la bola. Va quedando la bola para el Pipe Pardo. Cambia por la izquierda, quita el Cúcuta. Le quedó al jugador Lucas Ríos. Va cambiando para que vaya por la pelota. Lucha, batalla. Mira qué bien. Ese es el Verdugo. Pero ¿quién lo acompaña?
0: No, Edgar, está bien, pero tiene que soltar la pelota. Tiene que soltar el balón, hacer un cambio de frente por derecha o por izquierda. Él no puede esperar que el contrario lo presione y le quite el balón. Tarjeta amarilla para Lucas Ríos. Tarjeta amarilla para Lucas Ríos por desespero. El Cúcuta está desesperado. Y cuando Lucas se desesperó es porque indiscutiblemente lo han marcado bien. Digamos las cosas como son, con honestidad. El cuadro Valledupar ha marcado bien a los dos volantes creativos del Cúcuta.
5: Jorge, dos minutos de adición, pienso que es muy poco, ya que pues mirando el VAR se demoraron como seis minutos, ¿no?
0: Sí, exactamente, yo creo que eran cinco minutos como mínimo. Centro del Cúcuta Deportivo, aquí está Pantagol.
2: Va a levantar la pelota Verdugo. Se prepara Verdugo para cobrar con la pierna izquierda. Vamos, vamos, pégalo bien el hombre de Malambo. En el departamento del Atlántico. Arrancó, pierna izquierda, balón que va sobre el palo de la mano derecha. Arriba Wallans, suelta la bola, pero dice el árbitro que había falta sobre el arquero del equipo de Valledupar.
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2: Estamos sobre el minuto 46.
0: 46 minutos del segundo tiempo.
2: Ya va uno de adición.
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2: Penal para Valledupar.
0: La pena máxima clara, sí. No discutamos. Pena máxima clarísima para Valledupar, Javier. Pero
2: es lo que digo de este muchacho, que llega siempre a destiempo. Siempre llega, es que él no mira, él clava la mirada sobre el terreno de juego y no mira, y es brusco, es un jugador que no le falta medida, le falta, no, bueno, hay que trabajarlo.
0: Bueno, pena máxima de Joao Aboría, claro, sobre el jugador más habilidoso del equipo de la visita, sobre Cristian Vergara. Lo derriba exactamente al minuto 47, cuando está terminando el tiempo de complemento. El árbitro Vergara, en ese aspecto técnicamente muy bien. Pena máxima a favor del Cúcuta, la pitó bien. Pena máxima a favor del equipo vallenato, Javier, la pitó correctamente.
1: Sí, correcto, correcto, Jorge, exactamente, correcto.
0: Sí, aquí vemos el fútbol objetivamente. Queremos mucho al Cúcuta, lo amamos, pero el reglamento del fútbol es uno solo.
5: Pienso, Jorge, que Alianza Valledupar le ha copado la espalda a los defensas del Cúcuta. Cuando sale Mauricio Duarte o Abonía, lo está agarrando de salida, y eso fue lo que acaba de suceder.
0: Pero vea usted, Valledupar en 47 minutos llegó una vez a la portería del Cúcuta, y en 47 minutos creó una pena máxima que puede cambiar la historia del partido, Pantagón.
2: Lo que le va a pegar Vergara, el 18,
5: le da la intención.
0: Ahí tenemos a
5: Pide Pardo.
0: Ahí tenemos a Federico Abadía, es un arquero. ¿Cuántos penaltis ha atajado Abadía?
1: Recuerdo que le tapó a Chico, ¿se acuerda?
0: Exactamente.
1: A Chico para el 1-0.
0: Bueno, se prepara Vergara, el número 18 en el equipo vallenato. El Cúcuta empata 0-0. Recordemos que al minuto 24 del primer tiempo, Jaime Peralta malogró una pena máxima, la tiró por encima, Pantagol.
2: Vamos a ver, allá dialoga el árbitro central con Abadía, el cobrador del equipo de Alianza, listo para levantar. Guayo Naranja mira el balón que está en el punto, listo para cobrar. A levantar la pelota la gente del Valledupar.
0: La gente pita, la gente pita del Estadio General Santander. Es una pita ensordecedora.
2: Arrancó para cobrar con derecha, la tapa Abadía. ¡La tapó Abadía!
0: Señoras y señores, lo que es igual no es trampa, decía un amigo mío. No, remata el jugador del equipo Valledupar.
2: Con el número 18, Vergara.
0: Vergara, y ataja Federico Abadía. Empate el partido, dos penas máximas botadas en el Estadio General Santander. Por intermedio de Cristian Vergara, el 18 del equipo vallenato, y el que votó Jaime Peralta. Muy bien Abadía, le dije, tenemos arquero, y Abadía, la figura del Cúcuta.
1: Sí, señor, exactamente, Abadía nuevamente salva al Cúcuta Deportivo, porque hubiese sido complicado que el primer tiempo se hubiese ido, Jorge, con diferencia a favor del equipo vallenato.
0: Señoras y señores, miremos cómo está el promedio, don Javier. Si con este punto ya estamos saliendo del frío promedio. La victoria en Medellín vale si hoy ganamos.
1: Sí, señor.
0: Hay que ganar en el General Santander, porque si el Cúcuta gana, sale de la zona del promedio del descenso. Por eso hay que hacer fuerza para que el Cúcuta Deportivo gane hoy.
1: Con el empate no sale, Jorge queda con los 0880 y Jaguares tiene 0916.
0: Mire, a los hinchas que nos preguntan, a la gente que nos escribe y nos dice, ¿qué hacemos para no descender? Le voy a dar la clave. Para no descender este año, Cúcuta siempre tiene que estar por encima 3 puntos de Jaguares. 3 puntos por Jaguares en todo el campeonato. El Cúcuta tiene que estar 3 puntos por encima de Jaguares, no 1 ni 2, porque ellos tienen mejor gol promedio. Esos 5 goles que nos marcaron en Manizales fueron realmente negativos para el Cúcuta. Pero para que el Cúcuta se mantenga en la primera división este año, necesita estar siempre 3 puntos por encima de Jaguares.
1: Jorge, recuerda que el último partido de este año será con Jaguares en el Real Santander.
0: Exactamente, ese es un partido definitivo. El partido ya lo vamos a comentar. Saludo cordial para Guillermito Memo Cabeza. ¿Qué falta me hace, Guillo? Lo extrañamos aquí en esta cabina. Vamos con nuestra pauta publicitaria, Daniel Fernando. 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

0: Señoras y señores, terminan los primeros 48 minutos en el Estadio General Santander, en un partido donde se ha visto poco espacio. El Cúcuta Deportivo le copa los espacios al Valledupar, jugando con 5 defensores y 4 volantes. Le riposta el técnico del conjunto vallenato, Camilo Ayala, al técnico del Cúcuta, Nicolás Chesia, con el mismo sistema. 5 hombres en el fondo para el equipo de Valledupar, 4 volantes y un punta. Juegan idéntico los dos equipos. Los dos equipos juegan con el mismo sistema, 5-4-1. Poco juego por las bandas, se juega mucho por la mitad del campo de juego, donde no ha tenido claridad el Cúcuta Deportivo a través de los dos volantes de gestación, Lucas Ríos y Leider Verdugo. Lucas Ríos jugó bien 15 minutos y Leider Verdugo es desesperante cuando toma la pelota. Él no es un jugador rápido, no es un jugador veloz. Entonces, si recibe descargue, si el jugador Verdugo, que es un hombre frágil porque no es un hombre de un cuerpo fuerte, él recibe la presión y entonces por momentos para el Cúcuta Deportivo. Lo que Verdugo debe hacer es jugar de primera intención, cambiar de frente por la derecha, por banda izquierda, y me parece que las dos defensas, tanto del Cúcuta como de Alianza Valledupar, le han ganado a los volantes y a los delanteros de este partido. Porque el Cúcuta tiene a Bonía, a Calcaterra, a Quiñones, a Montaño y a Duarte. No cometieron ningún error, salvo la pena máxima que le hace a Bonía al jugador Muñoz del conjunto de la visita. El conjunto de Valledupar también juega con Alba, Rosales, Guevara y Viveros. 5 hombres en el fondo, pocos espacios, poca libertad de los volantes tanto del Valledupar como del Cúcuta Deportivo. Pero el que llevó siempre la iniciativa fue el equipo Motirón. El Cúcuta jugó bien del minuto 1 al minuto 10-24, cuando creó justamente la opción de gol que le hicieron a Jaime Peralta, un agarronazo fuerte por parte del lateral Israel Alba, lo agarra a Jaime Peralta y lo tira al piso, y el árbitro Alejandro Moncada, que fue consultado por el VAR, se ratifica en la decisión. Pena máxima, y me parece que la pena máxima fue bien pitada sobre Jaime Peralta. Ahora, apareció Peralta para ejecutar la pelota, tal vez por las ganas, por los deseos, por la intención, le pega fuerte, feo y duro a la pelota y la lanza por encima. Le dio fuerte con mucha potencia a Jaime Peralta sin ubicación y malogró una pena máxima clara para el Cúcuta Deportivo. E inmediatamente las caras largas y la desazón de la tribuna por esta forma como se malogró esa pena máxima para el Cúcuta Deportivo. Si Peralta marca ese gol, hoy el equipo estaba saliendo de la última incómoda posición de la tabla del descenso. Por eso es que es importante ganar este partido, porque el equipo Alianza Valledupar también está peleando con Boyacá Chicó, con Jaguares, con el equipo Inter de Bogotá, quien se va al descenso. Este es un partido de 6 puntos, Javier. Un partido que debe ganar el Cúcuta Deportivo para seguirse acomodando en la tabla de posiciones y para seguirse acomodando en la tabla del promedio del descenso. Pero digamos que este partido entre Cúcuta Deportivo y Alianza Valledupar ha sido un partido ordenado. Ha sido un partido con mucha disciplina táctica por parte del equipo vallenato y por parte del Cúcuta Deportivo. Muy poco se ha pisado el área. El equipo de Valledupar duró 47 minutos para pisar el área cuando viene la pena máxima que lastimosamente malogró Cristian Vergara, el delantero vallenato, y que atajó magistralmente el arquero del Cúcuta Deportivo, Federico Abadía, llevándose el aplauso del público y llevándose esa pelota. ¿Qué hay que hacer para el segundo tiempo? Es mi opinión. Me parece que al Cúcuta le sobra un volante. Yo creo que hay que meter otro delantero para que ayude al jugador Jaime Peralta. Yo no sé si el delantero es Jonathan Agudelo, no sé si es el delantero Jesús Díaz, que acaba de llegar y firmar hace 20 días con el Cúcuta, pero me parece que para este segundo tiempo el equipo rojinegro necesita romper un poco el sistema defensivo, jugar con 4 en el fondo, porque con 5, mientras ellos tienen un solo delantero, el Cúcuta Deportivo creo que le sobra un defensa y le sobra un volante. Para mí debe jugar un poco más libre los dos volantes, dejar al jugador del cuadro rojinegro a Rentería, a Neneco Rentería, ubicar un poco más adelante a Lucas Ríos y a Verdugo, y dejar a Peralta y el otro delantero que lo acompañe en el sistema de ataque. Me parece que ese sistema del técnico, primero que no me marque el gol, jugar con el cero, me parece que es necesario ganar este partido, Edgar. Es necesario sumar 3 puntos, pero el sistema me parece a mí que lo tendrá que modificar para el segundo tiempo, porque me parece que con 5 Cúcuta jugando atrás, se tiene un defensor de más, y jugando con 4 volantes el equipo se ve por momentos confundido en la recuperación y en la entrega de la pelota. No sé cuál es su opinión, Edgar.
1: Además, Jorge, que tiene que aprovechar esta presencia de público del estadio para reafirmar la forma como el técnico está trabajando y las ganas que lo están colocando en el terreno de juego. Estoy total, hay que meter otro delantero más para que acompañe a Jaime, porque Peralta le toca que bajar a 3/4 de cancha a recibir la pelota. Necesita con quién tocar arriba, cómo romper esa defensa del equipo vallenato.
0: Muchas gracias, don Edgar. Vamos con el minuto a minuto con don Javier Monte de Oca. Ahora, Javier, el resultado 0-0 es justo, Edgar. Sí. Me parece que el resultado es justicieramente justo para Cúcuta y para el equipo de Valladolid.
2: Total, total, porque el equipo vallenato ha mantenido también su estructura,
0: su orden
2: futbolística en el terreno de juego.
0: Claro. Muy bien, nos vamos con
3: el arquero ahí ha sido figura.
0: Sí, señor.
3: Atajó penal y esa pelota que le atajó en el minuto 29 a Vergara era sí, pelota de gol también.
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3: Minuto 1, el Cúcuta Deportivo avanza por el costado derecho, la pelota le queda de media distancia a Lucas Ríos, remata muy, pero el arquero Wallace sale muy bien y retiene la pelota.
4: Frecuencia F.
3: Minuto 14, tiro de esquina que cobra Verdugo, la pelota le queda de Servita a Ceballos, remata nuevamente de media distancia y la pelota se va por encima del horizontal.
4: Frecuencia F.
3: Minuto 18, llegada del Cúcuta Deportivo, la pelota le queda a Boría, este centra, aparece Lucas Ríos de cabeza y la pelota se va por encima del travesaño.
4: Frecuencia F.
3: Minuto 19, riposta del equipo de Yeupar y remate violento que pasa, que el arquero del Cúcuta Deportivo Bahía saca a tiro de esquina.
4: Frecuencia F.
3: Minuto 22, Peralta del área es agarrado y derribado y se sanciona tiro penalti. Sin embargo, el VAR le dice al juez, revise, este revise y se ratifica en la decisión. Minuto 25, cobra Peralta y la pelota por encima de la portería se dilapidó.
4: Frecuencia F.
3: Minuto 34, tarjeta amarilla para Quillones, que es el lugar que está sobrando en el Cúcuta Deportivo.
4: Frecuencia F.
3: Minuto 41, otra tarjeta amarilla, ahora es para Vergara del equipo Valleupar.
4: Frecuencia F.
3: Minuto 45, nueva tarjeta amarilla para Lucas Ríos.
4: Frecuencia F.
3: Minuto 46, Saboría le mete la pierna al jugador de Valleupar y sensaciona penal, cobra Vergara y ataja muy bien el arquero Abadía.
0: Señoras y señores,
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0: El minuto a minuto, doctor Jauregui, deme su opinión del partido. 48 minutos, Cúcuta 0, Valledupar 0, 2 penaltis votados, 1 por el Cúcuta y otro por el equipo vallenato.
5: Jorge, yo pienso que es importante que el Cúcuta empiece como empezó el primer tiempo, abriendo bandas, tocando con Verdugo, tocando con Lucas Ríos, y pienso también que hace falta tal vez un revulsivo arriba, de pronto otro delantero para golpear la parte del campo de Alianza Valledupar y de esa manera podamos lograr una victoria. Al principio de la transmisión decíamos que efectivamente no servía de mucho el triunfo en Medellín si hoy no se puede ganar? La idea es ganar hoy, Jorge.
0: Muchas gracias, doctor Jauregui. Vamos a un par de comerciales para hacer nuestro cambio. A ver, Diego, Daniel Fernando, aquí en la Red Deportiva. Pauta comercial, mientras hacemos el cambio y seguimos con el segundo tiempo y preparamos la garganta y el jingle de Don Edgar Pantegol.
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0: Señoras y señores, se va a reanudar el segundo tiempo. Vamos a ver si hay variantes en el Cúcuta, si hay sustituciones en el equipo vallenato. Creo, Javier, que no hay cambios.
3: Veo en las horas de traslado a Ochoa, ahí está. No sé si es que va a ingresar, ahí está Ochoa el 17.
0: Exactamente, me parece que el técnico no lo debió sacar a Ochoa. Ochoa venía jugando bien por meter a Quiñones, que se llevó la tarjeta amarilla. Me parece que Ochoa debe ser titular del Cúcuta porque se ha ganado la titularidad el muchacho cucuteño. Y no es porque sea de aquí, sino porque ha cumplido al lado de Calcaterra. Entonces sacan, creo que sale Quiñones del partido, va a ingresar el chico de los pollos, de los pollos 15, Ochoa.
3: El 15 de Parragosa, Valledupar, y salió Quiñones del Cúcuta y entró Ochoa.
0: Muy bien, señoras y señores, también vamos a dar la variante. Entró Esparragosa, es del equipo Valledupar, un apellido muy de la Costa Norte. Doctor Luis Eduardo Guevara, saludo cordial. Presentamos, señoras y señores, al narrador número uno, el que consagró Cúcuta para Colombia y el mundo. Él es Edgar Pantagol.
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1: Señoras y señores, arranca el segundo tiempo. Empezó también la fiesta pirotécnica aquí en el Estadio General Santander. Cero tiene el Cúcuta, cero tiene Alianza Valledupar. Vamos por el primero. La bola la busca. Peralta trata de voltearse de media vuelta. Le pegó. El hombre que trataba de llegar era Verdugo. O el piso, el central dice nada. Levántate y anda. Saque de puerta que favorece al equipo de la Alianza. Que no se vaya a prender esa bandera, por Dios. Hay que sacar de puerta para el equipo de Valledupar. Ya va sacando el equipo vallenato. La bola viene quedando para Rosales. Rosales abre para Largo, que va buscando la SO. Va marcando el Cúcuta. La bola queda en la mitad de la cancha. Cumplimiento, un servicio profundo la gente del equipo vallenato. En el primer contacto con la pelota buscaba la gente del Cúcuta Deportivo. Calcaterra que mete el frentazo, la bola que va por lateral. Tribuna de Oriental, saque de mano para el Cúcuta. El balón lo va controlando el Montaño. Juega corto, se acompaña con Ceballos. Ceballos juega profundo, la va parando, la va llevando. Mira por donde el hombre que buscaba el hueco era Verdugo. Marca la gente de Valledupar, la bola se va al lateral. Corresponde al Cúcuta Deportivo. Abonía la va dejando para Ceballos. Ceballos levantó con la izquierda. Busca Peralta, para con el pecho. Le van ganando en fortaleza. Meten un balón largo para que vaya por la bola. Vergara, corre Vergara. Abre para Pipe Pardo. Pipe Pardo que va por la banda de Oriental. Deja un hombre en el camino. Mete el freno, vuelve y arranca. Se llevó al segundo. Juega en pared, abre largo, metió el servicio. ¡Qué buen pase de Pipe Pardo! ¡Pero excelente Badía!
3: El Cúcuta Deportivo en esta oportunidad, por intermedio de Badía, prácticamente ataja una situación de gol del equipo Valledupar.
1: La bola viene quedando para que lo maneje Rentería. Rentería lleva la bola, da media vuelta a su cuerpo. Abre por la derecha, cambia para que recoja Abonía. Abonía va por la bola, la controla, la deja para Rentería. Rentería de nuevo con Abonía, tóquele un poco más atrás. La bola le va quedando para el Kikiriki Ochoa. El Kikiriki Ochoa para la bola, la juega correctito para Calcaterra. Calcaterra abre un poco en diagonal para que vaya Rentería por la pelota. Juega profundo, llega creyendo en el pecho, quedándose con la pelota Figueroa. La bola va por la mitad, la va ganando Vergara. Llega primero, corrige el jugador Rentería.
2: deja cortito para Calcaterra. Calcaterra va dejando para Ceballos. Ceballos pone a jugar ahora en la salida para Montaño. Montaño se para con la pelota, lateraliza la salida con Ceballos. Terreno propio, mete un poco más arriba. Se quedó corto. El hombre del Cúcuta era Duarte. Le madrugaron y lo desarmaron, le quitaron la pelota. Le va quedando para que lo busque, para que la luche, para que la batalle, la pelea con fortaleza. Esparragosa, corta el Cúcuta. Vuelve a quedar para Montaño. Montaño entrega para Ceballos. Ceballos va dejando para Rentería. Rentería recoge la pelota. Un poco más arriba para Luca Ríos. No, entregó mal Ríos. Así no, Ríos. Así no.
3: Falta. En Valledupar se fue el 24.
2: Se fue Fabián 24.
3: Castillo. Fabián Castillo.
0: El uruguayo Fabián Castillo. Ataca, ataca, ataca Valledupar. Peligro, falta gol.
2: Ataca Valledupar. Balón que viene sobre el arco del arquero. Dice que la bola se había ido, que corresponde al lanzamiento de tiro de esquina para la gente de Valledupar.
0: Hay tiro de esquina para el equipo Ballena. Tiro de
3: esquina. El cuarto del partido, segundo a favor de Valledupar.
0: Las variantes en el Cúcuta: se fue del partido John Quiñones, ingresó Leyson Ochoa. Leyson Ochoa ingresó en el conjunto rojinegro. Se fue el jugador
3: Fabián Castillo.
0: Fabián Cantillo ingresó Esparragosa,
3: sí, señor,
0: en el conjunto visitante del Valledupar. Tiro de esquina para el equipo costeño.
2: Va a levantar la pelota al Pipe Pardo, le va a pegar sobre Franque de Occidente. Se viene para tirar. El juez lo autoriza, ya arrancó. Balón sobre corazón del área, puñetea el arquero Abadía. La bola va quedando para que la pare Alba. Alba deja más atrás. El balón va quedando en Rosales. Mete zapatazo con derecha, territorio del Cúcuta. La gana Bonilla y Bonilla la va controlando de nuevo la gente del equipo de Valledupar por intermedio del Pipe Pardo. El Pipe que arranca, limpia el camino, se va sobre el fondo. Metió el servicio, va quedando en la mano de Abadía. Abadía recoge, viene con ella, con pierna izquierda, saca profundo una bola que va picando, la va buscando el jugador Peralta, lucha Peralta, llega también por la pelota Verdugo. La gana Verdugo, pero muy lento. Verdugo tiene que meter la barra. ¿A quién, Verdugo? ¡Métase en el partido, Verdugo! ¡Métase en el partido!
0: La verdad que Verdugo viene jugando mal, Javier, desde hace rato. Sí. No es hoy. Desde el año pasado juega mal el muchacho, sí, señor, Verdugo.
3: Ha tenido un bajón en este torneo.
0: Si es que no juega de primera. Es que el volante creativo tiene que jugar de primera intención. Ataca Peralta.
2: Ataca Peralta, va dejando para que vaya Ríos. El balón muy arriba. Llega primero el arquero Wallace. Sale, se queda con la pelota y de manotazo. Va entregando para la salida de Esparragosa.
0: ¿Será que por ahí el técnico del Cúcuta nos da la posibilidad de ver a Jesús Díaz, el hombre que jugó varios años en Europa? A ver si lo vemos hoy aquí en el General Santander.
2: La salida por parte del equipo Vallenato. Sobre tres cuartos de cancha viene buscando Pipe Pardo. Cae hombre del equipo de Vallenato. El juez pita falta. Se va a cobrar. Me da la impresión que el que está tirado ahí es Juan Viveros, en el equipo Vallenato.
0: Bueno, yo creo que el público ha apoyado al equipo viniendo al estadio. Eso es un aditivo, ¿no? Que el público haya vuelto al estadio, pero que el equipo tiene que brindar un extra más. Hay que meter un poco el extra más para buscar el partido y ganarlo.
2: Por eso la importancia de ganar, Jorge, la importancia de un gol. El balón lo va cobrando rápidamente en la salida la gente del equipo de Valledupar. Viene buscando con el número 33 a la espalda para buscar la bola, para buscar salida. Era Lazo. Lazo no llega por la pelota, llega también Muñoz. Desde el fondo viene saliendo el Cúcuta. Le va quedando a Ceballos. Ceballos se viene con la pelota. ¿Quién lo acompaña? Mire cómo adelanta línea Valledupar para apretar, para no permitir. Irle al Cúcuta que salga saliendo desde el fondo. La pelota le va quedando para que lo controle Calcaterra. Va dejando para Ceballos. Ceballos lleva la pelota. Cortito, se acompaña con Ochoa. Ochoa mete un poco más comprometido con Abonía. Pierde la pelota. Le quedó para que venga a buscar Vergara. Vergara va dejando atrás. Se fue la bola por el lateral. Corresponde al Cúcuta Deportivo.
0: Me parece que el Cúcuta Deportivo entró en lo que quiere el equipo de Valledupar. El Cúcuta Deportivo no descarga por las bandas, juega mucho por la mitad, donde hay 4, 5, 6 jugadores del equipo Valledupar y no lo deja pensar al equipo Motirón. Yo creo que el técnico, el señor Chiesa, tiene que hablar con los jugadores, decirle que juegan por las bandas, que jueguen largo y no tan corto, para evitar la presión del equipo Valledupar, que presiona mucho el balón.
2: Ojo que va Pipe Pardo, le pegó con derecha, la bola va profunda por la última línea. Veo mal a Verdugo, entregando que, mal,
0: no sé,
2: no metiendo pases.
0: Javier, puede ser que Verdugo marque el gol más adelante, puede ser, pero yo creo que le sobra un volante, sí, creativo.
3: Para mí es cambio.
0: Perdón, Javier, y hay que colocar un delantero, me parece a mí. Yo creo que Lucas Ríos, Armando, jugando él solo como volante creativo, le puede ir bien. No veo bien a Verdugo. Insisto, puede ser que marque un gol más adelante o ponga un pase-gol. Pero Cúcuta tiene que cambiar porque es un equipo muy plano en el segundo tiempo.
1: Y necesita ganar, importante ganar la bola. La va metiendo de nuevo, la busca Verdugo, va dejando cortito para que llegue Rentería por la pelota. Corre Rentería, pone a Bonía, la para, la domina, la controla, va hacia atrás. Entrega para Ochoa, vaya Ochoa. Cortito a Calcaterra, se viene con la pelota. Pone a jugar a Montaño, recoge la bola. No ha salido todavía de terreno propio, ahora sí lo hace. Se lo va entregando a Rentería, va cambiando para Lucas Ríos. Lucas Ríos cambia por la derecha para que vaya Bonía, centro a Bonía, puede llegar Peralta. Balón arriba, muy pasado. Va cerrando primero, cortando Alba, reventando sobre Franca de Oriental.
0: Pero, señor narrador, don Pantagola, Bonía puso una pelota a un centro bonito.
1: Primera vez.
0: No, metió un centro importante. Lo que pasa es que la pelota iba un poco elevada. Pero démosle paciencia al Cúcuta. Esto es de paciencia, de tranquilidad, de calma. Ataca Cúcuta.
1: Ojo que le va quedando la pelota para que la controle. Ceballos va a tirar, va cortando en el fondo. El jugador Rosales llega primero cortando Rentería, dejando para que recoge y lo baje. Es que el Caterra pone para el Kiki. Vaya Kiki. Pique Ochoa. Juega cortito. Se le va entregando a Lucas Ríos. Lucas Ríos. Le quedó del bobo a Lucas. Al vacío, allá va Verdugo, Lucas, se le sacaron la pelota, la recupera Rentería medias, en el contragolpe sale rápidamente jugando Muñoz, lleva la pelota Muñoz, pone para el Pipe Pardo lleva la bola, se abre Alba y juega con él, por la banda de Oriente, la para, marca el Cúcuta y la bola que se va al lateral.
0: Bueno, ya el equipo rojinegro en el segundo tiempo no está jugando con cuatro, no está jugando con cinco, está jugando con cuatro, mire, ahí está la figura, cuatro defensores y el que juega como cabeza de área es el Neneco Rentería. Ataca Muñoz por el equipo de Valledupar.
1: Corre Muñoz, lo va marcando primero Ochoa, le saca la bola por lateral. Corresponde en reposición de costado el equipo de Alianza Valledupar. Señoras y señores, es el micrófono deportivo del DB, la 1370 para 95.7 FM en Chinácrota. Al hombre profundo que se va sobre la última línea.
0: Aquí está el pastor Edgar Miller en la red deportiva. Pastor, le escuchamos.
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0: 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Allá estaremos en primavera para el sitio más hermoso de Chinácuta.
1: La salida del Cúcuta, quiero narrar una jugada bien tejedita del Cúcuta. Balón profundo, corre, corre a Bonía, centra a la Bonía, centro a Bonía, dale de media vuelta, Jaime, no lo alcanzó a agarrar, le puede pegar de a uno, Duarte, intente a ver, pasó el tanto para que vaya Lucas Río, juego muy largo, corre Duarte para buscar la bola frente a la banda de Oriente y se cayó Duarte.
0: Perdóname don Edgar, pero segundo centro que mete perfecto a Bonía, ¿no era mejor matarla en el pecho que hacerla a tijera? ¿No era mejor bajarla en el pecho para Jaimito Peralta? Quiso repentizar con una characa.
1: Quería sorprender, ¿no? Ganar sí, de sorpresa.
0: Pero a veces los lujos no son tan importantes. Lo que importa es la efectividad del gol.
5: Pienso que el Cúcuta tiene que tranquilizarse. Estamos llegando por bandas, pero hace falta más buscarse el volante creativo. Sea Lucas Rico o sea Verdugo.
1: La bola que va cayendo para que la controle Cúcuta Deportivo por intermedio de Montaño. Vamos a ver, Cúcuta, la trompeta, Cúcuta. Al ataque, Baruca Río va dejando por la derecha para que vaya Duarte. Mete profundo por la izquierda, marca la gente del equipo de Alianza. Valledupar, lateral para Cúcuta.
0: Hay un aspecto importante del técnico del Cúcuta Deportivo. Colocó a los dos extremos o a los dos laterales a Bonía y a Duarte a jugar más adelantado. Sí. Por eso el Cúcuta está llegando con más peligro.
1: La bola va quedando para Bonía. Bonía lleva la bola. Abre para que recoja la pelota Verdugo. Verdugo se va con pierna izquierda. Va a centrar. Centro Verdugo. Puede llegar el Cúcuta. Golpe de cabeza. Viene buscando Lucas Río. Llega también buscando Jaime Peralta. Le sacan la bola. Arriba Barrentería, golpe de cabeza, la va ganando de media vuelta, le pegó Verdugo y se la llevó el arquero. ¡Hola!
0: Hizo una buena Verdugo, repentizó, la para en el pecho, se voltea, pierna izquierda, da un bote y a dos tiempos la agarra el arquero Johan Wallen, el caleño arquero de la Alianza Valledupar. Veo mejor jugando el Cúcuta que a Valledupar.
1: Va llevando Lucas Ríos.
0: Perdón, Edgar, Cúcuta juega en este momento para marcar un gol.
1: Va llevando para Verdugo, Verdugo va dejando para Lucas Ríos. Lucas Ríos para Verdugo, Verdugo va dejando para Bonilla. O Bonilla deja para Lucas Ríos, quien lo acompaña a Lucas. Más atrás aparece ahora Ochoa. La para, la domina y la controla. Juega más atrás. Cambia para Calcaterra, que se viene el ataque. Mira por dónde. Para abrir la cancha, abre por la derecha. Se la va entregando a Verdugo. Verdugo lleva la pelota. Quien se desmarca para recibir por la mitad aparece Ceballos. Jugó con él. Arranca Ceballos. Un balón que viene en diagonal. Va cortando a la gente de Valledupar. Se va a ir por la última línea. Corre, corre Alba. No la dejó ir Alba. La controla. Le hace un hoyo. Le sacó la pelota. La va ganando de nuevo Peralta. De atrás se cruza. Había falta. El central dice que había falta.
0: Tarjeta amarilla, Jaime, para Peralta.
1: Pero Jaime, tarjeta, no pelee, Jaime.
0: Tarjeta amarilla para Peralta por discutir. Puede ser que tenga la razón, pero ahí manda el árbitro.
1: Creo que se la van a dar a Duarte.
0: ¿A Duarte?
1: Sí, a Duarte.
0: Bueno, pero hay una cosa importante. Yo creo que si Cúcuta se serena un poquito, si el equipo tiene un poquito de control mental, puede llegar con mayor peligro. Porque el partido lo domina el Cúcuta Deportivo.
1: Bueno, señoras y señores, hay dos hombres calentando, lo mandaron a calentarse.
5: Sí, veo a Mayo y veo a Jesús Díaz.
3: Panta, la tarjeta fue para Mauricio Duarte.
0: Exactamente, tarjeta amarilla para Mauricio Duarte, en nombre de Restaurante Puerto Seguro, donde se come rico y sabroso. 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
1: Jugamos el minuto 14 ya de la parte final del partido.
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1: Cúcuta Deportivo 0, Alianza Valledupar 0. Vamos con el Cúcuta. Cúcuta tiene que atacar más y ser más frontal sobre el arco de Wallace. El balón le va quedando para que lo maneje Ceballos. Ceballos pone Ochoa, comprometido con el jugador Abonía. La tira muy abierta, se va por el lateral. Corresponde reposición de costado a la gente vallenata.
0: Hay una cosa que Cúcuta tiene que corregir. Ni puede regresar la pelota Ochoa, tiene que jugar largo. Cúcuta tiene que jugar largo para quitar el tránsito, porque ellos tienen muchas piernas en la mitad de la cancha. No hay espacios para el Cúcuta Deportivo maniobrar. Tiene Cúcuta dos volantes que saben con la pelota. Hay que arriesgar en la individual. En el fútbol individual, Cúcuta puede cometer una falta a uno de los volantes del Cúcuta Deportivo pisando el área. Pero los dos volantes, Lucas Ríos y el señor Verdugo, tienen que pisar el área. Peligro.
1: Va atacando la gente del equipo de Valledupar.
0: Y a mí me queda la duda en esa jugada. Me queda la duda en esa jugada. Tarjeta amarilla para el Pipe Pardo.
1: No, este para el número 22 a la espalda. Se trata del jugador Figueroa.
0: Figueroa, el barbudo. Bueno, pero a ver, Javier, ¿qué dice usted? A mí me queda la duda sobre el jugador del Cúcuta.

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2: Señoras y señores, 17 minutos del segundo tiempo. ¿Qué hacer ahora? Yo creo que al Cúcuta le falta otro delantero. Sigo insistiendo en eso. Creo que hay que sacar a uno de los volantes, no a Neneco. Neneco es el volante recuperador. Pero Cúcuta tiene tres volantes ofensivos. Tiene a Ceballos, tiene a Ríos y a Verdugo. Me parece que le falta un compañero arriba, otra vez a Jaime Peralta, Edgar.
3: Hay uno, dos, cinco hombres en la barrera.
2: Creo que vi calentando a Jesús Díaz, el muchacho que podría debutar. Tiro libre a favor del Cúcuta.
3: Ahora llega Pipe Pardo, tiene que ir un poquitico más atrás.
4: ¿Qué tenía Pipe Pardo? Tarjeta amarilla.
2: Se fue de tarjeta amarilla Pipe Pardo por pérdida deliberada de tiempo. El jugador que pasó por varios equipos y estuvo en el fútbol europeo. Tarjeta amarilla para Pipe Pardo. Va el árbitro Alejandro Moncada. El antioqueño va a pitar. Aquí puede estar el gol del Cúcuta. Prepara la garganta, Pantagol.
3: Cinco hombres en la barrera sobre el palo de la mano derecha. Va Balas.
2: La pelota va a ir
3: para cobrar.
2: La pelota va a la portería directa abajo. Ojo con la raíz del palo izquierdo.
3: Le va a pegar Verdugo. Se prepara para cobrar Verdugo. Arranca el hombre de Malambo. Pégale bien. Se fue con izquierda. ¡Golpe en el pecho de Peralta! ¡Gol! ¡Gol! ¡Del Cúcuta Deportivo! ¡Gol! ¡De Peralta! ¡Tiro libre que levanta Verdugo! Aparece de atrás, entre los defensores y con el pecho, le pega para meterla al fondo, el jugador Jaime Peralta, para colocar el marcador Cúcuta Deportivo 1, el equipo de Valledupar tiene 0.
2: Era paciencia, tranquilidad, mesura, calma, estos partidos cerrados, con defensas tan nutridas de 8 o 9 hombres, ese Peralta hay que echarle de comer aparte. A ese Peralta hay que echarle de comer aparte. ¡Qué jugador, qué categoría tiene Jaimito Peralta! Con esa forma como la levanta el jugador Verdugo al minuto 18 y Peralta se corta en diagonal hacia adentro. Golpea la pelota y el balón infra la red del conjunto de Valledupar, del arquero Johan Wallen, que quedó parado. Jugada muy bonita, el centro del volante Leider Verdugo y la definición de Peralta. Estaban pidiendo fuera de lugar, se va Lucas Ríos del partido. Gana el Cúcuta Deportivo 1-0. ¿Por qué gana el Cúcuta, doctor Jáuregui?
5: Pienso que el Cúcuta entendió que cerca al área de Valledupar iba a ser peligroso. Se logra este falta cerca al marco de Alianza y grande Peralta. Entra Peralta sin ningún inconveniente, Jorge. Pienso que no era fuera de lugar. Entró desde atrás y Verdugo, muy inteligentemente, mete el centro a buscarlo.
2: Señoras y señores, gana el Cúcuta Deportivo. La noticia, amigos oyentes. La noticia, Cúcuta sale de la zona del descenso por ahora. Cúcuta sale de la zona del descenso del promedio, Edgar, esa es la noticia.
3: Señoras y señores, aquí el lateral que favorece al Cúcuta Deportivo por la banda de Occidental. Hay cambio en el Cúcuta. Se fue Lucas Ríos.
2: Ingresó Jesús Díaz.
5: Salió Montaño también.
2: Vamos a ordenar los cambios. Vamos con el Pastor Miller, por favor, Pastor, deme una, deme dos aquí en la Red Deportiva, Pastor Miller.
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2: Señoras y señores, aquí están las variantes del Cúcuta Deportivo. El técnico Nicolás Chiesa hace dos variantes. ¿Quiénes se van del partido y quiénes se ingresan por el Cúcuta, Javier?
7: Sí, señor, en el Cúcuta Deportivo ingresó exactamente...
2: Mayo
7: y ingresó también Díaz.
2: Jesús Díaz, que va a debutar con la camiseta del Cúcuta. Dice que juega de delantero también. Dos variantes. Se fueron en el Cúcuta Deportivo. ¿Quién es, Javier?
7: Se fue Lucas Ríos y estoy mirando a ver quién es el otro que
8: exactamente se fue. Lucas Ríos en Argentino, peligro, ojo,
9: ojo que va la gente de Valledupar.

0: Cooper con peligro. ¿Quién llegó? ¡La sacó! ¡La sacó Abadía! ¡Jugada clara de gol! ¡La sacó Abadía! Se viene el contragolpe. Abonía mete un diagonal para que vaya Verdugo. Corre Verdugo por la pelota. Por la mitad va Peralta. Se mueve también el jugador que llega por ese costado, que es Díaz. Corre Verdugo. Le quitó la sorpresa al ataque.
1: Pero casi le empatan al Cúcuta Deportivo. Le ganaron la espalda a Leicester Ochoa y le ganaron la espalda a Bonilla. Y apareció Muñoz, el pequeñito, casi cuesta el gol para el equipo visitante. Esas regaladas de balón no las puede cometer el Cúcuta en defensa. El equipo tiene que ser mucho más seguro atrás.
0: La pelota va quedando para que lo domine Rentería. Va sobre el fondo, mete el freno Rentería. Gana la pelota, la va dejando para Verdugo. Verdugo lleva la bola. Dos hombres que van por él. La pisa Verdugo. De atrás le pegaron la bola, pega Verdugo y va al lateral.
1: Déjeme decir una cosa. Estamos viendo un muy buen partido. Del Estadio General Santander, que gana el que ha jugado mejor. El que ha jugado mejor es el Cúcuta Deportivo. Todavía gana 1-0.
0: Todavía no ha entrado Mayo.
1: No ha entrado Mayo.
0: No lo veo.
1: Correcto,
0: digamos, adiós. La pelota le viene quedando para que lo controle Ochoa.
1: Yo me confío en el que hace los cambios en el Cúcuta Deportivo.
0: La bola va quedando para que la controle. La salida Verdugo. Verdugo que lleva la bola. Arranca Verdugo. Verdugo va llevando. Quien lo acompaña. Verdugo levanta la pelota. Le va quedando para Bonilla. A Bonilla la pisa, la domina. La entregó equivocada. Bonilla queda para que venga a buscar Vergara. Verdugo. Ahora aparece Esparragosa.
1: Verdugo suelte la pelota. Verdugo suelte el balón. El partido todavía no está ganado. Ataca Valledupar.
0: El balón profundo sobre la zona de Oriental. Corre Duarte. Llega también por la pelota con el número 22 a la espalda para ganar Raúl. El Figueroa. El balón lo va ganando el Cúcuta por intermedio del jugador Díaz, que lleva la pelota. La va dejando para que vaya Rentería. Rentería más adelante para Bonilla. Se viene a Bonilla. Arrancó. Metió el centro a las manos de Wallace. Se quedó con la pelota el arquero de Valladolid.
1: Saludo cordial para Mauricio Rodríguez. También saludo especial para Iván Villamizar, para Edward González. Saludo especial para Diana Ramírez, para Apóstol Guzmán, para Fernando Buenaño, para Dieguito Rosales, para José Antonio Manrique. También nos saluda nuestro pastor Carlos Contreras. Yanine Moreno, nos escucha también mi hija en Yiyohana Rico Villamil.
0: Un abrazo.
1: 23 del segundo tiempo.
0: Abrazo cordial para toda la audiencia dentro y fuera del estadio, en la tribuna de Oriental, en sur, en norte, en occidental. A todos mis grandes amigos, un abrazo muy especial. Va ganando el Cúcuta 1-0, gol conseguido por Jaime Peralta. Va atacando Valledupar. El balón va quedando suelto. ¿Quién anticipa? Uy, se quedó Abonía. La bola le queda para que corra, para que vaya por la bola, lo va llevando sobre el fondo. Uy, va, apriételo ahí. Balón quedó suelto. ¿Quién la evacúa? La bola que se va por lateral. Nos estamos equivocando en la marca. Nos estamos quedando con Abonía.
1: Señoras y señores, otra vez llegó peligroso el equipo Valledupar, que ya no juega con 5 en el fondo, juega con 3. Ha ido con todo a atacar con Gilfrey Lazo, con el jugador Fabián Castillo, con Felipe Pardo, con José, con Jesús Muñoz y con Cristian Vergara. Prácticamente pone 4-5 delanteros el técnico Camilo Ayala del equipo vallenato.
0: Caliente hombre del equipo de Valledupar con el número 10. Vamos a ver de quién se trata.
2: Deiner Quiñones.
0: Vamos a ver quién se va. Ay, Quiñones, listo para entrar.
1: Aproveche Pastor Edgar Miller aquí en la red deportiva. Deme una, Pastor Edgar Miller.
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0: Ataca la gente del equipo de Valledupar. El Cúcuta cierra en el fondo. Le pegaron hombre del equipo Motilón. Me da la impresión que Ceballos es el que está tirado allá en el campo de juego. Se va a colocar la pelota en movimiento sobre la franja de Oriental, parte izquierda.
1: Pero le digo una cosa, Edgar. El técnico Nicolás Chiesa le metió la mano al Cúcuta en el segundo tiempo. No jugó con 4, no jugó con 5, fue más ofensivo, colocó a Bonilla más arriba de la mitad de la cancha, a Mauricio Duarte también lo tiró como carrilero por la banda izquierda, metió a Peralta y adelantó al jugador Verdugo. Y Verdugo le sirvió como socio a Jaime Peralta, por eso viene el gol del Cúcuta Deportivo. Se va a presentar variante, va a ingresar el número 10 en el equipo de Valledupar, Javier Montes de Oca.
2: Sí, señor, se va Felipe Pardo.
1: Se va Felipe Parto, que debe tener unos, ¿qué?, unos 37, 38 años. Se va con la silbatina del público. Ingresa el 10 en el equipo de Valledupar.
0: Quiñones.
2: Quiñones, David Quiñones.
1: David Quiñones. Colocar... Este muchacho es habilidoso, ojo con Quiñones.
0: Sí, ya ves, es bastante... una pinta de jugador menudito, escurridizo.
1: Se va Verdugo del Cúcuta.
2: Ingresa Mejía.
1: Sacaron los dos volantes creativos del Cúcuta. Sacaron a Lucas Ríos, sacan a David Quiñones, sacan a Verdugo. Yo hubiese dejado un volante de los dos, me parece a mí. Pero bueno, entra Marca, ¿no? Espero que Mejía entre clarito, Edgar.
0: Dios quiera que
1: espero
0: que
1: no vaya, espero que no vaya a cometer una pena máxima en una jugada por ahí como la hizo el otro día.
0: No. Déjalo quietico. Balón que se va jugando, balón viene buscando Peralta, lucha Peralta, lo agarraron, lo sujetaron, el juez dice que nada. Que se levante, ataca a la gente de Valledupar.
1: Mira la de Peralta. Peralta, no le pitan la falta, quédese tranquilo, Peralta. Hay que madurar en eso, hay que tener madurez para no cometer esos errores, porque de pronto una tarjeta roja, ¿quién juega después?
0: Va jugando Lazo. Lazo recoge la pelota, corre Lazo, va dejando para que recoja Quiñones, jugador que acaba de entrar con el 10. Se va Quiñones, mete el freno, va dejando más atrás. Cambio para Parragosa. Este va dejando para que venga tocando la bola en la salida Fernández. Arriba deja la bola para que la controle ahora Quiñones. Cambia para el jugador Muñoz que picaba. Sacó el arquero Abadía Sales y se queda con la pelota.
1: Comentario técnico con el doctor Eduardo Jauregui.
5: Pienso, Jorge, que es muy importante los nuevos jugadores del Cúcuta Deportivo. Pienso que al ser el cambio de los dos volantes creativos del Cúcuta Deportivo, Nicolás busca cerrar el medio campo, ya que Alianza está copando el medio campo.
1: Exactamente, creo que el técnico del Cúcuta trata de cerrar el partido ya en el minuto 27. Comentario de Javier Monte de Oca.
6: Muy bien, mejoró el Cúcuta Deportivo muchísimo y podría llegar también la segunda anotación.
1: Aquí está Pantagol en la red deportiva, Pantagol.
0: La pelota le viene quedando para Alba, mete un centro arriba, golpe de cabeza en el rechazo de hombre del equipo Motilón. En el complemento está Bonilla, complemento igualmente Rentería, llega Peralta para ganar la pelota. Peralta va al piso, hay una falta sobre Peralta, le pegaron duro.
1: Bueno, atención cómo está la tabla del promedio del descenso. Último lugar, directo al descenso, el equipo Boyacá Chicó. El otro, hoy, directo al descenso, Jaguares de Montería. Sale de la zona del descenso el Cúcuta Deportivo y esa es la gran noticia. Oye, ¿cero qué?
7: 0960.
1: 0960 con esta victoria del Cúcuta Deportivo. Es que sumar día 3 es importante. 13 puntos en Medellín, 3 puntos aquí por ahora. Y el Cúcuta Deportivo, de los últimos 9 puntos, desde que llegó el técnico Nelson Chiesa, ha ganado 7 de 9, Pantagol.
0: Va sacando la pelota Abadía, balón que viene profunda sobre el área de la gente del equipo de Valledupar. Vamos la tribuna, que se escuchen las trompetas para que ese Cúcuta vaya, se anime por el segundo. No lo dejemos solo. Acompañemos a los Cúcuta. Eso, con fuerza, hágala sonar arriba.
1: Y aquí está el tiempo de juego en la red deportiva. 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
0: Jugamos exactamente el minuto 29:32 de la parte final del partido. Mi Cúcuta Deportivo tiene 1, el equipo de Alianza de Valledupar tiene 0. Laula va quedando en Ochoa, deja para Bequía, cambia para Bonilla. A Bonilla que lucha, va ganando la pelota Rentería, se viene con la pelota, va dejando para Ceballos. Se desmarca Díaz, de atrás le pegó Ceballos. El balón cruzado sobre el palo de la mano izquierda de Wallace a la última línea.
1: Qué calidoso es Diego Ceballos. Marca, crea, dispara. Para mí es uno de los mejores del partido. Para mí el mejor del partido se llama Diego Ceballos. Por eso el técnico no lo saca, porque tiene sacrificio en marca, juega de primera y dispara la portería.
5: Y es importante que ahorita Diego Ceballos es el de las ideas, Jorge. Sí, está encargado como, de las ideas.
1: Quedó como volante creativo, quedó como 10. Ataca Valledupar.
0: Viene Lazo por la pelota, viene Lazo, la ganó Lazo. Ojo con Lazo, metió a la mitad. Va cortando primero el jugador que saliera Montaño. La bola va quedando suelta. Le va quedando para que la busque. La va parando con el número 32 a la espalda en la salida para controlar la ida. El Vivero lleva la bola, busca Lazo, va cortando primero, metiéndole con fortaleza, le metió allá
9: un aletazo Ochoa y sacó la pelota por lateral.
1: Quedó resentido el jugador Joao Bonilla. Me parece que el Neco Rentería tiene que bajar a hacer un poquito los relevos. Cuando Joao Bonilla se va al ataque, tiene que inmediatamente ubicarse en la posición de lateral derecho o como un hombre en esa zona, un jugador del Cúcuta Deportivo, y ese debe ser el de Neco Rentería, que ha jugado también un gran partido. Muy bien por el Cúcuta Deportivo, que gana con méritos. El equipo Motilón le gana a un rival difícil, a un rival complicadísimo, a un rival ordenado como el conjunto Alianza Petrolera. Me parece que la victoria parcial del Cúcuta es, perdón, Alianza Petrolera era antigua, hoy es Alianza Valledupar. Ponta gol aquí en la Red Deportiva.
0: Va Peralta con la pelota, mete un balón profundo, nadie va a un balón abierto que se va por lateral. Hay dos hombres que calientan del equipo de Valledupar, número 14 y número 77.
6: 14 es Villegas y el 77 es Misael Martínez, que es centro delantero.
1: 14 para Villegas. Ese Misael Martínez es peligroso, ¿no? Ojo, ese jugador hace goles, de gol rápido y tiene muy buen cabezazo.
6: Sacaron a Israel Alba al lateral.
1: Se va a ir Alba, que van a jugar con tres centrales y van a correr cuatro volantes y tres puntas. Se la juega todo el técnico Camilo Ayala del Valledupar. Ataca, ataca Valledupar.
0: El 77, que es Javier, va por la pelota, precisamente el hombre que lleva la pelota.
6: Misael Martínez.
0: La van quitando.
1: Misael Martínez.
0: La va recuperando Villegas. Va sobre el fondo Villegas. Se le fue por la última línea el lanzamiento de tiro de esquina que favorece al equipo vallenato.
6: Quinto del partido. Tercero a favor de Valledupar.
1: Ya cobró en corto Valledupar.
0: Va sacando de nuevo el Cúcuta. Balón que de nuevo se va al tiro de esquina. Vamos a ver quién es el 17 del equipo vallenato.
6: El 14 Charlie Villegas y el 77 Misael Martínez.
1: Villegas y Martínez, señoras y señores, va al centro, peligro, peligroso.
0: Golpe de cabeza en el rechazo, se fue Alba, ¿quién se fue?
1: La sacó Peralta allá afuera, ¿no? Qué bien Peralta.
6: Lazo.
0: Arranca el Cúcuta Deportivo por la banda de Grintel, lleva la bola, la va controlando. Uy, le pegaron allá.
1: Pero me parece, Edgar, que hay que controlar el balón. Ya Cúcuta tiene que controlar la pelota, jugar con el balón, manejar el balón, defenderse con la pelota, porque este equipo vallenato es peligroso por las bandas. No se le puede dar un ápice de ventaja al equipo de Valledupar. Cúcuta Deportivo lo que debe hacer es controlar el balón, mantener la pelota, manejarla, porque usted tiene la pelota y pone las condiciones, mi querido Pantagol, aquí en la Red Deportiva.
0: Un balón profundo que va buscando rápidamente Martínez con el número 77. Corre Martínez, entra en el área. ¡Uy! ¡Ay, ay! Pegó en el palo. Pegó en el palo, lo salvamos.
1: Está invalidada la jugada, creo. Estaba invalidada la acción de juego. Claro, el árbitro levanta la mano. Creo que invalidó la jugada, pero lo que le estoy diciendo. Cúcuta de, va el muchacho Tamayo al campo. Va Kevin Tamayo al campo de juego. Cúcuta tiene que jugar otra vez con 5, Edgar. Tiene que, jugó con 4, buscó el gol. Ahora tiene que rearmarse con 5.
6: Y Jorge, Valledupar hizo lo contrario. Sacó los dos laterales.
1: Por eso.
6: Alba y Alazo.
1: Valledupar quedó con 3, con 3 defensores. Quedó con Rosales, con Guevara y con Viveros, los tres, y adelante y mete otro delantero como Martínez y deja a un hombre rapidísimo como Jesús Muñoz y el propio jugador Cristian Vergara. Por eso Cúcuta, lo mejor que puede hacer el Cúcuta es tener la pelota. Si Cúcuta no tiene la pelota, no la maneja, puede tener complicaciones.
0: Villegas, que lleva la bola, va dejando para Esparragosa, va cambiando para que venga a buscar este jugador número 10 en la espalda, que es Quiñones, que lleva la pelota. La controla Cúcuta en la salida. Le va quedando a Mejía. Mejía lleva la bola. Abre cortito para que llegue Díaz. Díaz se viene con la pelota. Se desmarca el jugador Mauricio Duarte. Deja más atrás para Ceballos. Ceballos se engancha. Hable de nuevo la bola para Díaz. Díaz va sobre el fondo. Banda de Oriental enganchó. ¿Quién lo acompaña para venir desde el fondo para tocar la pelota? Va saliendo. Es el jugador del equipo Motilón Montaño. Mete profundo. Va picando el jugador Ceballos. Va a centrar. Centro. Golpe de cabeza en el rechazo. Llegaba reventando la pelota, tirando sobre tiro de esquina. Era Figueroa para el Cúcuta Deportivo.
6: Séptimo el partido, cuarto a favor del Cúcuta Deportivo.
1: Creo que el que le va a pegar esa pelota es Ceballos, señoras y señores. Banda derecha, tribuna oriental. 18.000, 20.000 personas aquí en el Estadio General Santander. 35 minutos.
0: Ya viene Ceballos, cobró balón que va sobrando a todo el mundo. Queda en el contragolpe en la salida. Quiñones que recoge la pelota. ¡Ojo! El que viene picando por la izquierda, el que busca la salida también es Villegas. Meten un cambio de frente. Balón a la mitad. ¡Abadía que sale para quedarse con la bola cuando se iba el equipo de Valledupar en contragolpe!
1: Se está jugando la vida el equipo vallenato. Ellos van a salir en bloque atacando en contragolpe. Lo que pasa es que este contragolpe fue mal manejado. Hubo volumen ataque del equipo de Valledupar, pero no controló bien la pelota del equipo costeño. Me parece que Cúcuta tiene que jugar con el balón, tenerlo, lo vengo diciendo desde hace rato, y hay que meter a Gudero al partido, mi querido Pantagol.
0: La pelota la maneja la gente de Valledupar, recupera el Cúcuta Deportivo por venta medio de Rentería. Se apresuró Rentería en meter ese pase.
1: El Cúcuta ha hecho dos variantes, ¿no, Edgar? Tiene todavía posibilidad de tres cambios más. En tres cambios se pueden perder 5 o 6 minutos.
0: La pelota la maneja la gente del equipo de Valledupar por intermedio de Fernández. Fernández pone a jugar cortito para que vaya por la bola. La controla Esparragosa, deja la pelota para Fernández. Fernández mira por dónde, Goku que se desmarca Quiñones. Hugo que también pica el jugador que llega por este costado, que Villegas.
1: Edgar, no sé si estoy equivocado, pero la salida de Ley del Verdugo le dio más posibilidad al equipo de Valledupar para atacar, porque ya se quedó otra vez Jaime Peralta como un solo delantero. Lo estaba acompañando Verdugo e ingresó Luis Díaz, pero Luis Díaz está tirado por banda derecha. Ataca, ataca Valledupar.
0: Golpe de cabeza, balón que buscaba sobre ese costado la gente de Valledupar. Llegó primero Badía para quedarse con la bola.
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0: Jugamos el minuto 37-39 de la parte final de este compromiso.
1: 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Señoras y señores, se va a Bonilla, ingresa el pelirrojo. Ingresa el vikingo Tamayo. Montaño. El vikingo Tamayo ingresa al campo de juego. Otra variante del Cúcuta Deportivo. Creo que se va Mauricio. Sí. Se va Mauricio Duarte, que para mí jugó bien hoy. Para mí hizo un buen partido el jugador cucuteño. Bueno, entonces vamos con los cambios, Javier. Las variantes que se dieron en el Cúcuta Deportivo. Otra vez el equipo vallenato tirando por banda derecha. Peligro el equipo de Valledupar.
0: Ya va. La bola que viene con golpe de cabeza. ¿Quién va a marcar? La pelota viene quedando para que la busque Martínez. Martínez de camas atrás. El balón va quedando para Esparragosa. Esparragosa metió un balón en diagonal. Llega primero el vikingo Quitato con golpe de cabeza. Quedó para Díaz. Este cambio para Tamayo. Tamayo más atrás. En el fondo Montaño que saca la pelota. La va dejando balones pegados sobre banda de oriental para Díaz. Mete un poco más arriba. Quien lo acompaña, Ceballos, que se queda con la pelota. Queda para Peralta. Abre en diagonal. Corre Carabalí. Corra Carabalí. Se quedó con la pelota Carabalí. Arranca Carabalí. Centro. Uy, pero muy suave. El balón va quedando para Mejía, que la baja, la controla. Cambio para Ochoa. Ochoa se la entrega a Carabalí. Carabalí se va con bola dominada en la mitad de la cancha. Entrega Ceballos, cambia de nuevo Carabalí, venga para Mejía.
1: Otra variante del técnico del Cúcuta Deportivo, juega con extremos ahora. Carabalí por banda derecha y Jesús Díaz por banda izquierda y como 9 Jaime Peralta. O sea, llena un poco más de delanteros el técnico del Cúcuta Deportivo para evitar que los zagueros y los volantes del conjunto de Valledupar se le vengan encima al cuadro motilón.
0: Un balón profundo que va pegado sobre la raya de oriental. Lucha Díaz, no alcanzó a llegar. El lateral que corresponde para la gente de Valledupar. Ya se va jugando sobre la izquierda. Ataca el equipo vallenato que va atravesando línea que divide el campo. La bola viene quedando para el número 14 a la espalda, que es Villegas. Villegas va dejando para el número 32 en ese costado, que es Vivero, que recoge la pelota. Pone Esparragosa.
1: Don Edgar, ¿qué tal un segundo golecito?
0: Eso es lo que le falta
1: al Cúcuta para cerrar el partido, un segundo gol.
0: La pelota le va quedando a Esparragosa. Ataca Esparragosa, metió el servicio, llega golpe de cabeza de Calcaterra, va quedando para Mejía. Mejía, no me haga eso, Mejía. Mejía, no me haga eso. El balón va arriba para Peralta, golpe de cabeza que da en el pecho de Ceballos. Ceballos toca cortito. se va acompañando la salida para que corra, vaya Duarte con la pelota, arranca Duarte, pica, arranca por la banda de Oriental, se le fue muy larga. Cuando llegaba también Díaz por ese costado, va saliendo desde el fondo la gente, el agente del equipo de Vallenato.
1: Damayo es el que está jugando por banda izquierda, Javier. Edgar,
9: correcto.
1: Damayo.
0: Sí, sí, ya lo identifique por su pelo color cobre. Una bola que viene por la mitad, va marcando la gente del Cúcuta Deportivo, caía la gente del Vallenato, pero el juez dice que había falta de Mejía.
1: Bueno, es un partido realmente que se juega al filo de la navaja. Hay que abonarle que el equipo de Valledupar hizo variantes, dejó de jugar con cinco, de defenderse tanto como lo hizo en los primeros 45 minutos, y ha tenido y ha metido más gente para atacar. Por eso el Cúcuta Deportivo tiene que ser muy precavido. El equipo rojinegro no puede perder el orden, y eso es lo más importante del Cúcuta en el segundo tiempo, su orden defensivo. Pantagón
0: Hernández, que lleva la bola, va dejando para que venga a tomar Quiñones. Va cambiando la bola cortita para Vivero. Vivero se entrega para Esparragos. De nuevo para Vivero. Vivero lleva la pelota a territorio del Cúcuta Franca de Occidental. Se le va entregando a Esparragos. Ataca Valledupar. Mete el vacío. Llega Montaño. Atrapa cortando. Caía ya. Limpia el camino. La bota por el costado. Llegaba Ochoa. El lateral que va a tomar rápidamente Viveros. La va dejando para Esparragos. Cúcuta tiene que manejar la pelota. Tiene que darle trato al balón. El balón va quedando suelto, lo va controlando en la salida. Sobre ese costado, Figueroa lleva para Fernández, balón profundo.
1: Bueno,
0: llega primero marcando
1: el de Cúcuta. A mí me parece que Cúcuta hace una cosa importante. El Cúcuta juega con cinco defensores, cuatro volantes, nueve y el arquero 10. Se está defendiendo con 10 hombres el Cúcuta Deportivo y dejan a Jaime Peralta arriba y a Jesús Díaz, que se desengancha un momento por banda izquierda. Pero me parece que el Cúcuta no le puede dejar la pelota a Valledupar, porque este equipo es rápido, está herido en su alma el equipo vallenato.
0: Y el tiempo va caminando, 42 de la parte final.
1: 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La pelota la tiene Abadía. No, hay que tirar la pelota atrás para armar. Yo no sé por qué la gente se desespera, porque es mejor asegurar la pelota que regalarla.
0: La pelota va quedando por la mitad de la cancha, le va quedando a Parragosa, que mete un cambio de frente. Saliendo sobre ese costado, el hombre que va por ese costado allá es del equipo de Valledupar, quedó para Quiñones. Quiñones se quedó con la pelota, se organiza, cambia cortito. Entrega para Fernández, 55 a la espalda, metió más profundo, golpe de cabeza del vikingo. Arriba va Mejía, y Mejía. Pégale Mejía, métale Mejía, a ver. De nuevo Mejía con golpe de cabeza. Me pone a sufrir este Mejía. El balón le va quedando para Díaz. Díaz abre por la izquierda, corre el vikingo, se va. Corre Tamayo, mete el freno. Mira con quién jugar. En la individual. Abre para Peralta. De nuevo para el vikingo. Cambia para Peralta. Banda de Oriental. Se viene Díaz. Lo levantaron. Vuelve a quedar la pelota para Peralta. De pierna derecha le pegó muy suave. Para mí, debió haber pitado la falta.
1: Bueno, exactamente, la falta existió. Era mejor pitar la falta que dar la norma de ventaja. Yo creo que ahí se equivocó el árbitro central, el señor Alejandro Moncada. La pelota la tiene, Cúcuta tiene que manejar la pelota, es que la tiene mucho en el segundo tiempo Valledupar.
0: Ataca la gente de Valledupar sobre el costado de Oriental para levantar la bola, territorio Motilón, balón largo, sale Abadilla para quedarse con la pelota.
1: Llegamos exactamente a 44 minutos. Que no me venga con el cuento el árbitro de dar 5 o 6 minutos, porque aquí no se ha perdido tiempo en el segundo tiempo.
0: Va a pegarle desde el fondo, va a sacar a Badía desde el fondo, desde la cabaña de Cúcuta. ¡Vamos, Cúcuta!
1: Creo que el que está resentido.
0: ¡Patas arriba! Díaz,
1: Jesús Díaz es el que está tirado. Jesús, párese. Si no tiene nada, párese, mijo, que vamos ganando 1-0.
0: La pelota va quedando suelta, le va quedando para que la maneje la gente del equipo de Valledupar.
1: Jesús Díaz no tenía nada. Duró sentado, acostado allá 2 minutos.
0: Eso la
1: no
0: para, la va dominando Fernández. Mira por dónde Fernández. Vamos, Cúcuta, trompetas que suenen. Vamos, Cúcuta, trompetas que suenen. Hágala sonar con Berraquera. La bola viene quedando para que la controle de nuevo el equipo de Valledupar. Por la izquierda va Esparragosa. Corre Esparragosa, metió al vacío. ¿Quién va cubriendo? Llega saliendo, buscaba la pelota Villegas. Sale primero Abadía para quedarse con ella.
1: Pero ha estado brillante el arquero del Cúcuta, Abadía. Muy defensivo el equipo Motirón en el segundo tiempo. 4 minutos, Dios mío. 4 minutos de juego es que a mí me parece que debió quedarse un volante creativo en el Cúcuta para manejar la pelota, para atenderla, aunque eso lo hace Diego Ceballos, ¿no? Mire, el volante del Cúcuta. Edgar, prepare garganta porque viene el segundo gol.
0: Dios quiera que así sea, la pelota va atacando rápidamente Esparragosa, pone un balón largo profundo para que pique Martínez. Acompaña, llévelo a Yoki Criqui. Lo tiraron del brazo fuerte. Tranquilo, Ochoa. Y usted toma... Tranquilo, Ochoa.
1: Sí, tranquilo. Bueno, no se vaya a dañar el partido. Señor árbitro, las tarjetas amarillas son para calmar las aguas. Las aguas turbulentas. Saque la tarjeta amarilla y verá que se calma.
0: Sí, yo tenía mucha confianza en Ochoa. El hombre toma buen caldo de menudo.
1: Sí, pero Ochoa no debió salir de suplente. Ochoa debió jugar el primer tiempo.
0: Y me mostraron la amarilla.
1: Bueno, tarjeta amarilla para
0: los dos. A Ochoa y a Martínez.
1: Tarjeta amarilla para Ochoa y para Martínez, el delantero del equipo vallenato. Mire, a mí me gustan los técnicos que ataquen. Este muchacho Ayala, el técnico de Valledupar, viéndose perdido, salió a atacar. Se despojó atrás de los cinco defensores. Desde el fútbol defensivo, de marca, de presión que hizo. Y en el segundo tiempo, cuando Camilo Ayala, el técnico del Valledupar, se vio perdido, fue atacar. Pero ahí es donde el Cúcuta tiene que cobrar el segundo gol.
0: Fernández, que lleva la pelota, mete el servicio profundo por la derecha. El balón va quedando para que lo controle la gente de Valledupar en la mitad de la cancha. 55 en la espalda. Fernández lleva la pelota, mete un poco más arriba para que recoja Quiñones. Corre Quiñones, le anticipa el Colorado Tamayo, le quita la pelota. Dejando cortito para Díaz, cambia para Ceballos.
1: El Cúcuta Deportivo juega y gana con sobrados méritos. Hay que decir que el Cúcuta gana con méritos. Es meritoria la victoria del Cúcuta Deportivo ante un rival dificilísimo. Ante un rival complicado que ha dejado la carne en el asador, como es el equipo de Valledupar.
0: Muy Calcaterra quita la pelota, complementa Montaño, viene buscando a Jaime Peralta, la bola va quedando para que lo controle Díaz. Mete a profundo para Jaime Peralta, corre Peralta, la va cerrando. Le va madrugando primero para quitarle la pelota en la salida a Viveros. Se viene con balón dominado, ataca la gente del equipo de Valledupar, minuto 47. Jugamos ya, dos de adición, la bola va quedando suelta. Le va quedando para el equipo vallenato, son cuatro la adición. El balón para Fernández, la para Fernández. Arriba las trompetas del Cúcuta, no las escucho. No se escucho las trompetas del Cúcuta. Ataca la gente de Valledupar. El balón va quedando para Fernández. Balón para que vaya Muñoz. Mete por la mitad. Cúcuta que se queda con la pelota. La salida de Rentería va al piso. El juez dice que jueguen, otro al piso. Marca con potencia, saca Mejía, se viene Mejía, juega largo para Peralta, corre Peralta, se desmarca Mejía, levantó la bola, le queda Díaz, atrévase Díaz para pegarle, le van cerrando el camino, le quitaron la posibilidad.
1: Yo destaco en el Cúcuta Deportivo la personalidad y el carácter del equipo rojo y negro, con carácter, con personalidad, bien parado. Aunque aparentemente tiene más la pelota Valledupar, Cúcuta ha controlado bien el resultado. El control del resultado, Javier y doctor Jauregui, ha sido importantísimo para el equipo Motilón.
6: Y me parece que muy bien en los cambios del técnico del Cúcuta Deportivo.
1: Sí, acertó en los cambios. Señoras y señores, ya llegamos al minuto 48. La gente pide tiempo, Pantagol.
0: Llegamos al minuto 49. Ya terminaron los cuatro de adición. Ataca la gente de Valledupar, un balón que va quedando para Quiñones, hay que apretarlo allá. El balón va quedando suelto, le va a quedar para Fernández, esto va a terminar, hay que apretarlo allá, no lo deje levantar, golpe de cabeza. Complemente la salida, vaya Mejía. El balón va quedando para Ceballos y terminó el partido. Final del compromiso. Ganó nuestro Cúcuta Deportivo. Ganó el equipo rojinegro. ¡Ganó el elenco Motilón frente al equipo de Valledupar! ¡Salimos del sótano! ¡Nos alejamos de esa tortura, de esa situación incómoda en la tabla!
1: Mire, tengo que decir una cosa con toda franqueza. Yo creo que los directivos del Cúcuta Deportivo cortaron al señor Richard Páez en el momento justo. Lo cortaron al venezolano en el momento justo. Ya no había tiempo para esperar. Ingresó un técnico joven, moderno, vivo, inteligente, que está en la raya, que hace variantes sin miedo. Y me parece a mí que el partido lo gana el temperamento del Cúcuta, y la capacidad del técnico Chiesa del campo de juego. Yo creo que esta victoria se la debemos por las variantes, por la forma como paró el equipo el técnico argentino del Cúcuta.
5: Pienso, Jorge, que ha sido muy importante la mentalidad que Nicolás Chiesa ha metido al Cúcuta Deportivo. Pienso que ha hecho las variantes de manera inteligente. Pienso que el Cúcuta entendió el juego que venía a traer Nicolás. Pienso que el Cúcuta debe seguir por la senda del triunfo. Y sí valieron los 3 puntos de Medellín, que eso ha sido lo más importante.
1: Exactamente. El Cúcuta en los últimos 6 puntos ha ganado 6. Que el partido fue bravo, correcto. Que el partido fue difícil, correcto. Pero aquí el que goza es el que gana. Como decía Candanosa en Santa Marta. Y con gol justamente de Jaimito Peralta, el equipo rojinegro se lleva 3 puntos de oro. Estos sí son 3 puntos de oro, Javier.
6: Sí, señor, y exactamente quedamos en el puesto 18 de, con 0.960.
1: Esa es la noticia del Cúcuta, que ya no es último en el descenso ni penúltimo. Cúcuta sale del descenso. ¿Y cuántos puntos le toma Jaguares de Montería, Javier?
6: 0.916 tiene Jaguares y Cúcuta 0.960. Esto está apretado, Jorge.
1: Sí, pero...
6: Y esto va a ser apretado. Lo importante es salir. Y me parece, mire, el técnico de 9 puntos ha obtenido 7.
1: Bueno, yo creo que como el Cúcuta va, creo que queda por ahí en el puesto 12. Cúcuta va a quedar en el puesto 12. Bueno, ganó el Cúcuta Deportivo en un partido bravo, en un partido luchado, en un partido físico. El Cúcuta Deportivo tuvo temperamento, ganas. Lo que siempre hemos pedido, Edgar, que si no hay talento, que si no hay mucho jugador, que metan ganas, que guapeen, que luchen, que se entreguen, que den todo dentro de sí. Y hoy he visto un equipo corriendo, es la verdad. El Cúcuta no solamente ganó bien, sino que corrió la cancha. No es su equipo paquidérmico, lento, perezoso. No, este equipo es diferente, mi querido Pantagón.
5: Y pienso que el Cúcuta sale aplaudido del General Santander. Es importante, Jorge, recuperamos el jugador 12, que es la afición rojinegra. Y la verdad, el Cúcuta, a pesar de encontrarse una Alianza Valledupar fuerte en el bloque bajo, Nicolás Chiesa vuelve a mostrar a sus muchachos de manera correcta y un análisis correcto de juego.
1: Señoras y señores, ganó el Cúcuta Deportivo. El primer punto que consiguió el técnico argentino del equipo rojinegro lo consiguió frente a Internacional de Bogotá. Los 3 primeros puntos, la primera victoria de visitante, la ganó en Medellín la semana pasada y hoy gana el primer partido de local en el segundo campeonato, el Cúcuta de local frente al equipo de Valledupar. Muy buen triunfo del Cúcuta Deportivo. Nos vamos contentos, nos vamos felices, porque siempre venimos al estadio. De pronto el Cúcuta no tiene grandes figuras, pero tiene cosas que le pedimos al jugador: el extra, esa segunda parte, ese balón que tiene que correrlo y hay que correrlo. Y hoy vimos a un Cúcuta Deportivo perseverante, luchador, guapo, que se entregó los 98 minutos de juego. Don Javier Montes, su comentario para ir despidiendo la transmisión.
6: Sí, por lo que hizo el Cúcuta Deportivo, Jorge, en el segundo tiempo es merecedor de este triunfo. Los cambios del técnico indiscutiblemente le dieron el fruto. Los jugadores que entran no se notan. Tal vez nosotros dijimos que habían sacado a los 2 volantes de armado, los armadores, pero en Medellín hizo lo mismo el técnico. En Medellín sacó también a Verdugo y jugó de esta manera. Me parece que hay un muchacho que remata muy bien el partido, como este Tamayo, que llegó y remató muy bien por el costado izquierdo. Y me gustó en parte lo que hizo el jugador nuevo Jesús Díaz.
1: Señoras y señores, ganó el Cúcuta Deportivo. El arbitraje de Alejandro Moncada pitó 2 penas máximas claras. Y los 2 equipos, cuando el Cúcuta y el equipo de Valledupar, votaron las penas máximas. Don Edgar Pantagol, despida usted la transmisión de la Red Deportiva.
0: Bueno, mil gracias. Un abrazo muy cordial, respetuoso para todos los oyentes. Nos vamos felices a descansar. Un sueño agradable, buena almohada. Y nos alegra mucho por el Cúcuta Deportivo, que está logrando el objetivo. Esa clase de equipos son los que les gusta la afición y les gusta esta parte del país, a los aficionados. Un jugadores que luchen, que corran, que batallen, que peleen y que hagan el trabajo total en el terreno de juego. Mil gracias, muy amables, y que tengan resto de noche feliz para todos. Dios les bendiga.

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1: Son las 10 en punto.
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5: Bendiciones para todos. Damos gracias una vez más a Dios por este espacio que tenemos a través de estas ondas radiales y también de podernos conectar a través de estos medios hasta cada hogar, cada oficina, el lugar de trabajo donde se encuentre cada uno y podernos unir con el Espíritu Santo en lo que Dios quiere enseñarnos, en lo que Dios quiere que aprendamos. En esta hora está con ustedes la pastora Mari Guillén y que el Espíritu de Dios sea nuestro amigo, el consejero, el que nos enseñe y el que nos instruya en la palabra de Dios. Y allí donde usted está, levante su mano y diga: Espíritu Santo, dame sabiduría, dame revelación en el conocimiento de Dios para entender y comprender la esperanza que me llamas en este tiempo. ¿Cuáles son las riquezas que tengo a través de Cristo Jesús? El eminente amor de Dios, su altura, su profundidad, su anchura, su longitud. Y te pido, Espíritu Santo, que toda enseñanza que reciba en esta hora quede atesorada en mi corazón para ponerla en obra. En el nombre de Jesús, amén. Hoy quiero estarles hablando acerca de lo que el Señor nos habló en la palabra profética con nuestro pastor y misionero José Satirio dos Santos acerca de los escombros. Y por eso quiero hablarles hoy: cuando la cruz remueve los escombros del corazón. Y en la palabra profética que nos citó el pastor dice: corrige tus pensamientos, tu fuente de información. Remueve los escombros del pasado que retrasa tu capacidad de mejoramiento para que superes este ajuste. Y aquí vamos a centrarnos en: remueve los escombros del pasado que retrasan la capacidad de mejoramiento. Porque los escombros impiden nuestro avance. los escombros son tropiezos en el camino que no nos dejan llegar al destino que Dios ha marcado para nuestras vidas. Cuando la cruz remueve los escombros del corazón. Y quiero citarles el texto de Marcos, capítulo 15, versículo 21. Dice ahí: y obligaron a uno que pasaba, Simón de Cirene, padre de Alejandro y de Rufo, que venían del campo, a que le llevase la cruz. Y ahí encontramos un personaje que nos va a enseñar cómo la cruz removió los escombros de su vida, y es Simón de Cirene. Dice que él subió a celebrar la fiesta de la Pascua, pero los soldados romanos lo obligaron a que llevara el madero de Jesús. Y vamos a mirar esas enseñanzas que nos dejan Simón de Cirene. Remover escombros a veces no es fácil, porque hay unos grandes, hay otros que se pueden remover, pero hay unos que sí, a veces se hacen un poco difíciles. Y cuando hay una casa abandonada, para poder restaurar esa casa, para poder levantarla, para poder reedificarla, hay que sacar los escombros. Mientras esos escombros permanezcan allí, no se puede iniciar ninguna reconstrucción. Sabe que así mismo sucede con nuestra vida espiritual. Y podríamos señalar algunos escombros que pudieran haber en cada uno de nosotros. Qué necesario removerlos para poder avanzar, para poder reconstruir, para poder caminar hacia el destino y hacia el propósito que Dios tiene para nuestras vidas. Un escombro muy común en nuestras vidas es una vida rutinaria. Lo mismo de siempre, la monotonía. Otro escombro puede ser un corazón endurecido, heridas no sanadas, orgullo, indiferencia, religiosidad, miedo, decepciones. Estos podrían ser esos algunos escombros de los muchos que pudiéramos señalar acá, que hacen que podamos emprender y llegar a ese destino o a esa meta que tengamos allí para objetivo. Y sabe que eso mismo le ocurrió a Simón de Cirene. Simón salió de su casa siendo un hombre más entre la multitud, porque era la fiesta de la Pascua y muchas personas, judíos de muchos lugares de la tierra, del entorno, iban hasta Jerusalén para celebrar esas fiestas. Y Simón estaba dentro de esa multitud. Era uno más de todos aquellos que venían de diferentes lugares a Jerusalén a esa gran celebración. Él salió, como les decía, como uno más entre la multitud, pero déjeme decirle que regresó siendo un hombre transformado por la cruz. Simón era originario de Cirene, y Cirene era una ciudad importante del norte de África. Es lo que hoy se llama Libia. Cirene tenía entre sus habitantes una numerosa comunidad judía, por lo que es muy probable que Simón de Cirene fuera judío. En los evangelios se narra que viajó a Jerusalén para celebrar la fiesta de la Pascua, Y en ese momento Jesús ya había sido azotado y estaba tan debilitado que resultaba muy difícil cargar ese madero y llevarlo allí, al destino final. Los condenados normalmente cargaban sobre el patíbulo, que era la viga, esa viga horizontal de la cruz, que podía pesar entre 30 y hasta 50 kilogramos. Y después de esa severa flagelación que vivió Jesús, los soldados consideraron obligar a Simón a llevar esa carga hasta el lugar de la crucifixión. Y eso sirvió para remover los escombros que habían en el corazón de Simón de Cirene. Y hoy estaremos viendo cuando la cruz remueve los escombros de nuestro corazón, y nuestro ejemplo es Simón de Cirene. Vamos allí a unos cortes y ya regresamos.
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1: Cuando la cruz remueve los escombros del corazón. Y lo primero que vamos a ver acá es que la cruz removió el escombro de la indiferencia en la vida de Simón de Cirene. Y sabe que la indiferencia puede convertirse en un escombro porque no destruye la vida espiritual de un momento a otro. No, la va apagando lentamente, la va apagando poco a poco. La indiferencia es un escombro que a veces no lo detectamos y no determinamos removerlo. Ese escombro es algo que va a ocupar un lugar que debería estar libre para construir. Y si ahí está la indiferencia, pues construir en dirección al propósito de Dios va a tener allí como un tropiezo. De la misma manera, la indiferencia ocupa el lugar donde debería estar el amor de Dios, la pasión y la sensibilidad hacia Dios. La indiferencia espiritual, sabe, es la falta de interés, de sensibilidad o de respuesta. Es cuando el creyente deja de conmoverse por lo que antes encendía su corazón. Y lo vemos como en esa frialdad, como en ese desinterés, como que no pasa nada con él. Lo que antes, como les decía, debía encender nuestro corazón, la indiferencia lo tiene totalmente opacado. Esa indiferencia es tan dañina que a veces es tan imperceptible que está en nosotros. Por ejemplo, no abandonamos la fe. Seguimos ahí, asistiendo a nuestras reuniones. Venimos a todas las convocatorias, asistimos a ayunos, hacemos vigilia. Pero sabe, la indiferencia hace que no tengamos pasión por Cristo, pasión por lo que estamos allí haciendo. Venimos a veces a nuestras reuniones con una indiferencia tal que la alabanza, que la palabra, que todo lo que hay en este culto pareciera normal dentro de nosotros y que no ministra nuestras vidas. No porque la palabra no llegue hasta, como dice, partir el alma, separar y penetrar hasta los tuétanos, sino porque tengo el escombro de la indiferencia. No he abandonado la fe, he estado asistiendo a mis reuniones, a mis cultos, a mis actividades de fe, vigilias, ayunos, pero sin ese fuego y sin esa pasión por Cristo. Eso fue precisamente lo que le ocurrió a Simón. Dice Marcos, que estamos leyendo el 15:21, dice: uno que pasaba, indiferente ante los acontecimientos, indiferente frente a lo que se estaba viviendo en ese momento, y era la crucifixión de Jesús. Quizás él no estaba enterado en ese momento quién era ese Jesús, pero igual tampoco tenía como ese interés por saber qué estaba pasando. Estaba expectante, observando, allí lo que acontecía, la algarabía, viendo a ese hombre caerse, levantarse con ese madero, como les decía, casi de 30, 50 kilogramos, que podía pesar un madero de estos tan grueso, pero indiferente, porque él solamente era un expectante más dentro de la multitud. Marcos dice, uno que pasaba. Antes de cargar la cruz, él solamente era alguien que observaba. Pero sabe, la cruz lo sacó de la multitud. La indiferencia siempre quiere mantenernos alejados.

0: Alrededor de Jesús lloraban, gemían, otros se consternaban. Viendo las circunstancias, Simón era totalmente indiferente. La indiferencia siempre quiere mantenernos viendo cómo otros sirven mientras nosotros permanecemos cómodos. La cruz nos llama a involucrarnos. La indiferencia es un escombro porque ocupa el lugar donde debería arder el fuego del Espíritu Santo de Dios. Y déjeme decirle, un creyente indiferente no necesariamente ha dejado de amar a Dios, pero ha dejado que otras cosas ocupen el primer lugar. Hoy la cruz vuelve a pasar delante de nosotros para recordarnos que un día Simón fue sacado de esa indiferencia. Vino a despertarlo. Así como él fue detenido en el camino, Dios quiere detener nuestra vida de indiferencia, de rutina, para volver a encender nuestro corazón. Estamos en tiempos donde hay una evangelización global, donde tenemos una visión como iglesia de alcanzar la ciudad, el departamento, el país y aún territorios que están fuera de nuestra nación. Y hay estrategias y planes para que los usemos para alcanzar a aquellos que se pierden. Somos llamados a ser misioneros de vida. Pero la indiferencia hace que nosotros no estemos enfocados dentro de esos objetivos. Nuestro corazón entró en una rutina, así como Simón de Cirene venía a cumplir con venir a las fiestas, pero no contaba con que iba a tener un encuentro con Jesús que iba a romper la indiferencia. Ahora él se hizo parte del camino de la cruz y no podía seguir siendo el mismo. Vamos a una pausa y ya regresamos.
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2: Cuando la cruz remueve los escombros del corazón, y ya vimos que la cruz vino a remover el escombro de la indiferencia, para que arda nuestro corazón por Dios y hagamos la tarea y el trabajo que Él nos ha comisionado. No participar fríamente dentro de todo lo que hacemos para el Señor, sino hacerlo con esa pasión, con ese amor. Y otro escombro que fue removido por la cruz en la vida de Simón de Cirene es la religiosidad. La cruz remueve ese escombro de religiosidad en nuestra vida. La religiosidad es un escombro porque ocupa el lugar de una verdadera relación con Dios. ¿Sabe que este escombro de la religiosidad es uno de los más peligrosos? Porque da una apariencia de espiritualidad, mientras el corazón permanece lejos del Señor. Simón era judío, había viajado, mire, cientos de kilómetros para celebrar la Pascua. Simón conocía la ley judía, conocía lo que eran los sacrificios. Él llevaba ya su ofrenda preparada. Quizás allá en Jerusalén compraría lo que él iba a dar en sacrificio. Conocía esas celebraciones, esas fiestas. Por supuesto, él conocía esa fiesta que se estaba llevando a cabo en el escenario en que él estaba, que era la fiesta de la Pascua, donde se sacrificaba un cordero para el perdón de los pecados, y luego regresaría a su casa habiendo cumplido con este rito religioso, habiendo cumplido con la ley, con los sacrificios y habiendo celebrado esa fiesta. Pero sabe, él conocía la religión judía, conocía los preceptos, pero no conocía al Mesías que salvaría su vida. La religiosidad sustituye la obediencia por un ritual, por algo que lo hacemos porque ya está habituado en nuestras vidas. Sustituye esa obediencia. Recordemos que Saúl fue destituido de su reino porque él no obedeció a Dios. Él desobedeció a Dios, y esto le acarreó haberlo quitado del reino, porque él escogió lo mejor cuando Dios dijo que todo debía ser quitado. Y vemos ahí que él desobedeció a Dios y cumplió con un rito que se hacía de celebración, de hacer un sacrificio, pero en desobediencia a Dios. Y muchas veces esa religiosidad marcada en nuestra vida nos lleva solamente a estar en actos religiosos, desobedeciendo deliberadamente a Dios en lo que nos demanda Él en nuestra vida. Tan sencillo como pedir perdón a Dios, perdonar a los demás y todavía tenemos resentimiento por personas, por familiares, todavía recordamos cosas quizás en nuestras vidas, en fin. Pero vamos allí a la congregación y bueno, estamos en toda esa participación espiritual, pero separados de Dios. En desobediencia. Eso Jesús también lo señaló a los fariseos. Ustedes cumplen con dar los diezmos y bueno, diezman hasta de la menta y del comino, pero no honran a sus padres. O sea, tenían una apariencia de espiritualidad, pero de desobediencia a Dios. No perdonar a los que nos han hecho daño es estar en desobediencia a Dios. Cuando Dios también nos llama a abandonar ciclos que repetimos, personas que no lo hacemos, pero estamos allí en nuestras reuniones, en todos los servicios, pero desobedeciendo lo que Dios demanda de nuestra vida. Y Él quiere nuestro corazón, porque de Él mana la vida. Jesús decía en el libro de Mateo, allí lo que escribió Mateo, le decía a los judíos: ustedes son sepulcros blanqueados. Es por afuera tienen una apariencia, pero adentro está todo, porque en el corazón sale todo lo malo. Eso hace la religiosidad. La religiosidad hace que cumplamos con lo ceremonial, con lo religioso, pero, ¿sabe?, sin obedecer a Dios, sin amarlo sobre todas las cosas. ¿Sabe que la religiosidad puede hacer que una persona piense que por cumplir ciertas actividades ya está bien con Dios, aunque su corazón esté lejos de Él? Uno de los pensamientos religiosos es: yo oro más, yo conozco más la Biblia, yo sirvo más. Lo mismo que los fariseos. Ellos les gustaba pararse en las esquinas para que los observaran, que oraban muchísimo. Cuando estaban allí en el templo, el fariseo y el publicano, uno decía: gracias, porque yo no soy como este. Y el otro decía, el publicano oraba pidiendo perdón a Dios. Eso es la religiosidad. Que somos más que otros, somos más espirituales que otros. No sabemos muchos versículos, pero ¿sabe? Quizás eso no esté marcado dentro de una verdadera devoción a Dios, una verdadera relación con Dios. Simón, como judío que era, practicante de las leyes y de todas estas festividades y de todos estos sacrificios, como les había dicho ya, él conocía todo esto, ¿sí? Y había venido a Jerusalén precisamente para celebrar esta fiesta judía. Quizás Simón conocía el significado del Cordero Pascual. Por supuesto que lo conocía. Él conocía lo que representaba sacrificar ese Cordero Pascual en esa fiesta, recordando la libertad que Dios había dado al pueblo de Egipto, y lo celebraban los judíos. Y esta era el tiempo de esa celebración del Cordero Pascual, el sacrificio de este Cordero y las fiestas que se llevaban a cabo. Pero qué tremendo lo que pasó acá con Simón. Él conocía todo esto, pero ese día solo vio un sacrificio. Él caminó junto al verdadero Cordero de Dios. Qué tremendo eso. Él no vio ese sacrificio de sacrificar ese cordero como siempre se hacía, no fue a comprarlo. Pero sabe, lo más tremendo es que él caminó junto al Cordero vivo, que era Jesucristo. Él era el cordero que se iba a sacrificar en ese madero. La religiosidad es un escombro porque llena nuestras manos de muchas actividades, pero deja un vacío en nuestro corazón. Dios no vino a formar personas que simplemente conozcan la Biblia, vino a formar discípulos que conozcan a Jesucristo. Tremendo lo que le pasó a Simón de Cirene. Él caminó con el Cordero de Dios, el verdadero Cordero de carne y de hueso, en la persona de Jesús. Caminó con Él allí al Calvario. Él tuvo la experiencia de ir con Jesús recorriendo ese camino para llegar al Calvario. El Cordero se llevaba para que se sacrificara, y el sacerdote era el que oficiaba este sacrificio de este Cordero. Y había todo un camino hasta sacrificar ese Cordero. Pero sabe, él no fue a hacer un ritual, él lo vio, lo vivió de manera personal. Él vivió de manera personal el caminar con el Cordero vivo llamado Jesucristo. Vamos a una pausa y ya regresamos.
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2: Cuando la cruz remueve los escombros del corazón, y vemos ahí el ejemplo de Simón de Cirene. Cómo esta cruz removió el escombro de la indiferencia y también el escombro de la religiosidad. Y ahora vamos a ver cómo la cruz removió el escombro del miedo en la vida de Simón de Cirene. Muchos estamos llenos de miedo, de temores, de pensar qué van a decir otras personas, a las circunstancias, a lo que me pueda pasar. Pero sabes, ya la cruz removió todo eso, porque la cruz venció todo aquello que podía atemorizarnos. Y acá en el ejemplo de Simón, los romanos obligaron, como dice el texto de Marcos 15:21, que los romanos obligaron a Simón a cargar esa cruz. Marcos 15:21, y obligaron a uno que pasaba, Simón de Cirene, padre de Alejandro y de Rufo, que venía del campo, a que llevase la cruz. Y ese hombre que estaba ahí, expectante, mirando, indiferente, para ir a cumplir su rito de Pascua, de repente lo toman a la fuerza y lo obligan a llevar ese patíbulo sobre él. Pienso yo que lo que vino sobre él fue un impacto, un miedo, un temor de que él fuera a terminar en ese madero, que fuera a ser azotado como estaba siendo azotado este hombre que para él era desconocido, pero que era el Mesías, el Salvador. El terror, el miedo, el espanto que vino sobre él tuvo que haber sido enorme. Y pues la gente también que está allí, porque hay de todo tipo de personas, están los que sufren por lo que Jesús está viviendo, los discípulos, las mujeres que acompañaron a Jesús en toda su labor misionera. Habían personas que lo habían señalado y habían gritado que lo crucificaran. Había muchas perspectivas de las personas que estaban allí. Y claro, para que a Simón lo tomen, pues para él también sería de vergüenza, porque lo iban a relacionar con un criminal. Qué tremendo todo lo que vivió él emocionalmente, que lo pudieran asociar con este hombre que estaba siendo llevado a crucificar por los delitos, sin entender que los delitos por los cuales iba a ser crucificado eran los que Simón de Cirene tenía sobre sí, un acta que estaba en su contra generacionalmente, todos los delitos y pecados que había cometido a sí mismo y los que habían cometido sus familiares, había un acta en contra. Pero ese criminal que para la expectativa de las personas iba a ser allí crucificado por estos, eran los delitos que estaban sobre Simón de Cirene. Y que ese hombre que iba a ser allí ajusticiado con esta muerte, justamente estaba llevando sus delitos, lo que él tenía en acta en su contra. Y para él, pues, el miedo y la vergüenza de que él lo fueran a señalar como un criminal, cuando sí fuimos culpables, hemos sido culpables. La cruz nos hizo libres de esa culpabilidad, porque todos pecamos delante de Dios y fuimos destituidos de su gloria. Entonces, el miedo al que dirán, y además, un judío que iba a celebrar la Pascua podía quedar ceremonialmente impuro al entrar en contacto con este ajusticiado. Primero porque pues llevaba una cruz, y maldito todo aquel que se ha colgado en un madero, y pues en la mente de Simón posiblemente del miedo pasaba que él iba a terminar allí también, y que la sangre que estaba sobre ese madero lo iba a hacer impuro a él en su precepto, en su idea de religiosidad, porque el que tocara sangre lo hacía impuro, y él iba era allí a celebrar la fiesta del Cordero. Pero sabe, la cruz removió todo esto, la cruz quitó todas estas conjeturas de la mente, la cruz removió todos estos argumentos que venían a la mente de este hombre Simón de Cirene. Esos miedos que él tenía de quedar impuro, de que iba a ser avergonzado por señalarse como que él era conocido de este Jesús que iban a crucificar, todo esto generó en él muchas ansiedades, muchos miedos. Y este temor, este miedo, fue el que Jesús lo venció cuando él llevó ese madero. Muchos queremos seguir a Jesús, pero desde la distancia. Amamos a Cristo mientras no haya oposición, mientras no nos salgan al frente, mientras no nos avergüencen, mientras no nos señalen, mientras no nos avergüencen públicamente porque confesamos a Cristo, porque queremos compartir una palabra. Seguimos a Jesús mientras esto no pase, pero si llega a pasar, la vergüenza, el miedo nos hace retroceder. Lo seguimos mientras no afecte nuestra reputación. Pero la cruz nos llama a caminar con él, así como caminó Simón de Cirene. Aun cuando esto implique cargar con el peso del rechazo o el que nos señalen, o el que nos juzguen. Hay un texto en Mateo 8:34, Jesús allí dice: entonces llamó a la multitud para que se uniera a los discípulos y dijo: si alguno de ustedes quiere ser mi seguidor, tiene que abandonar su propia manera de vivir, tomar su cruz y seguirme. A veces nos da miedo dejar cosas, personas, nos da miedo obedecer lo que Dios nos está hablando, diciendo. Nos da miedo porque sentimos incertidumbre, angustia. Pero sabe, la cruz hace que ese miedo se venza y que creamos que lo que Él está haciendo a favor nuestro es para bien. Estas fue lo que vivió Simón de Cirene. Este miedo fue vencido cuando él caminó con este madero sobre sí. Sabe, ese miedo fue vencido porque el que iba delante de Simón de Cirene era el que iba a ser crucificado, Jesús. Él iba atrás y solamente iba a llevar ese madero por un momento, porque el que iba a ser clavado era Cristo. Por eso debemos aprender lo que la cruz ya hizo. Ella ya removió esos escombros de nuestras vidas. Y quiero terminar con esto. Al comenzar aquel día, Simón llevaba sus propios planes, y al terminar el día llevaba una nueva vida. La cruz removió tres grandes escombros en la vida de Simón: la indiferencia, porque ya no pudo seguir siendo un simple espectador; la religiosidad, porque descubrió que el verdadero Cordero de la Pascua no era un animal, sino era el mismo Jesucristo, ese que él le llevó esa cruz y que caminó con él hacia el Calvario. El miedo, porque terminó identificado con aquel a quien todos rechazaban. Y entonces Dios edificó algo nuevo en la vida de Simón de Cirene. ¿Qué fue lo nuevo? Cambió a una familia. Allí Marcos menciona a Alejandro y Rufo, eran los hijos de Simón. Sirvieron en la iglesia primitiva, se añadieron al trabajo de la evangelización. Cambió su familia, cambió a su esposa, porque allí se habla de que esta generación, esta familia fue cambiada, porque Pablo dice que la madre de Rufo y madre de él también. Eso fue lo nuevo, cambió a una familia, a sus hijos, a Alejandro y Rufo, porque empezaron a servir en la obra de Dios. Cambió una generación, porque en Hechos 2:10 dice: judíos de Cirene estaban presentes en Jerusalén en el día del Pentecostés. Qué tremendo lo que hizo Simón de Cirene cuando fue impactado por la cruz y se removieron esos escombros. Se fue a Cirene y allí habló, y de Cirene se vinieron a la fiesta de Pentecostés y recibieron al Espíritu Santo los que estaban allí. Algunos creyentes de Cirene llevaron el evangelio hasta Antioquía y fueron los primeros en predicar a los gentiles. Eso está registrado en Hechos 10:11-20. Y Lucio de Cirene, sabe, fue uno de los profetas y maestros de la iglesia de Antioquía. ¿De dónde salió estas personas? Cambió una generación, del testimonio de Simón de Cirene. Pero también en Nehemías nos habla que los escombros impedían reconstruir los muros de Jerusalén. Primero había que retirarlos para poder edificar. Del mismo modo, la cruz de Cristo es el instrumento con el que Dios limpia el corazón. Solo cuando la indiferencia, la religiosidad y el miedo son quitados, el Espíritu Santo puede levantar en nosotros una vida firme, un ministerio fructífero y un testimonio que bendiga a otros. Señor, te damos gracias por la palabra. Gracias porque la cruz removió estos escombros. Hoy somos una nueva creación y somos de aquellos llamados a ser misioneros de vida, llevar el evangelio hasta lo último de la tierra. Bendigo la audiencia y te doy gracias por cada uno de los que estuvieron sintonizados con el dial de la fe. Toda necesidad sea respondida y que haya un tiempo nuevo para cada uno de ellos. En el nombre de Jesús. Amén. Estuvo con ustedes en esta hora la pastora Mari Guillén. Que el Señor les continúe bendiciendo.
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0: Son las 11 en punto.
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4: Vimos que existe tres tipo de compromiso, más bien tres grupos de compromisos. Están los que son pocos comprometidos, los que están adecuadamente comprometidos y los que están peligrosamente comprometidos. Y creo que el equipo que forma una sinergia para la acción del trabajo están peligrosamente comprometidos. Para ellos no hay horas, no hay distancia, no hay factor tiempo. Si llueve, si es sol, si es día, si es noche, sino que está el compromiso y la meta por alcanzar. Y la persona, sea mujer, sea varón, se predispone y van a alcanzar el objetivo. Este es el ejemplo de Jesús. Dijo que Jesús salió y iba de ciudad en ciudad, de aldea en aldea y de pequeños pueblos. Entraba en las sinagogas, predicaba, enseñaba, salía en las plazas, en las calles. El Señor estaba siempre ocupado en esta grandísima tarea. Así que dentro de este contexto les propongo una palabra para la agenda: como Dios provoca avivamiento. Yo dije que Dios provoca avivamiento. Así que el avivamiento, más que ser un deseo pastoral, ministerial, es un deseo divino que nace en el corazón de Dios, y el mismo Dios entra en acción para provocar lo que estamos llamando avivamiento. Para ello estoy tomando el libro de Ezequiel y voy a pedir que lean conmigo los 14 versículos primero. Y luego, de manera breve, hacemos la distribución entregando perlas a ustedes. ¿Están listos? Entonces, vamos todos conmigo en Ezequiel capítulo 37, versículo 1 al 14. Diga conmigo: la mano de Jehová vino sobre mí y me llevó en el espíritu de Jehová y me puso en medio de un valle que estaba lleno de huesos secos, y me hizo pasar cerca de ellos por todo el enderredor, y he aquí que eran muchísimos sobre la faz del campo, y por cierto secos en gran manera. Y me dijo: hijo de hombre, ¿vivirán estos huesos? Y dije: Señor Jehová, tú lo sabes. Me dijo entonces: profetiza sobre estos huesos y diles: huesos secos, oíd palabra de Jehová. Así ha dicho Jehová el Señor a estos huesos: he aquí yo hago entrar espíritu en vosotros y viviréis, y pondré tendones sobre vosotros y haré subir sobre vosotros carne y os cubriré de piel y pondré en vuestro espíritu y viviréis y sabréis que yo soy Jehová. Profeticé, pues, como me fue mandado, y hubo ruido mientras yo profetizaba, y he aquí un temblor, y los huesos se juntaron, cada hueso con su hueso. Y miré, y he aquí tendones sobre ellos, y la carne subió, y la piel cubrió por encima de ellos, pero no había en ellos espíritu. Y me dijo: profetiza al espíritu, profetiza, hijo de hombre, y di al espíritu: así ha dicho Jehová el Señor, espíritu, ven de los cuatro vientos y sopla sobre estos muertos y vivirán. Y profeticé como me había mandado, y entró espíritu en ellos y vivieron, y estuvieron sobre sus pies un ejército grande en extremo. Me dijo luego: hijo de hombre, todos estos huesos son la casa de Israel. Y aquí ellos dicen: nuestros huesos se secaron y perecieron, nuestra esperanza, y somos de todos destruidos. Por tanto, profetiza y diles: así ha dicho Jehová el Señor, he aquí yo abro vuestros sepulcros, pueblo mío, y os haré subir de vuestra sepultura, y os traeré a la tierra de Israel. Y sabréis que yo soy Jehová cuando abra vuestros sepulcros y os saque de vuestras sepulturas, pueblo mío. Yo estoy consciente que usted la conoce, y más de una vez usted ha tenido todos los privilegios y las oportunidades de haber oído mensajes, predicaciones sobre ese texto. Quiero decirle que en esta palabra que acabamos de leer, yo encuentro algunos aspectos que tienen que ver con el avivamiento. Este avivamiento que Dios provoca. Si usted nota, es un lugar no bonito. Es como un cementerio, que pareciera que ahí hubo una mortandad tan grande, y que los cuerpos, al desintegrarse, dejó un valle completo lleno de huesos. Y parece que hubo un movimiento antes en los huesos que los separaron de su esqueleto. Y estando así, Dios quiere dar una lección al profeta. ¿Quiere hacer qué? Dar una lección al profeta. Y para dar Dios la lección al profeta, Dios dice al profeta que es necesario que el profeta esté preparado, y lo incluye en el propósito del avivamiento. Entonces, consolidemos un poco el pensamiento. Para que se logre el avivamiento, Dios incluye personas. ¿Incluye a quién? Personas. Él provoca, pero necesita personas. Déjeme decirlo de nuevo: Dios provoca el avivamiento, pero Dios necesita personas. Porque el avivamiento será para la gente. Así que los ángeles que podrían actuar en esta dirección, Dios no los permite. Porque las personas no reconocen a ángeles como parte suya. Así que no es tan fácil recibir un mensaje, aceptarlo, creerlo, cuando el mensaje viene de un ser que no contextualiza la vida como los que humano vive, comparte. Dios es recto en sus propósitos, y si va a necesitar un avivamiento entre la gente, va a usar gente como ellos. Así que tú y yo estamos aquí porque Dios nos necesita aquí.

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2: La familia, las personas con quien tratamos es parte integral nuestra. No son extraños a nosotros en naturaleza. Así que Dios involucra personas para que produzca el avivamiento. Pero las características para eso aparecen así. Primero, personas con visión profética. A ver, personas con visión profética. Si usted observó, dice que él fue llevado por el Espíritu para ver una realidad que no conocía. Y cuando él vio, se asombró, porque lo que vio fue un valle colmado de huesos secos, extremadamente secos. Es decir, posibilidad de vida ninguna. Además, desordenados, no son esqueletos formados, sino están desordenados. Los huesos están separados de sus partes. Cualquier parte podía estar en otro lugar. Ahora Dios quiere que el profeta vea eso. Dije, Dios quiere que el profeta vea eso. Escucha, por favor. No podemos ser efectivos en nuestra tarea si no tenemos una visión clara del lugar que estamos trabajando. No podemos ser efectivos si nosotros no conocemos de manera detalladamente la realidad del lugar donde nosotros estamos. La visión aquí era importante, y la visión dejó para el profeta claridad que esto no era cualquier valle, era el valle de huesos secos. No sé cómo usted ve al lugar donde usted está trabajando, donde usted está actuando. ¿Qué visión tiene de la realidad donde estás? Para que nosotros podamos ser efectivos en el mensaje, esta visión tiene que ser lo más clara posible. Y me encanta que es el mismo Dios que proporciona las facilidades para que se pueda ver. Y en este caso lo llevó para que pudiese ver. Segundo, necesita personas con conocimiento profético. Dije, conocimiento profético. Es que a ver el valle de huesos secos, él también tiene que responder una pregunta, que es, ¿vivirán esos huesos? Y la respuesta fue temerosa. Señor, tú lo sabes. Y al decir, Señor, tú lo sabes, el profeta está reservándose el derecho de no errar en la respuesta. Porque si son huesos extremadamente secos, si el conocimiento dice que ahí no hay absolutamente ningún vestigio de vida, ¿qué respondo? Pero necesita conocimiento de la realidad donde está. Y no es solamente que miró de un lado, sino que hizo caminar, pasear, para poder detallar bien todo el valle y lo que estaba allí. Estoy hablando de visión y estoy hablando de conocimiento. ¿Sabe? Nosotros tenemos una tarea tan grande que es imposible de realizarla sin conocimiento. Usted y yo sabemos que dentro de nuestro departamento hay situación deprimente, hay gente sufriendo, pero no tenemos el conocimiento completo de que hay 200,000 personas o más en esta situación. Este conocimiento nosotros nos falta. Nosotros cuando estamos sentados con la gente, entonces podemos conocerlo. Y algunos de los CDIs que se ayuda a atender, se da alimento a los niños. Y el hecho de que su alimento, Puerto Seguro, ha sido solidario y manda el alimento. Y en este sábado que llegó el alimento, los niños estaban todos ahí y cada uno tenía una presa de pollo. Y está servido su plato con lo que va acompañado más la presa de pollo. Y los niños temen comer la presa de pollo porque no cree que es de él. Y pregunta, ¿toda la presa es mía? ¿Puedo comerla? Y la respuesta es, sí, hijo, coma. Y cuando él tiene esta certeza de que lo que está ahí es suyo, wow. Eso no se sabe, a menos que haya interés para conocer. Oh, perdone, discúlpeme por el quebranto. Porque hay cosas que nadie sabe. Y el gran riesgo es que nos volvamos jueces y que nuestro juicio sea injusto por falta de conocimiento. Por eso Dios a Ezequiel dice, quiero

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2: Tercero, necesitan gente

que sepa hacer decretos proféticos. ¿Necesita qué? Gente, diga conmigo, necesita gente que sepa hacer decreto profético. Oh, bendito sea Dios, bendito sea Dios, bendito sea Dios. Discúlpeme la emoción. Pero lo que Dios está diciendo a Ezequiel es: si tú conoces que sus huesos están secos, entonces yo te digo, decrétales vida. Es decir, te pongo como responsable para el cambio de la realidad de este valle. Quiero que actúes de lo decreto a que afecte a huesos y permita que aquí en este valle se produzca un movimiento. Wow. Un movimiento. Y otras palabras, estos huesos ya no podrá seguir igual. Dije que este hueso ya no podrá seguir igual. Este valle se llama valle de hueso seco antes que tú llegaras aquí. Y se mantiene así hasta que tú hables. Cuando tú hables, algo va a pasar, algo va a ocurrir en el lugar. Algo va a pasar. Entiendo que lo que Dios quiere es que el profeta no se mantenga inerte, indiferente, sino que actúe dentro de un margen de entusiasmo. ¿Qué dije yo? ¿Margen de qué? Entusiasmo. Wow, contágiate, Ezequiel, de entusiasmo. Pero Señor, ¿cómo voy a contagiarme con hueso seco? Contágiate, porque tu contagio dará vida, traerá vida a estos huesos. Es tu entusiasmo. Cuarto, obediencia. El profeta tiene, por supuesto, temor reverente. ¿Cómo respondo yo frente a eso? Pero tiene obediencia profética. ¿Qué es lo que tiene? Obediencia profética. La palabra dada. Entonces él dice: y profetice. Y profetice. No sé si la palabra está siendo bien. No sé si está clara para ti. Yo de aquí estoy viendo a ti como un profeta en un lugar que necesita oír tu voz, y no cualquier voz, sino la voz con decreto de Dios, que te atrevas a ordenar que las cosas se haga, acontezca, suceda, sea posible. Sí. Tienes que obedecer, pero no obedezca de manera pasiva. Sí, Señor, sí, Señor, no. Actúe. Hágalo. Entre en acción. Y por supuesto, la obediencia trae resultados. Yo dije que la obediencia trae resultados. ¿Cuáles son los resultados? Hubo resurrección. ¿Qué fue lo que hubo? Resurrección. La palabra. Yo dije la palabra. Ahora note que la palabra fue dada en dos etapas. La primera, y él, aunque obedece, no es completo. Él hace una parte, porque era: dígale a hueso que reciba vida y espíritu. Pero él dijo: huesos, y ordena a los huesos que se reciba, que se junte. Y la orden dice que hubo un ruido tan grande
y las partes que estaban separadas de su esqueleto, cada una tenía un ADN, tenía un código, y se atraía entre sí y buscó lo que era suyo. Déjame ponerte así: cuando tú tienes palabra con decreto profético, los códigos se activan. Yo dije que los códigos se activan. Y cuando los códigos se activan, algo va a pasar, algo va a acontecer. ¿Puede creer en eso? Pero si usted percibe la palabra de la lectura, dice que los huesos comenzaron a llenarse de tendones, se cubierto por tendones, y luego de carne, y luego de piel. Y el profeta se detuvo. Yo considero eso algo importante. Perdone que si lo que yo diga tenga un poco de ironía. Es eso. La luz fue tan grande del poder de la palabra, de lo acontecido, que encandiló al profeta.

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2: La luz es buena, pero cuando encandila, usted necesita tener cuidado. El profeta quedó así, mirando lo que está aconteciendo, escuchando el ruido, y se detuvo en la palabra. ¿Cuánto tiempo pasó? No nos dice, pero hubo un tiempo, un lapso que obligó a Dios recordarle: te has detenido. Vuelve y profetiza, llama al Espíritu, porque si no lo haces, no es eso lo que yo quiero. El avivamiento no es cuerpo, no es gente acostada, no es gente sin vida. Avivamiento es vida. Avivamiento es levantarse. Avivamiento es movimiento. ¿Cuánto lo cree? Esto es avivamiento. Entonces, la palabra, él quedó. Cuando dije que puede ser que tenga un poco de ironía, es que yo encuentro obreros, líderes que están encandilados. Dios los usó en un milagro y ya. Dios le dio una palabra y la palabra fue cumplida. Oh. No me mire, no me toque. Déjeme decirte, amigo y hermano querido, no seas tonto. Y no estorbe lo que Dios quiere hacer, porque apenas es el comienzo. Apenas es el comienzo. Ezequiel, lo que tú acabaste de ver es apenas el comienzo. Vuelve a la palabra, profetiza. Y si esto cabe para nosotros, regresa a tu grupo, regresa a tu red. Algunos se extravían porque están encandilados. Pero tú que tienes la luz para alumbrarte y no te dejas encandilar, vuelve a tu lugar, vuelve a tu lugar, vuelve a la tarea, vuelve. A mí me falta terminar, a mí me falta seguir actuando hasta ver los resultados completos. Dios no quería un profeta frustrado. Hasta aquí pude hacerlo yo. No, hay más. Oh, hay más. Hay más. Entonces, la palabra dada trajo resultado, la resurrección, y produjo el avivamiento. Dice que una multitud se pone de pie como un ejército grande en extremo. Y una vez que Ezequiel vio eso, ahora Dios lo trae a la realidad de su pueblo. Y yo quiero que sepa que esta noche estoy aquí investido con esta gracia de la palabra, para que entendamos que Dios quiere que nosotros podamos entender la realidad nuestra. Esta realidad que de pronto desconocemos. Usted y yo estamos comprometidos. Dije, estamos comprometidos. ¿A qué, pastor? A tener una visión profética, a tener un conocimiento profético, a saber hacer decretos proféticos, a responder con obediencia profética. Y nosotros, a ver, diga conmigo, nosotros tenemos la obligación de ver y participar de los resultados. Hoy yo dije de los resultados. De los resultados. ¿Cuáles son los resultados? Al pueblo a devolver la esperanza. Ellos habían perdido la esperanza, pero la palabra ahora va dirigida a que se recupere la esperanza.
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0: tus manos al Señor y dile: Señor, hazme como tú. Pon en mí tu corazón, Señor.
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2: Yo cantar. Encontré que al cantar me sentía más cerca de él. Era algo indescriptible.

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1: Telegrás, telegrás. Levante su mano lo más alto que pueda. Vamos a exaltar su nombre.

0: Señor, levantamos nuestras manos, pedimos perdón, nos humillamos. Perdona el pecado de tu iglesia, de nuestras familias. Nos humillamos a ti, nos volvemos a ti, Señor. Ven y sana nuestra tierra, ven y sana nuestras familias, nuestra ciudad y nuestra nación.
1: Señor, que tu presencia sea la protagonista en todo lo que hagamos, en nuestras familias, en las ciudades, en la nación, Señor, en todo lo que hacemos, que tu presencia incremente y llene los espacios donde nosotros estamos, que sea la que marque la diferencia, que realmente seamos luz brillando en medio de cada lugar donde tú lleves a cada una de las personas en este lugar, en el santo nombre de Jesús.
2: Oramos por sanidad de las familias, para que tú hagas volver el corazón de los padres hacia los hijos y el corazón de los hijos hacia los padres. Que la unidad de tu Espíritu Santo se manifieste en cada hogar, en cada corazón, en cada familia de cada nación de Latinoamérica. Señor, honramos tu nombre en casa. Honramos tu nombre en nuestra familia y en nuestros hogares.
0: Ven y sánanos, Señor. Quiero que todos estén tomados de las manos y levanten las manos.
3: Sana nuestra tierra, sana nuestra familia.
0: Grítalo.

0: Quiero que Mateo haga una oración por tu generación.
1: Señor Jesús, hoy volteamos nuestros ojos hacia ti. Hoy ponemos nuestra mirada en ti, generación tras generación. Hoy volteamos al primer amor. Hoy te venimos a pedir por nuestra familia, por nuestra tierra, por nuestra nación, para que tu gloria descienda como nunca antes sobre la tierra, para que tu presencia inunde nuestros corazones, para poder ver tu gloria.

0: Es la una en punto.
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1: Ponte de pie y vamos a adorar al Señor. Dile, Señor, te quiero bendecir. Y siempre quiero amarte y darte la gloria.

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1: Padre, en tus manos encomiendo mi espíritu. Realmente fue impresionante oír sus últimas palabras en la cruz. Siempre que este hombre hablaba, sucedían cosas extrañas, pues yo vi mucha gente que fue sanada por él, aunque a nosotros los soldados romanos nos prohibían hablar de estas cosas. Yo estuve parado junto a esa cruz y la verdad no quería estar ahí, porque cuando volteaba para ver a Jesús, su mirada me hacía sentir y pensar que yo debería estar en su lugar. Él no me veía con odio, sino que, a pesar del gran sufrimiento que padecía y de su expresión de agonía, Él me miraba con amor. Y aún no alcanzo a entender por qué Él decía palabras como: Padre, perdónalos porque no saben lo que hacen. En mi interior yo le decía: vamos, si eres el Hijo de Dios, ¿por qué no bajas de esa cruz? Porque si dicen que no has conocido pecado, mueres por los pecadores y los presentas justos ante tu Padre cuando...

0: Yo no sabía qué hacer. Unos se burlaban de él, otros a lo lejos lloraban porque nunca lo volverían a ver. Aunque supuestamente él dijo que al tercer día iba a resucitar. Y bueno, por esa razón me ordenaron cuidar esta tumba. Sinceramente yo quisiera irme de este lugar. No sé por qué, pero me siento un poco temeroso. Además, yo no creo que este hombre salga de la tumba, y mucho menos creo que pueda mover esta piedra tan pesada. Claro que no. Esto no sucederá, pues le vimos morir. Es más, le enterramos la lanza en su costado y sus piernas ni quebrarlas fue necesario. Él estaba muerto. Ahora, que yo recuerde, todos los reyes, emperadores y profetas...
1: Jesús, hijo mío, por cuanto no te aferraste al ser igual a mí y renunciaste a todo lo que era tuyo, tomando forma de siervo y condición de hombre, haciéndote obediente hasta la muerte. Yo te levanto con el poder del Espíritu Santo, venciendo a la muerte, y te doy el más alto honor y el más excelente de todos los nombres, que es sobre todo nombre.
0: Bueno, pues, ya está amaneciendo, y como era de suponerse, aquí no sucedió nada. Sin duda que este hombre era un profeta más. Pero, ¿qué está pasando? No puede ser. La piedra se está moviendo. ¡Oh, no! ¡No lo puedo creer! ¡Jesús ha resucitado! ¡Él vive!
2: Yo soy la resurrección y la vida. El que cree en mí, aunque esté muerto, vivirá.

0: y un fuerte el aplauso al único digno.
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3: 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Son los brazos del dulce amor.

0: Son las 2 en punto.
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entendemos, Señor, que no hay nadie como tú. Que no importa, Señor, lo que este mundo tenga que ofrecer, nada se puede comparar, Señor, a tu gran amor, a ese sacrificio, Señor, tan hermoso, Señor, que tú hiciste por nosotros en esa cruz, donde diste tu vida, Señor, por nosotros. Y hoy, Señor, por ese sacrificio tenemos la libertad de poder levantar nuestras manos ante ti y poder cantar y decir que no hay nadie como tú, Señor. Tan precioso, tan bello, tan hermoso como tú, Jesús.

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1: Jesús, necesitamos ser como tú. Haz nuestro carácter más como el tuyo. Ayúdanos. Levante sus manos y dígaselo al Señor.

0: Gracias, Jesús.
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2: Y venimos ante ti, oh Dios, sedientos, cansados, conscientes de nuestra necesidad de ti, más que de cualquier otra cosa.

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2: Son las 3 en punto.
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4: Los padres suelen ser muy rigurosos y muy enfocados en darle a los hijos todo lo que ellos no tuvieron, cuando en realidad los hijos tienen que tener lo que les hace falta, no todo lo que ellos no tuvieron. Entonces, a veces dejan el cuidado de sus hijos en manos de otras personas. Comienzan a suceder diferentes episodios, comienzan a suceder diferentes cuestiones, y cuando ellos quieren empatizar con sus hijos, ya es demasiado tarde.
5: Bienvenido a una nueva edición de su programa de Enfoque a la Familia. Soy Stephanie Campos. Hemos escuchado parte de los comentarios de nuestro programa de ayer. Hoy continuamos con la segunda parte de nuestro tema. Las drogas y los antivalores están tocando a la puerta de mi casa. ¿Qué hago? Nuestro director Sixto Porras continúa conversando con el pastor y comunicador Andrés Neznaico.
6: Nuestros jóvenes necesitan urgentemente padres que estén presentes y que les guíen en la toma de decisiones. Esta etapa de vida es hermosa, sin embargo, aún se encuentran en formación, donde poco a poco van descubriendo su identidad. Nuestra labor es ser una influencia positiva y de impacto en la vida de ellos. Andrés, gracias por estar con nosotros.
7: Qué privilegio poder estar con ustedes, de verdad, el placer es mío.
6: Gracias, Andrés. Estamos vía internet, por eso si escucha usted alguna pequeña interferencia, estamos haciendo el mejor esfuerzo para sacar la voz de los expertos de todo Iberoamérica y que puedan compartir con nosotros. Andrés no solamente es director de un centro educativo en Argentina, pastorea varias congregaciones, ha escrito libros sobre temas de juventud y tiene la autoridad para hablarnos del tema, no solamente porque los asesora, sino porque también ha investigado el tema. Andrés, nuestros hijos crecen rápido y de niños pasan a la pubertad, luego rápidamente a la adolescencia. ¿Qué factores debemos tomar en cuenta para que cuando ellos lleguen a la pubertad y luego a la adolescencia estén bien preparados?
7: Una de las cosas que nosotros necesitamos trabajar en la vida de los adolescentes es el seguir presentes con ellos, relacionarse con ellos, pero tomar conciencia de que ya no son lo que eran antes, son diferentes. Una de las crisis más grandes que tienen los padres es que quieren seguir tratando y relacionándose con la niñita y con el niñito que eran antes. Sin embargo, ese hijo, esa hija cambió. Ya no es ni va a ser el que era antes, ya no es un niñito, sino que es una persona que está buscando su identidad, que está buscando respuestas, y nosotros como padres primeramente tenemos que entender de que no son ni van a ser lo que eran antes, sino que son personas que necesitan ser tratadas con amor, con afecto, y necesitan la presencia de sus padres. Padres que los traten de una manera diferente, sin olvidarse de que son muy especiales para ellos.
6: Hoy veo que muchos de nuestros jóvenes están experimentando con modas extrañas, como flagelar su cuerpo, y algunos hasta han terminado con su vida. Otros, por el elemento comparativo, caen en la anorexia o en la bulimia. ¿Cuáles son los retos que hoy viven nuestros jóvenes, a lo cual ellos tienen que pararse firme para poder decir no?
7: Qué bueno que preguntaste acerca de eso, porque yo no sé si ustedes recuerdan la moda emo. era una moda de vestirse de una manera particular, usar el pelo de una manera particular y tener ciertas tendencias. Bueno, la moda de la vestimenta, los peinados y etcétera, ya se fue, eso cambió. Pero lo que quedó enquistado en los adolescentes es la filosofía de esa moda. Y es, sufro, me duele lo que está sucediendo, no lo pongo en palabras, sino que lo expreso con mi cuerpo. Entonces nace lo que se llama el cutting, el cortarse, el autoflagelarse, el entrar en círculos de pensamientos que no son pensamientos sanos, sino todo lo contrario, súper depresivos, y la única manera que ellos ven, no la que hay, sino la única manera que ellos ven y la expresan constantemente es: yo sufro por lo que pasa, a mí me duele, esta vida no tiene sentido, y por eso yo de alguna manera lo demuestro lastimándome. Y hay un pensamiento en esa filosofía que es que mientras te lastimas, se libera el dolor que tenés adentro, y de una manera mentirosa, cortándose, sienten placer. Entonces sienten, tienen la necesidad imperiosa de poder volver a hacerlo una y otra vez, liberando dentro suyo endorfinas, liberando como un pequeño placer por haberlo hecho, porque supuestamente el dolor que sienten adentro está saliendo a través del corte. Y esto es netamente nocivo y súper dañino para cualquier persona que esté relacionado con eso.
6: Si un padre observa que sus hijos han comenzado a flagelarse o a participar en grupos peligrosos donde arriesgan su vida, ¿qué le recomendarías?
7: Buscar ayuda profesional o ayuda espiritual. Hoy por hoy el padre necesita ser entrenado. Hay una mentira que es muy normal, que es porque sabemos, pensamos que ya es suficiente. Sin embargo, cuando invitamos a alguien a relacionarse con unos profesionales, a interiorizarse, y comenzamos a hablar de lo básico o meternos en las situaciones, te dicen, no, yo ya sé de eso, yo ya probé todo eso. Y la realidad no es que tenemos que ni saber ni haber probado. La realidad es que tenemos que estar envueltos, empapados y reincidir una y otra vez en estos principios, porque son los que van a crear ambientes en nuestros hogares permanentes en donde los chicos no sientan ese dolor, no busquen autoflagelarse y no busquen grupos humanos que sean destructivos para ellos.
6: En el programa anterior abriste tu corazón diciéndonos: mis padres estaban muy ocupados en su trabajo, esto hizo que yo y mis hermanos nos descuidáramos, caíste en droga, te apartaste y tu padre rápidamente vino a buscarte, te trajo de regreso a casa. Contaste cómo él comenzó a llevarte algunas experiencias maravillosas y fue ahí donde Dios tocó tu vida. ¿Cuáles son las cosas que recomendarías que un padre haga para buscar a un hijo que está como un pródigo?
7: Una de las cosas que funcionó en mi caso fue que mi papá me vaya a buscar y aún sin saber cómo tratar conmigo, sin saber cómo hablar con su hijo rebelde adolescente, el amor de él, la constancia, el haberme aguantado aún cuando hacía los berrinches más fuertes, sin dejar de mostrarme amor, me fue poniendo límites, me fue hablando amorosamente. Y sobre todas las cosas, ¿sabes qué hizo Sixto? Esperó el proceso. Solo lo que a mí me trajo y lo que a miles de jóvenes trae son personas que aman de una manera exagerada, sin comprometer los valores y sin comprometer lo que creen.
6: Esto que estás diciendo es crucial. En primer lugar, ir a buscar, vivir un proceso, acompañar, no estar regañando o humillando o lastimando, pero al mismo tiempo añadiste un elemento fundamental: ir poniendo los límites. La otra pregunta que me surge acá, Andrés, ¿cómo sigues después los pasos de tus padres? ¿Cómo te involucras sirviendo a Dios en lugar de sentir que eso se había convertido en algo que los alejó a ustedes en algún momento?
7: Yo hice un viaje de ayuda social a Cuba y por una extraña razón no pudimos estar en el lugar y fuimos deportados a Costa Rica. En esa oportunidad, a la edad de 15 años, fui a parar a Los Chiles, allá arriba, cerca del volcán Arenales. Uh-huh. Y a mi regreso tuve mi encuentro personal con el Señor. Fue todo un proceso. Y comencé a rodearme de gente que amaba la vida y amaba al Creador de la vida. Y cuando vos ponés a tus hijos con gente apasionada por la vida y el Creador de la vida, mira, no pasa mucho tiempo cuando tus hijos van a amar la vida y van a amar al Creador de la vida.
6: No podías haberlo dicho de una mejor forma. La verdad es que el legado más importante es construir recuerdos en el corazón de nuestros hijos.
5: Y precisamente para construir ese legado, Andrés, ¿cómo puede un padre de familia incentivar y preparar a sus hijos para que tomen decisiones asertivas y que ellos no cedan ante la presión social que van a tener en sus centros educativos, con sus amigos, porque esto es inevitable? Entonces, ¿cómo un padre de familia puede equipar a su hijo para que se mantenga firme?
7: Necesitan rodearse de personas que sepan, que sean personas que hayan vivido, que hayan tenido experiencias de haber salido de situaciones. Necesitas rodearte de gente que te enseñe constantemente, porque el padre se encierra en un pensamiento muy macabro, que es: esto tenemos que resolverlo en casa. Lo que tenemos que hacer como papás es abrir nuestro, buscar gente que tenga experiencia en esto y sepa de lo que está hablando, y relacionarse, abrir su corazón y seguir los consejos bíblicos, que son los que nos van a guiar. A eso empapamos de amor, el amor que cuida, que perdona, pero que también marca un límite, porque sabe que de la única manera para salir adelante es cuando nos ajustamos a los principios bíblicos.
6: Cuando observas a tus estudiantes en el centro educativo, ¿observas la misma actitud de los padres?
7: Mira, en la cantidad tan enorme de padres que estamos trabajando en este tiempo, me llama mucho la atención cómo los padres vienen a pedirnos ayuda, pero cuando se generan charlas preventivas, eventos para pasar tiempo con sus hijos, contextos de días de campo o de alguna actividad para estar con ellos, dicen que no pueden porque tienen otras cosas más importantes. No estoy diciendo un testimonio o que creo que una lástima o todo lo demás, sino que creo que radica en cuáles son nuestras prioridades reales.
6: Esto es lo que determina el futuro de nuestros hijos, tal y como lo ha dicho Andrés. Uno tiene que elegir, tiene que decidir. Es fundamental que nosotros entendamos que aquello que es importante en nuestra vida va a consumir nuestro tiempo y nuestro dinero. Por eso es fundamental dejar una marca en el corazón de nuestros hijos. Andrés, gracias por estar con nosotros y por compartir de tu corazón y de tu conocimiento.
7: Sixto, estoy tan feliz por haber podido compartir un tiempo con ustedes, y simplemente le digo al papá y a la mamá: no tengas miedo al rechazo de tu hijo adolescente, no le tengas miedo al no saber qué hablar con ellos ni qué decir, simplemente camina con ellos, estate al lado, compartí con ellos y rodeate de gente que ame a Dios y ame sus principios, porque de alguna manera Dios ya sabía que ibas a estar en crisis. Dios ya sabía que ibas a estar en un tiempo difícil con tus hijos, y Él ya dejó un manual y ya dejó instrucciones claras de cómo tenés que caminar para tener hijos exitosos en los próximos días.
6: Muy bien dicho. Nadie tiene mayor influencia en la vida de nuestros hijos que nosotros mismos como padres. Es tiempo que seamos padres presentes para dialogar con nuestros hijos y escucharlos. La prevención es la guía más sabia para formar hijos seguros de sí mismos.
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0: Son las 4 en punto.
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Salmo 62. Solo en Dios haya descanso mi alma. De Él viene mi salvación. Solo Él es mi roca y mi salvación. Él es mi protector. Jamás habré de caer. Solo en Dios haya descanso mi alma. De Él viene mi esperanza. Solo Él es mi roca y mi salvación. Él es mi protector y no habré de caer. Dios es mi salvación y mi gloria. Él es la roca que me fortalece. Mi refugio está en Dios. Confía siempre en Él, pueblo mío. Ábrele tu corazón cuando estés ante Él. Dile cómo te sientes, porque Dios es nuestro refugio.

0: Son las 5 en punto.
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4: En el día dedicamos tiempo para el trabajo, la casa, el estudio y otros compromisos. 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
5: Debemos leer y estudiar la Biblia porque es totalmente confiable y sin error. La Biblia es la única entre muchos autonombrados libros sagrados porque no solo ofrece enseñanzas morales, sino también ofrece la oportunidad de probarla. Aquellos que dicen que la Biblia tiene errores deben tener oídos cerrados a la verdad. Hoy queremos seguir disfrutando de cada capítulo de la Palabra de Dios, descubriendo qué es lo que Dios dice en la Sagrada Escritura. Bienvenidos a ustedes que están con nosotros compartiendo este momento. Debemos leer y estudiar la Biblia porque Dios no cambia y porque la naturaleza humana tampoco cambia. Es tan actual para nosotros como la fue cuando fue escrita. Mientras que diariamente se generan grandes cambios tecnológicos y a nuestro alrededor, y los deseos y la naturaleza de la raza humana, vas a encontrar que mientras leemos la Biblia, vamos a ver historias, ya sean relaciones interpersonales o entre sociedades, pero Dios hablando a una humanidad.
6: Apocalipsis capítulo 18. Después de esto, vi que del cielo bajaba otro ángel. Tenía mucha autoridad. Y era tanto su brillo que la tierra se iluminó con su resplandor. Este ángel gritaba con voz fuerte: ¡Por fin cayó la gran Babilonia! Ahora es casa de demonios, escondite de malos espíritus, nido de todas las aves y cueva de todas las fieras que odiamos y que no debemos comer. En todos los países siguieron su ejemplo y adoraron dioses falsos. Lo mismo hicieron los reyes de la tierra. Los comerciantes del mundo se hicieron ricos, pues ella les compró de todo para satisfacer sus malos deseos. Entonces oí otra voz del cielo que decía: Ustedes son mi pueblo. Salgan de Babilonia y no pequen como ella, para que no caigan sobre ustedes las terribles plagas que les vendrá. Son tantos sus pecados que llegan hasta el cielo. Dios no se ha olvidado de ninguno de ellos. Hagan con ella todo lo malo que ella hizo con otros. Háganle pagar el doble de todo lo malo que hizo. Háganla pasar dos veces por la misma amarga experiencia que otros tuvieron por su culpa. Ella era muy orgullosa y le gustaba vivir con grandes lujos, pues ahora háganla sufrir. Dense el lujo de atormentarla. Porque ella piensa: aquí me tienen, sentada en mi trono de reina. No soy viuda y nunca sufriré. Por eso, en un mismo día recibirá todos estos castigos: hambre, sufrimiento y muerte. Será destruida por el fuego porque el Señor, el Dios Todopoderoso, ha decidido castigarla. Cuando Babilonia arde en llamas, lo lamentarán los reyes del mundo y llorarán por ella. Esos reyes, los mismos que Babilonia, adoraron a dioses falsos y vivieron a todo lujo. pero por miedo a ser castigados junto con ella, se mantendrán alejados y dirán: ¡Ay, qué terrible! ¡Pobrecita de ti, gran ciudad de Babilonia! ¡Gran ciudad poderosa! En un abrir y cerrar de ojos, Dios decidió castigarte. También lo lamentarán los comerciantes del mundo y llorarán, pues ya no habrá quien les compre nada, porque Babilonia les compraba cargamentos de oro, plata, joyas y perlas, cargamentos de ropa hecha de lino fino y de seda y de colores púrpura y rojo, toda clase de maderas finas y olorosas, y objetos de marfil, de bronce, de hierro y de mármol, cargamentos de canela y de especias aromáticas, perfumes y aceites perfumados, cargamentos de vino, aceite, harina, fina y trigo, de ganado, ovejas, caballos, carrozas, esclavos y prisioneros de guerra. Y le dirán a Babilonia: ya no tienes las riquezas que tanto te gustaban. Has perdido para siempre tus lujos y joyas. Esos comerciantes que se hicieron ricos vendiendo todo esto a Babilonia se mantendrán alejados por miedo a ser castigados con ella. Y entre lágrimas y lamentos dirán: ¡Ay, qué terrible! ¡Pobrecita de ti, gran ciudad poderosa! Te vestías con ropas de lino fino, con ropas de color púrpura y rojo, y te adornabas con oro, joyas y perlas. En un abrir y cerrar de ojos se acabó tanta riqueza. Todos los capitanes de barco, los que bajaban por mar, los marineros y los comerciantes se mantuvieron alejados. Y al ver el humo de la ciudad en llamas gritaron: ¡Nunca ha existido una ciudad tan poderosa como Babilonia! Además, se echaron ceniza en la cabeza para mostrar su tristeza y entre llantos y lamentos gritaban: ¡Ay, qué terrible! ¡Pobrecita de ti, gran ciudad poderosa! Con tus riquezas se hicieron ricos todos los comerciantes del mar y en un abrir y cerrar de ojos has quedado destruida. Alégrense ustedes los santos que viven en el cielo, pues Dios ha destruido a la gran ciudad. Alégrense ustedes los apóstoles y ustedes los profetas, pues Dios ha castigado a Babilonia por todo el mal que les hizo. Entonces, un poderoso ángel tomó una roca, grande como una piedra de molino, y la arrojó al mar diciendo: Babilonia, gran ciudad poderosa, así serás destruida y nunca más volverán a verte. Nunca más se escuchará en tus calles música de arpas, ni de flautas o trompetas. Nunca más habrá en tus calles gente de diferentes oficios, ni volverá a escucharse en ti el ruido de la piedra del molino. Nunca más brillará en ti la luz de una lámpara, ni se escuchará la alegría de una fiesta de bodas, porque tus comerciantes eran los más poderosos del mundo, y tú engañaste con tus brujerías a todos los países. Dios castigó a esa gran ciudad porque ella es la culpable de haber matado a los profetas y a los del pueblo de Dios. En efecto, ella mató a muchos en todo el mundo. Apocalipsis capítulo 18.

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2: Las escrituras son tan importantes que Jesús dijo respecto a ellas: no solo de pan vivirá el hombre, sino de toda palabra que sale de la boca de Dios. En otras palabras, si queremos vivir una vida plena como fue la voluntad de Dios, hay que escuchar y seguir la palabra de Dios escrita. Aquí está otro capítulo para el día de hoy.
3: Apocalipsis capítulo 19. Después de esto, me pareció escuchar en el cielo las fuertes voces de muchísimas personas que gritaban: que todos alaben al Señor. Nuestro Dios es poderoso y nos ha salvado. Por eso le pertenecen el poder y la gloria, porque Dios juzga con justicia de acuerdo con la verdad. Castigó a la gran prostituta que enseñó a todo el mundo a adorar a dioses falsos. Fue castigada por haber matado a los servidores de Dios. Después volvieron a decir: que todos alaben a Dios, pues el humo del fuego que hace arder a la gran prostituta nunca dejará de subir. Los 24 ancianos y los 4 seres vivientes se inclinaron hasta tocar el suelo. Ellos decían así: así sea, que todos alaben a Dios. Y adoraron a Dios que estaba sentado en el trono. Entonces oí una voz que venía del trono, la cual decía: que todos alaben a nuestro Dios, que lo alaben todo el mundo, los poderosos y los humildes, los que lo sirven y los que lo honran. Entonces me pareció oír las voces de mucha gente. Era como el sonido de cataratas y de fuertes truenos, y decían: que todos alaben a Dios, el Señor Todopoderoso, porque Él ha comenzado a reinar. Alegrémonos, llenémonos de gozo y alabémoslo, porque ha llegado el día de la boda del Cordero. Ya está lista su esposa, la cual es la Iglesia. Dios la ha vestido de lino fino y limpio y brillante. Ese lino fino representa el bien que hace el pueblo de Dios. El ángel me dijo: escribe esto: benditos sean todos los que han sido invitados a la cena de bodas del Cordero. Y luego añadió: esto lo dice Dios y Él no miente. Entonces me arrodillé a los pies del ángel para adorarlo, pero él me dijo: no lo hagas. Entonces me arrodillé a los pies del ángel para adorarlo, pero él me dijo: no lo hagas. Adora a Dios, pues yo también le sirvo, igual que tú, y que todos los que siguen confiando en el mensaje que les dio Jesús. Porque el mensaje que Jesús enseñó es lo que anima a la gente a seguir anunciándolo. Entonces vi el cielo abierto y allí estaba un caballo blanco. El que lo montaba se llamaba Fiel y Verdadero, porque era justo cuando gobernaba y cuando iba a la guerra. Sus ojos parecían llamas de fuego. Llevaba muchas coronas en su cabeza y tenía escrito un nombre que solo él conocía. Estaba vestido con ropa teñida de sangre y su nombre era El Mensaje de Dios. Los ejércitos del cielo, vestidos de lino fino, blanco y limpio, lo seguían montados en caballos blancos. De su boca salía una espada afilada que representa su mensaje poderoso. Con esa espada conquistará a todos los países. Los gobernará con fuerza. Y él mismo exprimirá las uvas para sacar el vino que representa el terrible enojo del Dios Todopoderoso. En su manto y sobre el muslo llevaba escrito este título: el Rey más poderoso de todo el universo. Vi entonces que un ángel estaba de pie en el sol y que les gritaba a las aves de rapiña que vuelan en lo alto del cielo: vengan y reúnanse para la gran cena de Dios. Comerán carne de reyes, de jefes militares y de valientes guerreros. También comerán la carne de los caballos y de sus jinetes. Comerán carne de toda clase, de gente libre y de esclavos, de gente importante y de gente poco importante. Entonces vi al monstruo y a los reyes del mundo con sus ejércitos. Se habían reunido para pelear contra el que estaba montado en aquel caballo blanco y contra su ejército. El monstruo fue capturado, junto con el falso profeta que en su presencia había hecho maravillas. El falso profeta había engañado con milagros a los que se dejaron poner la marca del monstruo y adoraron a su estatua. Los dos fueron lanzados vivos a un lago donde el azufre arde en llamas. Luego, con la espada que salía de su boca, el que estaba sentado sobre el caballo blanco mató a todos los soldados del monstruo. Y las aves de rapiña se dieron un banquete con la carne.

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2: Debemos leer y estudiar la Biblia porque existe mucha enseñanza falsa y la Biblia nos da y nos habla de cómo podemos distinguir la verdad del error. Nos dice cómo es Dios a través de los textos del Antiguo y del Nuevo Testamento. Podemos ver la palabra que nos enseña en cuanto al amor de Él.
3: Apocalipsis capítulo 20. Vi entonces un ángel que bajaba del cielo, en su mano llevaba una gran cadena y la llave del abismo profundo. Este ángel capturó al dragón, aquella serpiente antigua que es el diablo llamado Satanás, y lo encadenó durante 1000 años. Lo arrojó al abismo y allí lo encerró. Luego aseguró la puerta y le puso un sello, para que el dragón no pudiera salir a engañar a los países, hasta que se cumplan los 1000 años. Después de eso, el dragón será puesto en libertad por un corto tiempo. Luego vi unos tronos, y en esos tronos estaban sentados los que habían sido asesinados por mantenerse fieles en la enseñanza de Jesús y el mensaje de Dios. Ellos no habían adorado al monstruo ni a su estatua, ni se habían dejado poner su marca en la frente ni en las manos. Ellos volvieron a vivir, y Dios les dio tronos para que gobernaran con el Mesías durante 1000 años. Ellos son los primeros que volverán a vivir, pues han recibido una gran bendición y forman parte del pueblo elegido de Dios. Nunca serán apartados de Dios, sino que se

Serán sacerdotes de Dios y del Mesías, y reinarán con él durante 1000 años. El resto de los muertos no volverá a vivir hasta que se cumplan los 1000 años. Cuando se cumplan los 1000 años, Satanás será liberado de su prisión y saldrá a engañar a los países de Gog y Magog, que representan a todos los países de este mundo. Satanás reunirá para la guerra a los ejércitos de esos países. Sus soldados no se pueden contar, como tampoco se pueden contar la arena del mar. Ellos recorrerán todo el mundo y rodearán al pueblo de Dios y a su ciudad amada. Pero saldrá fuego del cielo y los quemará por completo. Y el diablo que los había engañado será arrojado al lago de donde el azufre arde en llamas, donde también fueron arrojados el monstruo y el falso profeta. Allí serán atormentados todos ellos para siempre, de día y de noche. Entonces vi un gran trono blanco, y al que estaba sentado en él. Y en su presencia desaparecieron la tierra y el cielo, y nadie volvió a verlos. Y vi que todos los que habían muerto, tanto los humildes como los poderosos, estaban de pie delante del trono. Y fueron abiertos los libros donde está escrito todo lo que había hecho cada uno. También se abrió el libro donde están escritos los nombres de todos los que vivirán con Dios para siempre. Los muertos fueron juzgados de acuerdo con lo que habían hecho y con lo que decían los libros. Los que murieron en el mar se presentaron delante de Dios para que Él los juzgara, y lo mismo hicieron los que estaban en el reino de la muerte. Todos los muertos fueron juzgados de acuerdo con lo que habían hecho. Luego, la muerte y el reino de la muerte fueron lanzados al lago de fuego. Los que caen en este lago quedan separados de Dios para siempre. Y allí fueron arrojados todos los que no tenían sus nombres escritos en el libro de la vida eterna. Apocalipsis capítulo 20.

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1: La Biblia nos equipa para servirle a Dios. Nos ayuda a saber cómo podemos ser salvados de nuestros pecados y las consecuencias que nosotros tenemos si no llevamos una vida de acuerdo a la palabra. La palabra nos ayuda a ver lo malo y nos ayuda a deshacernos de toda cosa que no está aportando a nuestra vida. Nos librará de perder años de vida en otras cosas que no sirven y que no agradan y no aportan a nuestra vida. Mañana a la misma hora y en el mismo lugar nos encontramos en ese espacio, Un Tiempo con la Biblia. Hasta entonces.

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2: Bendiciones para todos. Son bienvenidos hoy a esta linda reunión llamado Devocional Profético y Llenura del Espíritu Santo. Qué lindo poder hoy estar reunidos. Damos la bienvenida a ustedes que llegaron. Son bienvenidos. Bienvenidos también la gente de la radio 1370, la gente de Chinácota 95.7, desde Chinácota, la gente que está en la televisión y en la red, en el Facebook, en el YouTube, en el Instagram. Hoy le bendecimos en este día especial para nosotros. Damos gracias a Dios por lo que podemos estar aquí congregados para reconocer el amor tan grande de Dios con nosotros, que nos permite un nuevo día más en paz y en victoria. Hoy es el día que hizo el Señor para bendecirnos. Queremos orar en esta mañana agradeciéndole a Dios una vez más la forma magistral de enseñarnos todos los días cómo nos guarda, cómo nos protege y cómo nos bendice. Queremos invitarle a que oremos dándole gracias a Dios por una ciudad que nos ha dado, un país, una creación. En el libro de Isaías dice que Él creó la creación para que fuese habitada. Aquí estamos los habitantes de la tierra hoy para adorar al Rey, para adorarle, agradecerle el favor de la vida. Padre, en esta hora, delante de ti, doblamos una vez más la rodilla delante de ti para adorarte, Dios, para reconocer el aliento de vida que tenemos hoy que tú nos has dado, Dios. Señor, estoy agradecido contigo hoy por el favor de la vida, por la salud, la paz, el gozo, el contentamiento, la palabra tuya que ha sido revelada a nuestro espíritu. El llamado que nos hiciste es un día. Hoy estamos aquí reconociendo una creación hecha para ser habitada. Y aquí estamos, Señor, en esta tierra, guardados por ti. Y solamente queremos agradecerte hoy. Oh, gracias, Señor. Señor, gracias. Señor, gracias por un nuevo día. Gracias por una nueva oportunidad que tenemos hoy. Gracias, Señor. Hoy es el día que tú hiciste para alegrarnos, para contentarnos, para complacernos, para escuchar nuestra oración. Padre, muchas gracias te damos en esta hora. Reconocemos que tú estás aquí. Queremos transmitir, queremos traer el ADN de Dios a esta ciudad, a esta Cúcuta amada, a esta tierra de esperanza, a esta Colombia. Colombia, te amamos hoy. Colombia, te bendecimos hoy. Bendecimos tu nombre, oh, para Colombia hoy. Bendecimos la vida de cada colombiano, la vida de los que están en eminencia. Oh, Padre, bendecimos la vida del presidente de la República, el doctor Abelardo de la Espriella. Lo bendecimos, pedimos la protección divina sobre su vida. Hágalo invisible para todo mal, pero hágalo visible para el bien. Guárdalo y protégelo. Todos los que están en eminencia, el equipo de ministros que están con él gobernando. Ayúdale, Señor, dale la gracia y la sabiduría, la autoridad, el poder para seguir adelante. Dios mío, Padre, gracias por Colombia, gracias por América, gracias por el continente de América. Bendecimos cada persona en América en esta mañana de corazón. Bendecimos cada persona en América, el que va saliendo, el que va entrando, el que va en el avión, el que va en el vehículo, el que va en el de a pie, en la moto, y que está en casa, y que está saliendo. Oh, Señor, bendecimos cada persona en América. América, te bendecimos hoy. Desde aquí del Centro Cristiano Misión Global, bendecimos América. Bendecimos el continente de Asia. Allá está Israel. Allá está Jerusalén. Bendecimos el continente de Asia. Asia, te bendecimos hoy en el nombre de Jesús. Bendecimos a Europa. Europa, te bendecimos hoy aquí en la presencia de Cristo. Bendecimos a Europa. Bendecimos a Oceanía. Bendecimos a África. Aquí están los cinco continentes. Padre bendito, Dios mío. Oh Rey, bendecimos cada hombre. Tenemos orden tuya de bendecir. Tú nos has bendecido y con la bendición tuya, Señor, bendecimos. Tú nos has bendecido y queremos usar la reciprocidad. Oh, queremos dar a otro. Queremos traer el ADN de Dios a las naciones de la tierra. Oh, Padre, gracias. Te adoramos y te bendecimos en esta mañana preciosa, este momento tan especial para nosotros. Momento de reconocer que tu misericordia es nueva cada mañana. Señor, bendecimos cada persona con tu misericordia. Cada persona que está enfermo, que está imposibilitado, que no se siente bien, que se siente insatisfecho, que está inseguro. Hoy enviamos palabra de sanidad, palabra de bendición para cada persona en la tierra entera. Señor, gracias. Gracias por este momento de reconocer que tu misericordia es nueva y saber que tus oídos están atentos a la oración desde este lugar. Bendecimos el Centro Cristiano. Oh, Señor, y cada departamento, cada pastor. Bendecimos la vida de nuestro pastor Satirio Santo, ahí donde esté en esta hora. Que el bien y la misericordia lo alcancen donde quiera que esté siempre, para que pueda seguir transmitiendo el mensaje. Mensaje de vida, el mensaje de bendición, el mensaje de alcance. Oh, que pueda transmitir la visión que tú le diste al pueblo, a las naciones. Padre, gracias por la vida del pastor Satirio Santo. Lo bendecimos en esta mañana. La vida de la pastora Nair, la bendecimos. La vida de sus hijos, de Sulamita, de Eliseo, de Junior. Bendecimos esta familia pastoral, esta familia misionera. Oh, Señor, gracias por traerlos a esta tierra, a esta ciudad. Padre, gracias, Dios mío. Todo, no, nada se mueve sin la voluntad tuya. Señor, hoy creemos que la voluntad tuya es haber traído al pastor Satirio a este lugar para bendecir a Cúcuta, y no solamente a Cúcuta ni a Colombia, sino otros países, otros continentes. Padre, gracias, dale la fuerza, la sabiduría, la inteligencia, dale la pasión día a día, oh, el discernimiento. Padre bendito, cada uno de los pastores, la iglesia en general. Señor, gracias. Gracias por la vida, Señor, del pastor Elías Monte, su esposa, sus hijitos. Padre, la vida del pastor Alejandro Huacas. Bendigo estos hombres de Dios. Oh, su esposa, sus hijos. Bendigo la vida de cada uno de ellos, Padre. En el nombre de Jesús, bendigo la vida del pastor Pedro Delgado, su esposa. Bendecimos la familia pastoral, todos los que sean líderes de la iglesia, los que están empezando. Oh, Señor, gracias. Guarda cada vida, cada familia. Padre, en esta hora, delante de ti, estamos aquí reunidos ya en tu nombre para reconocer que la bendición de Dios es la que enriquece y no añade tristeza con ella. Hoy venimos delante de ti una vez más agradecido por el amor con que nos has amado, la forma de enseñarnos, la forma de revelarnos tu palabra cada día. Ese es el alimento diario, ese es el pan nuestro de cada día, es tu palabra, el aliento para vivir en esta vida, para ser comprensible con los demás. Gracias, Padre. Oh, tú no nos has dado espíritu de cobardía, sino de poder, amor y dominio propio. Y aquí estamos en esta mañana creyendo que contigo hoy somos más que vencedores. Gracias te damos, Dios, en esta mañana preciosa. Un día, una oportunidad más para ser feliz, una oportunidad más para hacer tu voluntad. Enséñame a hacer tu voluntad porque tú eres mi Dios. Tu buen espíritu nos guíe a tierra de rectitud en todo tiempo, Señor. Gracias, muchas gracias. Gracias, Señor. Tenga la bondad, colóquese de pie. Vamos a escuchar este pensamiento que está en Colosenses capítulo 3. ¿Qué palabra para llenarme de satisfacción a mi alma esta palabra? Colosenses capítulo 3, del 1 al 4. Después vamos a leer el 15. Mire lo que dice Colosenses. La escritura, lo que dice Pablo a los de Colosenses. Dice así. Mire lo que dice. Présteme toda su atención. Dice así. Si pues habéis resucitado con Cristo, Oiga bien, si pues habéis resucitado con Cristo, buscad las cosas de arriba, donde está Cristo sentado a la diestra de Dios. Mire lo que Dios quiere que busquemos. El 2 dice, poned la mira en las cosas de arriba, no en las de la tierra, porque habéis muerto, lógico, al pecado, y vuestra vida está escondida con Cristo en Dios. Mire eso. Cuando Cristo, vuestra vida, oiga bien, cuando Cristo, vuestra vida, se manifieste, entonces vosotros también seréis manifestados con Él en gloria. ¡Wow! Dios mío, ¿cómo será eso? Si ahora hay momentos bonitos y uno se alegra, ¿cómo será ese encuentro con el Señor? Pero mire lo que dice el 10, el mismo Colosenses 3:10. Dice, y la paz de Dios gobierne en vuestros corazones, a la que asimismo fuimos llamados en un solo cuerpo, y sed agradecido, agradecido con Dios por la vida que nos da, hombre. ¿Cómo no agradecerle a Dios si podemos respirar con facilidad, hombre? ¿Cómo no agradecerle a Dios si podemos caminar, podemos entender, puedo verlos a ustedes y ustedes me pueden ver a mí, la gente que está en la transmisión? ¿Cómo no bendecirlos en esta mañana desde esta plataforma misionera mundial? ¿Cómo no agradecer a Dios la vida, hombre? El favor de la vida que nos esconde del mal, nos guarda como la niña de su ojo, imagínense. ¿Cómo no alabarle con gozo en esta mañana? ¿Cómo no decirle, Señor, gracias por la vida? La vida que usted tiene se la dio Dios. La vida que está, la gente que está con nosotros en la conexión, Dios te dio la vida. Y como hay peligro, cierto que hay maldad, hay peligro, mire lo que dice la Escritura. Mire lo que dice. Dice, si pues habéis resucitado con Cristo, buscad las cosas de arriba, donde está Cristo sentado a la diestra de Dios. Mire, es la recomendación del 2. Poned la mira en las cosas de arriba, no en las de la tierra, porque la gente se dedica solamente a lo de la tierra. Y hay otra vida después de esta, que es la eterna. Porque habéis muerto, lógico, al pecado, y vuestra vida está escondida con Cristo en Dios. ¿Pero escondida de qué? Del mal, hombre. Aún de las enfermedades, de las cosas. Nuestra vida está escondida con Cristo en Dios. O sea, en otras palabras, Dios nos hace invisibles para el mal, pero nos hace visibles para el bien. Eso es Dios. Por eso es que amanecemos contentos hoy. Por eso es que estamos con alegría hoy. ¿Cómo no nos vamos a alegrar si tenemos un Dios que tiene compasión de nosotros y dice que sus ojos están fijos en nosotros? Sus ojos tiene su vista fija en nosotros, dice la Biblia. Entonces, si Dios nos está mirando para hacernos bien, ¿quién nos podrá hacer mal? Nadie, porque el poder de Dios está por encima de todo. Entonces, estas son las cosas que a mí me motivan. Y no solamente a mí, sino que yo quiero irradiársela, transmitírsela. O sea, hoy lo que estamos trayendo es el ADN de Dios a ustedes y a la gente que está en la audiencia, la gente que está con nosotros en el programa. Hoy es el día que hizo el Señor. Qué lindo día hoy, mire, qué linda oportunidad. Qué lindo día poder abrir mis ojos y ver la luz de un nuevo día. Mire eso. Amanecimos con una mañana lluviosa, allá en los patios estaba lloviendo. Qué rico. Eso es, Dios dice que manda la lluvia en su tiempo. Y ese es el Dios que tenemos. ¿Cómo no agradecerle hoy? Anoche nos acostamos y dormimos. Y despertamos porque Dios nos sustentaba. Dice que Él sustenta la creación entera con el poder de su palabra. Dice en el libro de Salmo que Él sustenta nuestra suerte. Y es hermosa la heredad que me ha tocado. Yo creo que con esto podemos cantar a Dios en esta mañana. Podemos cantar al Rey de la vida, al Señor de la eternidad, al que nos consuela y que nos da el gozo diario y que nos da la vida y que nos da el cariño, el entusiasmo. ¿Usted sabe lo que es una persona desanimada? Dios mío, todo lo ve malo, todo está malo, porque está desanimado. Pero cuando uno despierta la imagen y semejanza de Dios, entonces uno se da cuenta que todo está bueno. Todo está bueno. Todo está bueno cuando así lo entendemos. Todo está bueno y bueno en gran manera. Todo lo que Dios hizo está bueno y bueno en gran manera. Vamos a cantar con este pensamiento. Mira lo que dice. Salmo capítulo 16, versículo 5. Dice, Jehová es la porción de mi herencia y de mi copa. Tú sustentas mi suerte. Imagínese usted. Usted hoy tiene vida porque Dios te ha sustentado la vida. Por eso, dígame algo. Dios te ha sustentado la vida. Y dice el 6, las cuerdas me cayeron en lugares deleitosos y es hermosa la heredad que me ha tocado. ¡Ja! ¡Qué belleza de Dios tenemos! Entonces vamos a cantar hoy con Waldo, vamos a cantar hoy gente agradecida con Dios, hombre, por tantas cosas. Una de las cosas que me sorprende de Dios, que me gusta, es la paz, el contentamiento, es la alegría, el entusiasmo que todos los días nos brinda cuando uno lee la palabra. La revelación de la palabra, que usted y yo tengamos la revelación. Hay gente que lee la Biblia y dice, yo no entendí nada. Claro, no tiene la revelación. Pero Dios en su infinita misericordia se complace en bendecirnos hoy. Verlos a ustedes me da mucha alegría. Ver cómo amanece la ciudad. Todo está bien. Y creemos que este final del año será muy bueno. Pero el 2027 será mejor. Porque la Biblia dice que Dios nos lleva siempre de triunfo en triunfo. Yo quiero cantar hoy con Waldo. Vamos a cantar Waldo en esta mañana, porque estamos felices con Dios. La alegría de nosotros es el Señor, y con el Señor siempre ganamos. Vamos a cantar a Dios.
3: Amén, amén. ¿Cuántos han venido dispuestos a alabar y glorificar el nombre de Dios? Hay una canción de Oscar Medina que se llama Mi vida está escondida en dónde. En Dios. Si usted se acuerda de esa o se la sabe, me va a ayudar a cantarla. ¿Listo? Vamos con las palmas. Vamos. Pa, pa. Dice así.

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0: Bien fuerte ese aplauso al Señor. Porque mi vida está escondida en Dios.
1: Amado y soberano Dios, en esta mañana estamos en tiempo de oración en tu casa, donde hemos apartado un tiempo para reunirnos y elevar a ti nuestra oración. Primeramente agradecidos por tu bondad, tu favor, tu cuidado, tu benevolencia, porque tú guías la vida de tus hijos en medio de los tiempos de forma impecable. A ti la gloria y la honra por los siglos de los siglos. Gracias porque tu mano sostiene la vida de aquellos que necesitando protección de ti pueden recibirla. Los que necesitando cuidado pueden acercarse a ti y recibirlo. Hoy pongo en esta oración la vida de todos aquellos dependientes de cuidado, de protección, de ayuda. Sé tú utilizando la vida de alguien más para hacerte valer, oh Dios, de las circunstancias y mostrarte tal cual eres en la vida de aquellos que hoy te necesitan. Hoy oro contigo, hoy oro por ti y clamo a Dios para que sean aumentadas tus fuerzas, para que sea aumentada tu capacidad, tu valentía, tu vigor. Oro a Dios para que tu cuerpo sea tocado y venga de Dios salud y medicina para tu cuerpo. Donde quiera que te encuentres ahora mismo, en las circunstancias que te encuentres, sea el Señor iluminando tu camino, iluminando tu transitar y aumentando tus fuerzas. Afirmo tus pies en el propósito de Dios y vencerás. Sean abiertos tus ojos y puedas ver con claridad el camino que está por delante. Oro a Dios para que sean afirmados tus pensamientos y puedas pensar con claridad, con nitidez y puedas vencer la temeridad. Oro a Dios para que sean bendecidas toda buena obra de tus manos en las cuales te ocupas y te empeñas en un arte, en un talento para buscar el sustento, el pan, la provisión. El Señor bendiga toda buena obra de tus manos. Guardo tu corazón, tus sentimientos, tus emociones. Oro para que seas libre de toda angustia, de todo afán, de toda ansiedad. Clamo al Señor ahora para que tu espíritu sea vivificado y cobre ánimo tu corazón en el nombre de Jesús. Y el Espíritu de Dios guía tu espíritu en la forma correcta de seguir a Dios. Guardo tu familia, tu casa. Guardo a los que dependen de ti, a los que te miran con esperanza. Guardo a los pequeños del hogar, tus hijos, tus nietos, tus bisnietos, tus sobrinos. Guardo en la oración a aquellos que están esperando de ti algo bueno. En el nombre de Jesús, hoy clamo a Dios para que elijas el bien. Clamo a Dios para que transites en la verdad. Clamo a Dios en el nombre de Jesús para que tu vida sea guardada en cuerpo, alma y espíritu. Clamo a Dios ahora y guardo tu ministerio, tus dones, tus talentos, tu habilidad, tus recursos. Oro a Dios para que la palabra que está en ti, el don que está en ti, aflore en el día desafiante, en el lugar donde te encuentras, en la circunstancia donde estás, pueda aflorar en ti el don de Dios, el fruto del Espíritu. En el nombre de Jesús, seas de bendición para los que te rodean, seas de bendición para los que están contigo y puedas responder con habilidad, con palabra de ciencia, con palabra de sabiduría, con palabra de discernimiento, sea sobre ti ahora en el nombre de Jesús, con la habilidad de resolver conflictos, con la habilidad de ser respuesta en el nombre de Jesús y en el nombre del Señor puedas levantarte y resolver la adversidad en la cual te puedas encontrar, sea de bendición para el afligido, para el que está en angustia, para el que está en problemas, seas tú enviado de Dios y la palabra.

0: de la vida de sus hijos, José, Eliseo, Sulamita, y con ellos a sus hijos, familia misionera, los guardamos en la oración, que sean aumentadas sus fuerzas una vez más. Y en el nombre de Jesús, la visión que fue dada y la misión que fue encomendada pueda florecer en medio de los tiempos y sea dada a conocer. En el nombre de Jesús los guardamos, los bendecimos. El Señor abra camino delante de ustedes. El Señor ponga ángeles en cada instante, personas correctas en el tiempo indicado. El Señor añada lo necesario para que la obra misionera se establezca y sus manos sigan siendo útiles y haya vigor en sus pasos cada día. Pastores, los guardamos y los bendecimos en el Señor, y Jehová haga prosperar su obra en medio de los tiempos. En el nombre de Jesús. Amén.
1: Señor, te adoramos.

0: Con él, la oración es una conversación con el Señor. Hoy vamos a decirle: Padre amado, Señor, hoy en este día, Señor, te pedimos que seas tú guardando, Señor, cada persona que se encuentra en este lugar, cada persona que se ha dispuesto, Señor, para estar en esta mañana aquí, Señor. Guardamos sus familias, Señor. Cada persona tiene sueños, Señor, tiene anhelos, Señor, tiene familiares, Señor, por quien orar en esta mañana, Señor, y hoy los presentamos delante de ti, Señor. Sabemos que en tu corazón, Señor, el anhelo y el deseo, Señor, fue crear la familia, Señor. Sabemos que es tu corazón, Señor. Por eso hoy guardamos a cada familia, Señor. Por eso hoy nos levantamos, Señor, a orar, a clamar, Señor, por cada familia, Señor. Sé tú levantando padres y madres, Señor, entendidos en los tiempos, Señor, para guardar, Señor, a sus hijos, Señor, para guardar a sus familias, Señor, que sean hombres entendidos, Señor, que puedan enseñar y guiar a esos hijos, Señor, al camino, Señor, que solo conduce a la verdad, Señor, y eres tú, Padre amado, Señor. Hoy, Señor, clamo fuertemente, Señor, por la familia, Señor, porque ha estado siendo tan atacada, Señor, y estamos normalizando tantas cosas en nuestras casas, Señor. No permitas, sé tú guardando, Señor, sé tú guardando. Sé que tu corazón arde fuertemente, Señor, por las familias, Señor. Por eso hoy en esta mañana, Padre amado, te pido que seas tú, Señor, guardándolas siempre, Señor. Hoy te pedimos, Señor, en el nombre poderoso de Jesús, que todo plan, Señor, y artimaña de Satanás en contra de ellas, Señor, hoy es desarmado por el poder de tu palabra, Señor. Hoy oramos también, Señor, y levantamos nuestra voz, Señor, sobre nuestra hermosa nación, Señor. Hoy colocamos a Colombia, Señor. Tú le diste una palabra a nuestro pastor Satirio, es que Colombia es una tierra feliz, Señor. Y hoy declaramos esa palabra sobre nuestra nación, Señor. Y aún las circunstancias, aún lo que nuestros ojos no puedan ver, Señor, sabemos que tú la guardas, Señor, que tú la guardarás, Padre amado. Te presentamos desde el norte, desde el sur, desde el oriente, el occidente, Señor, cada municipio, cada departamento, Señor. Te presentamos especialmente a cada familia, Señor, a cada persona que fue, Señor, que fue estremecida, Señor, con este terremoto, Señor. Sabemos que tú traerás ayudas, Señor, sobrenaturales para cada una de ellas, Señor. Tú tienes un propósito hermoso y a veces no sabemos entender, Señor, lo que está sucediendo, pero sabemos que detrás de todo esto tú harás bien, Señor, para los que te aman, Señor. Creemos en tu palabra, Padre amado. Te amamos con todo nuestro corazón, Señor. Te damos gloria, honra, exaltación, Señor, alabanza, Señor. Todo es por ti, todo es para ti, Padre amado, y todo volverá a ti, precioso y amado, Señor. Te damos muchas gracias, Señor. Nuestro corazón está agradecido, Padre amado. Te amamos mucho, Señor. Te adoramos, Señor. Te adoramos en esta mañana. Te adoramos, precioso. Tuya es la gloria, la honra, Señor, en el nombre poderoso de Jesús. Amén y amén.
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Gracias te damos, Señor, en esta mañana, porque declaramos que tú eres nuestro refugio, tú eres nuestra fortaleza, tú eres nuestro pronto auxilio en medio de la tribulación, Señor. Hoy, unidos en un mismo sentir como iglesia, clamamos a ti, primeramente gratitud, honra, porque solo tú te la mereces, Señor. Un día más para disfrutar de lo que tú así nos demandas, Señor, tu creación. Poder ver contemplado con nuestros ojos todo lo que tú hiciste hace mucho tiempo, Dios. Y hoy gozamos de ese privilegio que nos otorga, Señor, de poder levantar nuestra mirada al cielo y decir: Abba, Padre, en ti nos saciamos, nos llenamos, nos glorificamos. Pero hoy, como parte del cuerpo de Cristo, nos levantamos en gratitud, en oración, Señor, una vez más por nuestra amada Colombia, Señor. Oramos porque Colombia es una tierra rica. Vamos, iglesia, diga: es una tierra rica, rica en su biodiversidad, en su flora, en su fauna, rica en recursos hídricos, Señor, porque posee esos páramos que son fuentes naturales de agua que abastecen a la mayor parte de la población. Somos ricos en minerales, Señor, porque producimos el petróleo. Estamos ahí siempre dando lo mejor. Nuestra Colombia es una Colombia en la cual hoy se destaca por lo que tú haces, Señor, por la visión que le diste a nuestro pastor José Satirio de una Colombia tierra feliz. Por eso, gracias, porque muchos extranjeros han venido a invertir a esta tierra, porque han creído en Colombia. Y nosotros también creemos en ella, que aún más se levantará para glorificar tu nombre, Señor. Por eso bendecimos a nuestro presidente, Señor. Lo guardamos en el nombre de Jesús. Te pedimos que seas tú guiándolo una vez más, dando sabiduría, inteligencia, discernimiento para poder legislar con justicia, con equidad, guiado por ti, por tu Espíritu Santo, Señor. Guardamos, Señor, y oramos por todo su equipo de trabajo. Sabemos que esta lucha no es fácil porque es espiritual, pero mayor es el que habita en tu iglesia y en tu pueblo, Señor, y por eso nos levantamos para guardar a nuestra nación, Señor. Gracias te damos por nuestro misionero. Gracias por el corazón de servicio de nuestro pastor, que es un hombre de fe y una vez más nos reta a creer aún más en la visión que tú nos has dado, Señor, de una Colombia tierra feliz. Oro por cada misionero que dispone su vida, su tiempo, su familia, sus recursos para sembrarlos en tu obra, Señor, sabiendo que tú has de recompensar. Oro e incluso por aquel que está cansado, abatido, agobiado, Señor, para que tú renueves sus fuerzas, Señor. Tu palabra dice que tú te haces fuerte en medio de cada debilidad, Señor, y yo lo creo en el nombre de Jesús. Por eso nos levantamos, Señor, en gratitud, levantamos nuestras manos en señal de victoria, Señor, porque ya Cristo llevó todo a la cruz, toda enfermedad, toda circunstancia, toda dolencia, todo lo que no viene de ti, allá lo puso en la cruz, Señor, y por eso nos declaramos libres, sanos, llenos de ti, Señor, con vigor para seguir siendo instrumento en tus manos e ir y predicando la buena noticia, Señor. Por eso oramos para que en Colombia cese la violencia, Señor, para que no haya división, para que esa paz que sobrepasa todo entendimiento cada día nos ilumine, tu presencia nos ilumine y nos lleve más allá, Dios. Oramos porque sé que tú transformas el odio en perdón, Señor. Necesitamos personas, hombres y mujeres que sanen su corazón, que sigan transformando a través de ti y de tu presencia, a través de tu palabra, de Cristo, predicando esa buena noticia a esos corazones que están heridos y maltratados, y podamos ser siempre fuentes de bendición para la nación, fuente de bendición para nuestra casa, para nuestro barrio, para nuestra comunidad,
predicando aún más el evangelio de la fe, el evangelio de aquel que murió en la cruz pero resucitó para dar vida y vida en abundancia, Señor. Por eso te pedimos que cada vez más, Señor, tú añadas sabiduría e inteligencia a tu pueblo, Señor, para que se levante en pos de ti, Señor, clamando, intercediendo, orando. Todo lo que pasa no es casualidad. Quieres un pueblo que se levante en oración, en clamor. Quieres un pueblo que te adore. Quieres un pueblo que esté humillado delante de ti, porque fuimos creados con ese propósito, Señor, para ir y hacer tu voluntad. Por eso, gracias. Gracias porque tu misericordia se extiende. Gracias, Señor, porque a través de Cristo podemos ver cumplido ese plan maravilloso de salvación. Y hoy estamos aquí proclamándolo una vez más, Señor. Por eso, aquel que nos escucha, recibe la salvación. Acepta a Cristo en tu corazón y déjate transformar por Él. Haz un cambio de mentalidad realmente. Dile, Señor, ayúdame, no puedo hacerlo, y Él te ayudará, Él te fortalecerá, Él guiará tus pasos, Él abrirá tu mente. La palabra que es Cristo hará de ti que seas una persona distinta, renovada, nueva, para que lo glorifiques a Él en el nombre de Jesús. Gracias, Señor, porque sabemos que tus oídos están atentos a la voz del pueblo que clama a ti y te reconoce como Señor y Salvador en el nombre.

Jesucristo es el Salvador de la humanidad entera. Y en esta mañana estamos aquí reunidos en tu nombre, disfrutando de tu presencia, mi Rey, mi Señor, mi vida, mi aliento, mi Salvador, mi Pastor, mi razón de vivir eres tú, Señor. Gracias, muchas gracias. Amén. Tenga la bondad, siéntese. Queremos dar la bienvenida a cada uno de ustedes una vez más, agradecido porque pudieron venir hasta el lugar, a este lugar, a este encuentro con el Señor en esta mañana. Nos alegramos mucho por la oración que hizo la pastora Diana y Lady Fuentes, gracias, y el pastor Eliad Montes. Y son cosas que suceden bonitas. Oramos por la nación con pasión, sentimos conmiseración de del país, lo que se está viviendo. Pero le tengo una buena noticia para esas cosas que se oyen por ahí que no son agradables. Yo veo mucha insatisfacción en la gente, aún en creyentes, insatisfacción. Pero le traigo una buena noticia en esta mañana, porque el pastor William Quintero es el portador de la palabra en esta mañana, y le tengo una buena noticia. Para esto, es necesario que usted preste atención a esto. Mire lo que dice. Salmo capítulo 17, con esta palabra vamos a recibir la palabra en mensaje. O sea, yo doy apertura y el pastor William da la continuación. Dice así, Salmo 17, versículo 15. En cuanto a mí, veré tu rostro en justicia, cuando uno actúa con justicia. La otra parte, la parte B. Estaré satisfecho cuando despierte a tu semejanza. Ese atributo de satisfacción solamente lo tiene Dios. Pero cuando yo despierto, cuando yo actúo con justicia, entonces hay una disponibilidad dentro de una persona. En cuanto a mí, veré tu rostro en justicia. La grandeza, el cuidado que Dios tiene con nosotros tan grande. Yo ayer manejando, Dios mío, yo veía una gente que pasaban delante de mí corriendo, uno hasta se pasaban delante de mí, muchachos en una bicicleta, casi se estrella con el carro. Pero Dios me guarda y yo vivo agradecido con Dios. En cuanto a mí, veré tu rostro en justicia, estaré satisfecho. Qué cosa tan bonita la satisfacción, cuando uno se siente satisfecho, que usted come y se siente satisfecho con lo que comió. Usted hizo un negocio y se siente satisfecho con lo que hizo. Se siente satisfecho de su esposa, de su familia. Qué cosa tan rica en la vida es sentirse uno satisfecho. Pero el pecado, el adormecimiento no lo deja ver eso así. Entonces no se siente satisfecho, sino que está insatisfecho. Y ese no es el llamado. El llamado es: estaré satisfecho cuando despierte a tu semejanza. Despertar. El hombre fue hecho a la imagen y semejanza de Dios. Podemos sentirnos satisfechos, pero hay que despertar del sueño, de la duda, la incredulidad y la revelación de tu palabra. Mire, el pan diario. Mire, yo no quiero predicar. Colóquese de pie. Porque yo sé que en esta mañana va a suceder algo bueno en este devocional. Esta mañana va a suceder algo bueno en la gente que está conectada con nosotros, interactuando con nosotros en este. Va a suceder algo bueno. Algo bueno, porque es que Dios todos los días dice que su misericordia es nueva. Entonces, algo bueno va a pasar hoy en nosotros. Algo bueno va a pasar en tu familia, en tu negocio, en tu empresa, en tu estudio, en tus aspiraciones, lo que tú aspiras. Algo bueno va a pasar. Entonces, levanta las manos para el cielo. Padre bendito, recibimos la palabra hoy. Queremos estar siempre satisfechos. Somos hechos a tu imagen y semejanza. O sea, tú quieres que estemos satisfechos. Y tu palabra hoy va a ser predicada. Bendigo la vida del pastor William Quintero, que trae una palabra hoy para nosotros y para la audiencia, para la gente que está ahí en la televisión, en la radio, en las redes. Hoy hay una palabra. Dios quiere traer satisfacción a tu vida, a tu mente, a tu espíritu, a tu familia, a tu estudio, a tu trabajo. Lo que estés emprendiendo, te vas a sentir satisfecho. Porque lo está diciendo Dios, es el único que tiene ese atributo de darle satisfacción a la humanidad entera. Dios mío, gracias. Padre, gracias te damos.
en el nombre de Jesús. Señores, con un aplauso al Señor, recibimos al Pastor William.

Bueno, gloria a Dios. Le damos gracias al Señor por la oportunidad que nos da, y a mis pastores, al pastor José Satirio, al pastor Huacas. Y traemos una palabra de parte de Dios, pero póngase la manita ahí en el corazón mientras entonamos la canción y recibe paz de Dios.

Gloria a Dios. Gracias, Pastor Emilio, que siempre ha sido un ejemplo para nosotros. Tome su asiento y vamos a la palabra de Dios. Reciban un saludo de la Iglesia de Dios en Chapinero. Estamos tramitando los papeles para la licencia de construcción y en cualquier momento, lo que hemos esperado por tantos años, se va a ver. El pastor quiere construir una iglesia bien hermosa, grande, bonita, con todo para poder atender a Chapinero. Entonces estamos felices, a la expectativa y orando para que los papeles y todo pueda estar bien para dar ese inicio. Ya hemos hablado con el arquitecto, el pastor fue a la iglesia y nos dio la noticia allá mismo y estamos felices con lo que Dios está haciendo. Pero la tarea más importante no es la construcción del templo, sino la edificación de la iglesia. Si uno edifica la iglesia, Dios pone paredes. Si usted edifica un hogar, Dios le pone paredes. ¿Cuántos dicen amén? Entonces estamos trabajando en la edificación del liderazgo y de la iglesia. Vamos a la palabra del Señor. Hoy traigo un mensaje que lleva por título: evita la tendencia a ser igual a los demás. El único modelo que tenemos según la Biblia es nuestro Señor Jesucristo. Y he tomado este capítulo de la Biblia. Primer libro de Samuel, capítulo 8, dice: aconteció que habiendo Samuel envejecido, puso a sus hijos por jueces sobre Israel, y el nombre de su hijo primogénito Joel y el nombre del segundo Abías, eran jueces en Berseba. Pero no anduvieron los hijos por los caminos de su padre, antes se volvieron tras la avaricia, dejándose sobornar y pervirtiendo el derecho. Entonces todos los ancianos de Israel se juntaron y vinieron a Ramá para ver a Samuel y le dijeron: he aquí, tus hijos, tú has envejecido y tus hijos no andan en tus caminos, por tanto constitúyenos ahora un rey que nos juzgue como tienen todas las naciones. Y después hay algo muy grave, porque dice la palabra que Dios, Samuel se fue y oró al Señor, y muy triste, y Dios le responde: tranquilo, Samuel, no lo han desechado a usted, sino a mí, para que reine sobre ellos. Pero dígales que le voy a dar rey, pero coménteles que el rey que les voy a dar, ¿no?, va a ser un rey terrible. ¿Y sabe qué respondió la gente? No importa, respondió el pueblo, no importa, sino que queremos un rey para parecernos a las otras naciones. Y entonces nace esa gran preocupación, ¿no?, en que hoy en día eso es lo que está sucediendo. A veces queremos parecernos a los demás, a las otras iglesias, a las otras naciones, y es un error muy grande, ¿no? Por allá decían a los venezolanos que cuidado, que mire, que no les vaya a pasar lo de Cuba, pero ellos dijeron que no, que Cuba era una isla y que Venezuela era rica, que era diferente. Dios habló y Dios seguirá hablando. ¿Cuántos dicen amén? Antes de cada suceso en la vida, Dios nos previene y Dios nos habla, pero a veces nosotros no queremos escuchar. Según la palabra de Dios, fuimos hechos con un propósito: que el Padre sea conocido. Ese es el propósito, por medio de su Hijo Jesucristo. Y que los hijos de Dios reflejemos a Cristo. En el antiguo pacto, Israel era el pueblo escogido de Dios. Los demás pueblos deberían conocer al Dios de Israel, pero este pueblo más bien quería parecerse a ellos, adorando ídolos y dioses paganos, en inmoralidad y pecado, cosas que el pueblo escogido de Dios no debía hacer. Entonces piden rey. Israel quería un rey por varias razones. Una, los hijos de Samuel no eran los adecuados para guiar a Israel. No sabemos cuál fue el error que cometió Samuel, pero sus hijos se fueron tras la avaricia, dice las Escrituras, tras el pecado.
entonces el pueblo pide rey. En estos días escuchábamos al nuevo presidente de Colombia cuando le hicieron una serie de preguntas, y entonces el consejo que él da es que no hay que dejar herencia, hay que dejar ¿qué? Legado. Entonces Samuel no dejó legado y el pueblo pide ahora rey. Entonces nosotros estamos en la tarea de dejar legado, ¿no? Y somos el legado de nuestro pastor Satirio para seguir con la visión hasta lo último de la tierra. Otro, las 12 tribus de Israel continuamente tenían problemas al trabajar juntas porque cada una de ellas tenía su propio líder y territorio. Esto prendió las alarmas. Dice, se esperaba que un rey uniera las tribus en una nación y un ejército. Y nosotros lo estamos viviendo en Colombia. Ahorita cada Israel, pues Dios gobernaba a través de jueces, y cada tribu tenía un territorio como un departamento y tenía su líder. Y Dios hablaba y el líder transmitía a cada tribu, tribu de Israel, y ellos obedecían. Pero entonces ahora ya no querían eso, sino volver al sistema opresor faraónico, a depender de lo que dijera un hombre. Y eso hasta el día de hoy quiere operar, quiere introducirse, quiere tomarnos. Gracias a Dios, ahora nosotros en Colombia, desde cada región se está gobernando. ¿Cuántos dicen amén? Y ningún hombre ni nadie va a poder cambiar un país sino la obediencia a la palabra de Dios. ¿Cuántos dicen amén? Entonces cuando yo leía, investigaba todo esto, es impresionante, porque también mirando el Apocalipsis, nosotros creemos que el Apocalipsis fue para lo que ha de venir, no, el sistema, el dragón, las bestias, todo eso ya está operando, ya todo eso está activado. Entonces nosotros necesitamos acercarnos a Dios, necesitamos es obedecer la palabra de Dios. El Salmo 119:105 dice que lumbrera es tu palabra, ¿no? Y que es como una antorcha en el camino. Nosotros tenemos que volver a la dependencia de la palabra. Aquí y dice que el pueblo quería ser como las naciones vecinas. Esto es exactamente lo que Dios no quería. El tener un rey facilitaría que se olvidaran de que Dios era su verdadero líder. No estaba mal que Israel pidiera un rey. Dios lo había mencionado, la posibilidad, en Deuteronomio 17, pero en realidad el pueblo estaba rechazando a Dios como su líder. Los israelitas querían leyes, un ejército, un monarca humano en lugar de Dios. Querían administrar la nación con los recursos humanos, aun cuando solo la fuerza de Dios podía hacer florecer en la hostil tierra de Canaán. El pueblo clama por un rey, pensando que un nuevo sistema de gobierno traería consigo cambio a la nación, pero ya que su problema básico era la desobediencia a Dios, sus otros problemas continuarían bajo la nueva administración. Lo que necesitaban era una fe unificada, no un gobierno unificado. Si los israelitas se hubieran sometido al liderazgo de Dios, habían prosperado más allá de sus expectativas. Nuestra obediencia se debilita si pedimos a Dios que guíe a nuestra familia o vida personal, pero continuamos viviendo con los valores y normas del mundo. La fe en Dios debe tocar todas las áreas prácticas de nuestra vida. Entonces, el sistema, todo hoy día está diseñado para oprimir. Lo decíamos la última vez que prediqué acá, todo está diseñado. Hoy día tiene que trabajar la esposa y el esposo. ¿Quién educa a los hijos? No hay tiempo. El sistema está listo, ¿no? Decíamos también
que antes uno esperaba que naciera el bebé para ver si era niño o niña. Ahora hay una cantidad de eventos antes de que naciera, lindo para el que tiene y puede, pero es un sistema que oprime, es un sistema que exige, que oprime. Entonces todo eso viene de un modelo del sistema opresor faraónico, la adoración al hombre, pero trabaje y trabaje. Y cuando dijeron allá, Dios fue a buscar a Moisés para que fueran a adorar, dijo: están ociosos. Entonces les puso la misma tarea, pero no les dio la materia prima. Ese es el sistema opresor faraónico. A final de año, ¿cómo terminan sus finanzas? ¿Prosperó o se endeudó más? ¿Su hogar está mejor? ¿Nuestras casas de vida están mejor? Porque el sistema nos quiere oprimir, nos quiere mantener ocupados para evitar vivir de acuerdo a la palabra del Señor. Y lo otro que vi es el deseo de parecernos a todos. Las redes nos visten, las modas, todo es un sistema. Entonces, ¿cuándo se activa este sistema opresor faraónico? Cuando rechazamos el gobierno de Dios. Cuando yo estuve de pastor en Venezuela, un día me tocó escuchando al presidente fallecido. Yo dije: por poco me persuades, ¿no? Y me puse a orar a Dios, me puse a orar a Dios, y Dios me da el texto de Mateo 25:14 en adelante, donde dice que Dios le dio a cada uno de acuerdo a su capacidad para que vaya y lo desarrolle. Y termina diciendo en Mateo 25:29, mire lo que termina diciendo. Entonces descubrí que hay una economía faraónica la cual está activada, y si nosotros no obedecemos a Dios, nos alcanza. Dice: porque al que tiene le será dado y tendrá más, y al que no tiene aún lo que tiene le será quitado. Este pueblo había salido de la opresión, lo había introducido milagrosamente Dios en la tierra de Canaán, les había dado a cada uno territorios para que produjeran, vivieran con su familia, y sin embargo ahora querían ser igual a las otras naciones. Entonces piden rey, porque ya quieren rechazar a Dios y quieren ellos no necesitaban era un rey, sino una fe unificada en su verdadero Dios. Entonces ellos empiezan a pedir rey, y lo que me impacta, porque cuestión de tiempo no puedo profundizar, pero entonces a mí lo que me llama la atención es que Dios siempre habla. Antes de cometer cada error, Dios habla. Hace muchos años, cuando estaba construyendo una de las casas allá que dejé en Comunero, vino el chofer de esa máquina que llaman el trompo, donde traen el cemento, y está el constructor, mi constructor, está el de la empresa de cemento y estoy yo. Y entonces le dice al constructor, ¿no? Le dice: los gatos no se ponen en bloques. Yo no sabía nada de lo que estaban hablando, no sabía ese lenguaje. Los gatos no se colocan en bloques. Y cuando fueron a construir, el maestro de construcción puso los gatos en bloques. Entonces, ¿qué eran los gatos? Lo que sostiene donde se va a hacer la placa. Obvio que en bloques se va a partir, y se partió y hubo una gran pérdida. Dios habló. Dios siempre está hablando, pero si nosotros no atendemos a la palabra, a lo que Dios está hablando. Dios vio a Caín y leyó lo que iba a hacer y le dijo: ¿por qué está caído tu semblante, Caín? Si bien hicieres, no serás enaltecido, pero si no, el pecado está a la puerta, listo como una fiera para atraparte, pero tú tienes el poder de vencerlo. Y Caín no. Dios siempre nos ha hablado: con esa mujer no, cuidado con ese negocio, no, por ahí no es, así no. Pero la bulla, el agite,
las redes sociales, los afanes de este siglo no permiten que nos detengamos a escuchar la voz de Dios. Y Dios a este pueblo es impresionante, porque Dios se lo pinta, Dios se lo hace en plastilina y le dice: bueno, está bien, Samuel, vamos a darle rey, pero dígales cómo va a ser. Y dice: ahora pues oye su voz, mas protesta solemnemente contra ellos y muéstrales cómo les traerá el, cómo les tratará el rey que reinará sobre ellos. Y refirió Samuel todas las palabras de Jehová al pueblo que le había pedido rey. Dijo pues: así hará el rey que reinará sobre vosotros, tomará vuestros hijos y los pondrás en sus carros y en su gente a caballo, para que corran delante de su carro. Es decir, van a poner a sus hijos como carne de cañón. Y nombrará para sí jefes de miles, jefes de 50. Los pondrá a sí mismo que aren sus campos y sieguen sus mieses, y que hagan sus armas de guerra y los pertrechos de sus carros. También tomarán a vuestras hijas para que sean perfumeras, cocineras y amasadoras. Asimismo tomará lo mejor de vuestras tierras, de vuestros hijos, de vuestros olivares. Y dice la Nueva Versión Internacional: y la dará a sus ministros. Cuando usted mira esto, es hoy. Hoy lo que quieren hacer los gobiernos, lo que quiere hacer el enemigo con nosotros. Y empieza a hablar. Dice: diezmará vuestro grano. No quiere el diezmo para la obra, sino para él, para sostener a sus ministros, para tener armas. Le dice: mire, el rey que les voy a dar lo va a explotar y va a tener unos cerca, y les va a quitar a ustedes para darle a ellos. Es lo que está diciendo. Dios le está mostrando todo. Dice: diezmará también vuestros rebaños y seréis sus siervos. Y clamaréis aquel día a causa de vuestro rey que os habréis elegido, mas Jehová no responderá en aquel día. Pero el pueblo no quiso oír la voz de Samuel y dijo: no, sino que habrá rey sobre nosotros. Y mire lo que dice ahora: y nosotros seremos también como todas las naciones, y nuestro rey nos gobernará y saldrá delante de nosotros y hará nuestras guerras. Ya Dios le había dicho: mire, él no va a ir delante, él se va a esconder detrás de ustedes. Pero ellos dicen: no importa, porque queremos parecernos a las otras naciones. La pregunta hoy es: ¿a quién nos queremos parecer? Por eso yo le digo: si usted está gordita y pasadita de kilos, pues bueno, usted es linda, ¿no? O si está flaquita también, ¿a quién se quiere parecer? Cuidémonos por salud, pero seamos libres de la opresión, vivamos para Dios y obedezcamos a la palabra de Dios. ¿Cuántas veces Dios nos habla y no obedecemos y venimos a qué? A ver las consecuencias. Mi mamá me solía decir: William, 5 minutos de placer y toda una vida de sufrimiento. Y pum, embaracé a la novia y vino el primer hijo. Y después vino unas 24 años enviando dinero todo el tiempo a Arauca. Gracias a Dios es un abogado ahora, pero no lo pude ni criar. Y que no haya advertido mi madre o mi padre, y hasta con textos bíblicos, que no obedecimos, que estamos viviendo hoy día las consecuencias. La victoria está en que podamos nosotros recibir la palabra y accionar a través de la palabra. La palabra siempre nos ilumina. Y en estos días, aquí también lo dije, yo fui confrontado, porque yo nací aquí, ahí en ese piso nací yo de nuevo, ahí endemoniado, haciendo cosas horribles, ahí ministrado, llegué todo llevado hace 26 años y fui ministrado, y a los 8 meses yo echaba fuera demonios. ¿Y qué no hicimos con todos los compañeros del departamento discipulado, ¿no? Echando fuera demonios. Pero
Pero la verdad está en que tuvimos que tener un cambio mental y obedecer a la palabra, el renovarnos en la palabra, el poder escuchar la voz de Dios para aplicar la palabra a cada situación de nuestra vida, lo que trajo la bendición a cada uno de nosotros. La gente parece una escopeta evangélica soltando textos bíblicos, pero ¿qué de eso estamos poniendo en práctica? ¿Qué es lo que en verdad nos da vida? Es la bendita palabra de Dios. Entonces, cuando yo leía este texto, yo me asombré, porque es lo que se vive hoy día. Es como el cuento de la mamá que le dice, el niño le dice a la mamá: mamá, voy a meter el dedo en la veladora. Y la mamá le dice: no, hijo, porque se quema. Mamá, voy a meter el dedo. No, hijo, porque se quema. Y mamá, me quemé. Y parece una tontada, pero la iglesia de Dios lo está viviendo. ¿A quién nos queremos parecer? Ah, entonces volvió la idea de que yo nací aquí, estaba sufriendo, que se me fue. Y a mí me gustó la liberación y echaba fuera demonios. Y en Viernes Glorioso no había demonio que se resistiera y todo. Pero después vi que la gente volvía a caer, hacía cosas peores, que yo seguía sufriendo a pesar de ser liberado, y a pesar de liberar vivía con un desasosiego, con unos nervios, con unas fobias, con una ansiedad. ¿Y será que la palabra no funciona? Y entonces escuché a un hombre decir: lo reto a que mire a ver si en todas las cartas usted ve atar, ligar, reprender y echar. No, la preocupación apostólica era que se iluminaran los ojos de nuestro entendimiento, que nos renováramos en la mente, en el entendimiento, para poder saber cuál es la voluntad de Dios agradable y perfecta. La única manera de triunfar en la vida será por la iluminación del Espíritu Santo a nuestro espíritu, para que gobierne sobre nuestra alma, sobre las emociones, y hagamos los cambios y las decisiones que tenemos que tomar. Bendecimos a nuestro pastor Satirio Pilas, a toda enseñanza cuando inició lo de Vida Abundante, esa palabra de que cosas que ojo no vio, ni oído yo, ni han subido a corazón de hombre, son las que Dios tiene reservadas para los que le aman. Pero será solo por la revelación del Espíritu Santo, por la palabra que nos ilumine y nos dé el dominio propio para poder tomar decisiones y hacer cambios en nuestra vida. Si no, pasaremos años y años y años reprendiendo que no está mal, pero si no obedecemos y si no viene por una iluminación de la palabra. Vuelvo y digo esto y termino, mire, vuelvo y digo esto y termino. Hace años, aquí ya lo dije, pero lo voy a volver a decir, que cambió mi vida. Hace años, no, hace como año y medio, llegó a mis oídos un comentario familiar que yo había hecho algo hace 35 años atrás, que había quedado mal en algo hace 35 años atrás, en el área donde he sido, a pesar de que estuve en el mundo, era transparente, y he sido transparente en esa área. Y eso me amargó días enteros, pero yo iba a la oración, a la oración, a la oración, a la oración. Señor, no permitas que cometa un error. Ya después de 35 años, ya. Y entonces un día me vengo a esta hora, más temprano, a dejar mi hija allí en donde trabaja, en el colegio allí. Y cuando estoy en ese semáforo de allá para acá, allí en la esquina, vino el Espíritu Santo. ¡Pah! En
en un instante, fracciones de segundos, todo cambió. Vino la paz, vino el entendimiento, vino la libertad. En un instante, así, ¡pum! Al mes vinieron las personas que supuestamente familiares míos, muy cercanos, a bendecirme grandemente. El enemigo quería robarse una bendición. Buscó algo del pasado para atormentar, pero ¿quién será el que puede traer la iluminación? Ese día descubrí, Pastor Alejandro, que en un segundo el Espíritu Santo nos puede dar un libro, una canción, nos puede revelar una palabra de la Biblia que nunca entendimos. En un momentico, pero para ello necesitamos tener el corazón dispuesto a no decir, como dijo el pueblo de Israel, no importa, sino que queremos parecernos. No, sino que tenemos que tener un corazón dispuesto a que cuando venga la palabra, caminar en esa dirección. Colóquese de pie, vamos a orar. Entonces se cumple lo que dice, con lo que empezó el pastor en Colosenses: poner la mirada en las cosas de arriba y no en las de abajo. Lo que dice Romanos 8, 6 o 16, que dice que el que camina por el Espíritu va a tener vida y paz. ¿Cuánto está dispuesto a obedecer a la palabra? ¿Ah? ¿Cuánto está dispuesto a obedecer a la palabra? Entonces vamos a ver la gloria de Dios. Padre, en el nombre de Jesús oramos, porque no queremos parecernos a nadie, Señor. Nuestro modelo eres tú, y queremos seguirte a ti la palabra, Señor. Que toda estructura mental rígida de querer parecernos al mundo, a las cosas de este mundo, se vaya de nuestra vida y podamos tener la mirada puesta en ti, Señor Jesucristo, la palabra. Que esta palabra, Señor, llegue a todos los que están viendo a través de las redes, para poner en práctica y saber que tu palabra es vida y paz, Señor. Te damos gracias, porque sin la palabra estaríamos muertos, Señor. Te damos gracias, Señor, en el nombre de Jesús. Amén y amén. Yo.

0: Gracias, gracias, gracias. Gracias te damos. Queremos ser imitadores de Dios como hijos amados, Señor. Ayúdanos siempre. Gracias, Señor. Amén. Venga, onda, siéntese. Pastor William, gracias. Yo quiero en esta mañana con esta palabra que escuché, me llamó la atención algunas cosas y tuve que anotarlas. Dios siempre ha hablado. Eso me llamó la atención. Y la otra palabra que dijo es, hay que escuchar con atención. Y para ministrar a ustedes que están aquí y los que están con nosotros en las redes, tengo una palabra del Señor para ministrar la ofrenda y los diezmos. Estoy entusiasmado con lo que escuché. Dice así, escúcheme. Ha de oírse, estamos en Jeremías capítulo 33, versículo 11. Se oyen voces, pero mire esta voz cómo es. Dice, ha de oírse una voz de gozo y de alegría. ¿Pero por qué? Pero tiene que haber una razón. Ha de oírse aún voz de gozo y de alegría, voz de desposado y voz de desposada, voz de lo que digan, alabad a Jehová de los ejércitos, porque Jehová es bueno, tanto porque para siempre es su misericordia, voz de los que traían ofrenda de acciones de gracia a la casa de Jehová. Qué bonito en la mañana poder participar con ofrenda, pero con gozo, una voz de los que traían ofrenda a la casa de Jehová. Qué belleza, Dios mío, Padre, qué cosa tan importante en la mañana. Y yo no solamente quiero dirigirme a ustedes que están aquí, sino a las personas que están con nosotros en la transmisión. Escuche esta información para que usted pueda participar con alegría esta mañana, el gozo de ofrendar.
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0: Usted nos apoye, vamos a hacer lo siguiente. Usted se va a colocar de pie y vamos. Mire lo que dice, mire la expresión como la dice. Mírala, dice: ha de oírse una voz de gozo y de alegría, voz de desposado y voz de desposada, voz de los que digan, alabad a Jehová de los ejércitos, porque Jehová es bueno, porque para siempre es su misericordia, voz de los que traigan ofrenda de acciones de gracia a la casa de Jehová. Que traigan. De los que traigan. O sea, escucha lo que le voy a decir. Ese caminar suyo ahora, de allá de donde usted está acá, tiene que suceder algo en tu vida, en tu familia. Hay una protección divina. Entonces, yo le invito en esta mañana, voz de alegría de los que traigan ofrenda a la casa de Jehová. Por favor, venga al altar y traiga la ofrenda. Vamos a venir acá al altar. Así es, así es. Muy bien, muy bien, muy bien, muy bien.

0: vamos a escucharla con atención. 40 años se está escuchando la voz de Dios. Escúchenlo.
1: Así es, Pastor Emilio. Muchísimas gracias. Dios le bendiga, iglesia. Dios le bendiga más. Qué bueno es el Señor. Amén. Un saludo cordial para toda la iglesia que está en la virtualidad y a través de nuestros medios de comunicación. Sí, Señor. Hace 40 años los medios de comunicación en Cúcuta amanecían con tres noticias: en qué cayó la lotería, cuántos muertos hubo y a cómo amaneció el Bolívar. Esas eran las noticias, la agenda noticiosa del día. Pero que desde el día en que nuestro pastor y misionero José Satirio dos Santos, por la fe, tomó la 1370 AM, desde hace 40 años estamos llevando un mensaje de fe, de esperanza, de confianza, y que Jesucristo es el Señor y Cúcuta la ciudad de la esperanza. ¿Cuántos dicen amén y se alegran por eso? Porque hay voz de júbilo en la ciudad, voz de esperanza. Y este día, lunes 31 de agosto y martes 1 de septiembre, le esperamos a usted, iglesia, le esperamos a usted, nuestros oyentes y televidentes, para que nos acompañen en esta programación especial y Radio Siembra. Queremos tocar los corazones y queremos también extenderle la invitación para que nos ayuden allí a sembrar por nuestros medios de comunicación. Sabe que cuando se enciende un computador, un transmisor, una consola, ahí entonces se genera un consumo de energía que luego mensualmente hay que pagar, hay que allí dar el precio. Pues los medios de comunicación, más que cualquier otra cosa, llevamos el evangelio a todas las personas, y hay muchas personas que detrás de la radio han sido tocadas, han sido cambiadas, han sido transformadas, y ello entonces lo que hace es ayudarnos para que el reino de Dios se extienda. Quiero dejar la invitación nuevamente para que el lunes 31 de agosto y el martes 1 de septiembre nos ayuden y estén con nosotros, nos acompañen en esta radio siembra, nos acompañen en esta transmisión especial, programación especial que vamos a tener desde muy temprano, iniciando con nuestro devocional y cerrando hasta el otro día. Van a ser 48 horas de transmisión en vivo, con palabra, con testimonios, con mensajes de lo que Dios hace a través de los medios de comunicación. Y para finalizar, quiero dejar un video de testimonio de una persona que se encontraba en un momento difícil, complicado, de una persona, una mujer que se encontraba en un momento, una situación difícil, pero que se encontró con el dial de la fe y ahora Dios cambió, transformó su vida y hace parte de la familia de la fe y del ministerio. Así que les dejo la invitación y también quiero dejar este video para decirle que sembrar en los medios de comunicación también es sembrar en el reino y en las misiones. Bendiciones.
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2: Gloria a Dios. ¿Cuánto dan gloria a Dios por la emisora? Amén. El Señor ha obrado de una manera grande a través de la emisora, así que agradecemos al Señor por estos 40 años y ya sabe, lunes y martes estaremos celebrando. Póngase de pie, oramos al Señor, damos gracias a nuestro Dios, agradecemos a las personas que están en la virtualidad, su compañía, la oración, creyendo que cuando dos o tres se ponen de acuerdo en cualquier cosa aquí en la tierra, será hecho por nuestro Padre que está en los cielos. Entonces, hoy el Señor le dice, sea hecho conforme a tu fe. Recibes en el nombre de Jesús. Amén. Oramos a Dios. Padre, gracias, gracias, gracias, Señor. Gracias porque tú eres Dios de respuesta. Señor, te doy gracias, Señor, por, Señor, los hermanos, Padre Celestial, que hoy participaron de este devocional, los que están en la virtualidad. Gracias, Señor, en el nombre de Jesús. Colocamos este día en tus manos. La reunión del culto de liberación está en tus manos a las 3 de la tarde, el culto de emprendedores a las 7 de la noche en tus manos. Que tu Espíritu Santo siga fluyendo, Padre, en el nombre de Jesús. Muchas gracias, Señor. Salimos de esta casa, mas no de tu presencia, dándote la gloria, la honra y la alabanza a ti, Señor. En el nombre de Jesús y todos decimos amén. 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
7: 7 de la mañana 35 minutos, cordial saludo para todos, bienvenidos a la noticia, el espacio informativo de Frecuencia F, Radio y Televisión. Hoy es miércoles 26 de agosto del año 2026, y para nosotros es un placer poderles acompañar, llevarles toda la información, llevarles las noticias y recordarles que las noticias no deben ser un dolor de cabeza, una frustración o algún temor o angustia, no, deben ser una razón, un motivo para seguir haciendo las cosas bien, para orar al cielo y poner a Colombia, nuestro país, y poner nuestra ciudad, nuestro territorio en las manos de Dios. Saludamos al equipo técnico y periodístico, nuestro amigo Jorge Enrique Rico Ordú, director de deportes, está listo con toda la información, pero antes, como cada mañana tiene para nosotros una reflexión, Jorge, feliz mañana de miércoles 26 de agosto, Jorge Enrique.
8: Muy buenos días, Pastor James Francini Sánchez Díaz. Muy buenos días, nuestro coordinador técnico Giovanni Serna. A todos los oyentes y televidentes de Frecuencia F, AM y FM y Televisión, muchísimas gracias. A las 7:36 minutos, aquí está la reflexión para el día de hoy. Muchas veces es mejor olvidar lo que uno siente y recordar lo que uno vale. Uh-huh. Le repito, muchas veces es mejor olvidar lo que uno siente y recordar lo que uno vale. 7:36 minutos.
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7: La política, 7 de la mañana, 37 minutos, cambia el reloj digital de la frecuencia F y mucha atención porque va caminando, está dando pasos la reforma pensional en Colombia. Escuchamos a esta hora la información, la Alianza Informativa de Blue Radio y Frecuencia F acerca de los pasos, el avance, el camino que lleva la reforma pensional. Esta es la noticia, escuchemos.
9: Muy buenos días, cerca de 25 millones de colombianos cuyos ahorros y futuro pensional están vinculados al sistema quedaron ayer a la espera de una decisión clave de la Corte Constitucional. Tras más de 9 horas de discusión, la sala plena avaló con una votación de 7-1 la mayor parte de la reforma pensional impulsada por el gobierno anterior, el gobierno de Gustavo Petro, pero dejó varios apartes pendientes por problemas en su trámite. En la discusión participaron los magistrados Paola Andrea Meneses, Natalia Ángel, Juan Carlos Cortés, Vladimir Fernández, Miguel Polo, Lina Escobar y Carlos Camargo, además del conjuez Carlos Pablo Márquez, quien fue el que salvó el voto. Recordemos que no participaron Héctor Carvajal, apartado tras prosperar una recusación relacionada con Colpensiones, y Jorge Enrique Ibáñez, impedido para intervenir. Los magistrados declararon válida la aprobación de 85 artículos y determinaron que estas disposiciones entrarán en vigencia en abril de 2027, con un periodo previo para preparar la implementación del nuevo sistema, la nueva reforma. Sin embargo, la Corte no avaló completamente la reforma. Los magistrados ordenaron devolver a la Cámara de Representantes 9 proposiciones que, según la decisión, no fueron discutidos adecuadamente. La Cámara de Representantes tendrá 30 días hábiles para subsanar el trámite y garantizar la deliberación correspondiente. La magistrada Paola Meneses, presidenta de la Corte Constitucional.
10: Por Secretaría General de la Corte Constitucional, devolver a la Presidencia de la Cámara de Representantes los siguientes artículos y proposiciones para que adelante el trámite de subsanación en los términos explicados en la parte emotiva de esta sentencia.
9: Pero la orden de la Corte no termina con una nueva discusión en el Congreso. Una vez vencido ese plazo, el presidente de la Cámara de Representantes deberá rendir un informe a la Corte Constitucional sobre el cumplimiento de la sentencia y enviar así las respectivas actas de plenaria y demás documentos que demuestren cómo se realizó la subsanación. La presidenta de la Corte Constitucional.
10: En caso de que sea necesario recurrir al trámite de conciliación entre las dos cámaras legislativas, conforme al artículo 161 de la Constitución Política, únicamente respecto de las disposiciones antes mencionadas que requieren subsanación, este trámite deberá surtirse en la presente legislatura.
9: Recordemos que todo este proceso se originó porque en junio del 2025 la Corte encontró problemas en el último debate de la reforma en la Cámara. Los magistrados consideraron que no hubo una discusión suficiente de los artículos y ordenaron corregir ese procedimiento. Este año el Congreso volvió a tramitar la ley y la Corte tuvo que determinar si habría cumplido correctamente con esa orden. Antes de la decisión, la magistrada Paola Meneses había presentado una ponencia que planteaba que el error de trámite todavía no había sido corregido y proponía devolver nuevamente la reforma a la Cámara. Finalmente, la Corte optó por mantener la mayor parte de la ley, pero dejó algunos puntos pendientes. Por ahora, el trámite deberá empezar a partir de que se publique el texto final de la sentencia. Laura Ularte, Blue Radio.
7: Muy buenos días. 7 de la mañana con 40 minutos. 7 de la mañana con 40 minutos. Esto es la noticia de Frecuencia F, Radio y Televisión. A esta hora de la mañana tenemos que reseñar una noticia también muy importante, y es el tema de los incendios en el Tolima, importante para prevenir que no suceda lo mismo aquí en el norte de Santander y en nuestra capital, Cúcuta. El Tolima está viviendo uno de los escenarios más difíciles por temas de la naturaleza, y en este momento enfrentan incendios forestales que de verdad están arrasando con todo lo que se encuentra a su paso. Escuchemos la información a esta hora de la mañana, 7:41.
11: Buenos días. Una noche de angustia y desesperación vivieron las comunidades de Gualanday, Coello y San Luis por el avance de los incendios forestales. En la vereda Santa Isabel, las llamas pusieron en riesgo a varias familias y amenazaron con dejar graves pérdidas materiales.
12: Colaboren con 4 carro tanques, ¿no? El Alto Santa Isabel no tiene agua, las familias están quemando.
11: La situación también fue crítica en Gualanday, donde el fuego estuvo muy cerca de los tubos que conducen el gas, aumentando la preocupación de los habitantes ante el riesgo de una emergencia aún mayor.
13: Pues, las candelas no cojan esos tubos de gas, porque usted sabe que de todas maneras eso presenta una amenaza grave para el sector de Gualanday.
11: Durante la noche la comunidad pidió a gritos ayuda, solicitaba refuerzos de bomberos, ambulancias y apoyo aéreo para controlar las llamas y evitar que más viviendas fueran alcanzadas por el fuego.
14: Les suplico por favor que vengan a ayudar esta zona, mire, estoy subiendo el alto, acá en la casa Amador, y lo tiene rodeado la candela.
11: Pero la capacidad de respuesta comenzó a ahogarse, bomberos y miembros de la comunidad estaban exhaustos, mientras algunos presentaban afectaciones por inhalación de humo, los pocos voluntarios que permanecían en condiciones tuvieron que distribuirse para atender los diferentes frentes de la emergencia.
15: Porfa, y los que vayan de Gualanday y me vean los chicos que van para Santa Isabel, de aquí de Chagualá, que por favor se me devuelvan, que se me devuelvan.
11: En medio del caos también se reportó que una adulta mayor habría quedado desaparecida en una zona cercana al incendio, aumentando la angustia entre los habitantes.
16: Y hay una abuelita embolatada, está la muchacha que no haya que hacer buscando a la abuelita, no la encuentra.
11: La comunidad permaneció además alerta ante la posible presencia de personas que al parecer podrían estar provocando incendios en la zona.
17: Ojo con eso, vea, hay unos chinos en una 190 por ahí negra, dando ronda, dando vueltas, y pues estaban que ya le metían candela aquí abajo y no.
11: La noche dejó escenas de tensión, cansancio y desesperación, mientras las llamas continuaban avanzando en varios sectores. Las comunidades de Gualanday, San Luis y Coello seguían esperando refuerzos para evitar que la tragedia fuera aún mayor. En Ibagué, Fernando González, Blue Radio.
7: Fernando, gracias por la información y desde aquí nuestras palabras de solidaridad con esas familias que han sido afectadas por el terremoto, pero también ahora por los incendios y este fenómeno natural, incendio forestal. Mucha atención porque sacaron y destituyeron o desnombraron a la que iba como fuerte aspirante, incluso alcanzó ella misma a trinar gratitud por el nombramiento en la Cámara Colombiana de Infraestructura, pero le esculcaron sus temas personales y por ser esposa de una persona con afinidad política a Gustavo Petro, la sacaron del gobierno de Abelardo de la Espriella. Esta es la información, esta es la historia.
18: Buenos días, el nombramiento de Carolina Soto como presidenta ejecutiva de la Cámara Colombiana de la Infraestructura se cayó anoche, pocas horas después de que la economista confirmara públicamente que había aceptado el cargo. Soto debía asumir como presidenta del gremio el 1 de septiembre de este año. Soto había sido elegida por la Junta Directiva Nacional de la Cámara de Infraestructura en una sesión extraordinaria realizada ayer 25 de agosto, luego la renuncia de María Consuelo Araújo, quien dejó la presidencia de ese gremio para asumir como embajadora de Colombia en los Estados Unidos. Anoche estaba prevista una cena de la Junta Directiva de la Cámara para celebrar precisamente la llegada de Soto. De hecho, sobre las 7:20 de la noche, Carolina Soto publicó en su cuenta de X un mensaje en el que agradeció la confianza de la Junta y confirmó que aceptaba esa responsabilidad. Sin embargo, horas después, la Junta Directiva le pidió que desistiera del cargo. La caída de la designación de Soto se produjo después de la presión política alrededor de la relación entre la Cámara de Infraestructura y el gobierno del presidente Abelardo de la Espriella. Uno de los argumentos que habría pesado es que ella es la esposa de Alejandro Gaviria, quien fue ministro de Educación en el gobierno del expresidente Gustavo Petro. El asunto había comenzado horas antes con un mensaje de Carolina Gómez, vocera del gobierno nacional, quien cuestionó en su cuenta de X que la Cámara eligiera a una persona sin cercanía con la administración de Abelardo de la Espriella después de la salida de María Consuelo Araújo hacia la Embajada de Estados Unidos. Torpeza gremial, con esa pregunta cuestionó la vocera si la decisión de la Cámara implicaba romper el acercamiento que había existido entre Araújo y el gobierno nacional. Luego borró ese trino. La Cámara de Infraestructura representa, Néstor, a empresas de cuatro sectores principales de la infraestructura. Allí están concesionarios, constructores, consultores y también proveedores. La organización o este sector gremial está reuniendo empresas vinculadas con carreteras, transporte, infraestructura pública y proyectos de desarrollo del país, uno de los sectores más importantes de la economía colombiana, Néstor.
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29: 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Brillante e importante victoria del Cúcuta Deportivo anoche ante 20.000 personas en el Estadio General Santander. Jaime Peralta, con un golazo espectacular logrado con el pecho, metió ese gol para dejar las cifras concretas 1-0 a favor del Cúcuta Deportivo. Ante cerca de 20.000 personas en el Estadio General Santander, Cúcuta Deportivo logró otro importante triunfo en su meta de conservar la categoría de primera división del fútbol colombiano. Le ganó a un equipo difícil, corajudo y con temperamento en la cancha, el equipo Alianza Valledupar. Para destacar que en el primer tiempo, tanto Cúcuta Deportivo como el equipo de la ciudad de Valledupar malograron penas máximas. Al minuto 26, el jugador del cuadro Cúcuta Deportivo, el gran Jaime Peralta, se marcó un golazo espectacular. Para destacar que el Cúcuta Deportivo con esta victoria ya sale por ahora transitoriamente del promedio del descenso. En este momento el descenso directo lo tendrían Boyacá Chicó y Jaguares de Montería. Si el campeonato terminara hoy, el equipo Boyacá Chicó y Jaguares de Montería irían a la segunda división. Aunque también hay que decir que tiene problemas el Deportivo Pereira. Se han declarado en cese de actividad de los futbolistas del Deportivo Pereira, quien no reciben sueldo desde hace rato. Es importante decir que el Deportivo Pereira perdió el derecho al reconocimiento deportivo por parte del Ministerio del Deporte y en cualquier momento podría caer a segunda división. El equipo Deportivo Pereira, tal como aconteció con el Cúcuta Deportivo en el 2020 cuando desapareció de la Liga Colombiana. Vamos a ver el gol de Jaime Peralta. Golazo espectacular, un centro del barranquillero Leider Verdugo. Se cruza y Jaime Peralta con el pecho logra impactar de una manera extraordinaria el balón y la pelota se va a lo profundo de la red del arquero Valens del equipo de Valledupar. Para todos nuestros televidentes, cortesía de Winsport, aquí está el gol de Jaime Peralta. Golazo espectacular del Cúcuta Deportivo.
7: Jorge, hay que reseñar que se le ve otra cara al equipo, sí, que está más alegre, más compacto, más unido, y que la afición está respondiendo a los partidos que está ganando el Cúcuta y a la actitud diferente que le ha imprimido el técnico impreso, el técnico del Cúcuta Deportivo, ¿no?
29: Sí, no, es otra cara. El Cúcuta Deportivo de los últimos partidos, el equipo Motilón ha ganado de 9 puntos, ha ganado 7. Un empate frente al equipo Internacional de Bogotá, una brillante victoria la semana pasada en Medellín frente al poderoso de la montaña con gol de Jaime Peralta, y anoche ante 20.000 personas el Cúcuta Deportivo con gol de Jaime Peralta volvió a ganar ese partido 1-0 ante un rival muy complicado como el conjunto de Alianza Valledupar, que prácticamente se defendió con 9 y 10 hombres todo el partido.
7: Jorge Enrique, le sí, iba a preguntar también, ¿cuántos partidos, cuántos encuentros le queda al Cúcuta Deportivo en casa? Pues porque ahí Cúcuta, podemos sacar una regla matemática
29: ahí
7: para...
29: Ahí está el gol. Verdugo, qué golazo de Jaime Peralta. La verdad, llevo 45 años comentando fútbol.
7: ¿Cuántos goles ha visto así?
29: Nunca había visto un gol, okay, en el General Santander. Como así, la tremenda, vamos a repetirlo, la tremenda categoría de Jaime Peralta. Un muchacho vituperado, criticado, a veces malintencionadamente, se casó, tuvo su hijo y eso lo hizo corregir algunos problemas de la juventud. Porque Peralta es un muchacho de 20 años, pero tiene un futuro impresionante en el fútbol colombiano. Yo a ese chico a la vuelta de 2 años lo veo en la Selección Colombia, James. Bueno. Jugador tiene, mide 1.85. El gol de pecho fue sensacional, extraordinario de Jaime Peralta. Mucha atención que el Cúcuta Deportivo formó con Federico Abadía, que tapó pena máxima anoche. Joao Abonía, Diego Calcaterra, John Quiñones, Brian Montaño y Mauricio Duarte. Muy buen trabajo de el capitán Mauricio Duarte. Jugó con 5 en el fondo el Cúcuta. En la mitad de la cancha, Diego Ceballos, Carlos Rentería, Lucas Ríos y Leider Verdugo. Jaime Peralta como hombre en punta. Las variantes que hizo el técnico Nicolás Chiesa del Cúcuta del argentino fueron los siguientes. Al minuto 46 ingresó Leison Ochoa por John Quiñones. Al minuto 65 debutó Jesús Díaz por Lucas Ríos. Al minuto 72 ingresó Víctor Mejía por Leider Verdugo. Al minuto 83 ingresó al campo de juego por el Cúcuta el vikingo Kevin Tamayo y salió Mauricio Duarte, y al minuto 84 salió ingresó Marlon Carabaní por Joao Abonía. tarjetas amarillas para el Cúcuta, para John Quiñones, Luque Ríos, Mauricio Duarte, Jaime Peralta y Leixon Ochoa. Al minuto 26, Jaime Peralta del Cúcuta malogró, erró una pena máxima. Formación de Alianza Valledupar, con Joan Wallens en la portería, Israel Alba, Gilson Rosales, Jesús Figueroa, Juan Viveros y Gildrey Lazo, cinco hombres en defensa, lo mismo que el Cúcuta, un sistema muy idéntico del Cúcuta y del conjunto vallenato, Fabián Cantillo y Jesús Muñoz, y en el ataque Felipe Pipe Pardo, Winston Fernández, el jugador uruguayo, y Cristian Vergara, que lastimosamente también para ellos malogró una pena máxima. Vamos a verla, el remate de Cristian Vergara y la tajada extraordinaria del portero del Cúcuta Deportivo, el señor Federico Abadía. Aquí está.
7: Ahí está en pantalla.
29: Se está impulsando el jugador del conjunto visitante. Ahí está Vergara, le tira Vergara y muy bien Federico Abadía ataja esa pelota. Figura indiscutible del Cúcuta Deportivo, el argentino Federico Abadía.
7: Ya
29: muy
7: lleva,
29: buena actuación.
7: Lleva dos partidos en los cuales sale de figura el arquero del Cúcuta Deportivo, ¿no? El partido pasado y anoche también.
29: Exactamente,
7: figura.
29: Frente al Medellín fue figura, frente al Inter de Bogotá fue figura y anoche también figura, pero yo destaco como la figura del partido al cucuteño Jaime Peralta.
7: El gol definitivamente es un gol de factura de e inteligente.
29: Sí,
7: inteligente,
29: correcto.
7: Porque si la cabecea se va para la avenida cero.
29: Sí.
7: Pero
29: claro, así le pasó en el penalti. En el penalti la tiró, yo creo que la pelota llegó por
7: Fuente
29: allá.
7: Luminosa.
29: A Campo 2, debe estar en Tibú.
7: Están buscándola.
29: Pero bueno, lo importante fue que Jaime Peralta
7: muy
29: marcó.
7: Muy inteligente ese gol, muy
29: bueno,
7: bien.
29: Bueno, vamos a escuchar a Nelson, a Nicolás Chiesa, el técnico argentino del Cúcuta, el que le cambió la cara al equipo. Este es otro equipo que corre, que mete, que es guapo y sobre todo que juega bien al fútbol. Nicolás Chiesa dijo esto, el técnico argentino del Cúcuta Deportivo.
0: Bueno, buenas noches para todas las personas presentes. Feliz, contento, yo creo que el fútbol tiene eso, es efímero, tanto en lo bueno como en lo malo. Se venía de algunas cosas feas que directamente están afectando a mi familia. Pero nada, yo creo que para eso uno está preparado, para jugar, para estar fuerte mentalmente. Le agradecí al profe cuando jugué allá en Medellín por la confianza, además que él no sabía todo eso que venía pasando porque era nuevo, pero se lo agradecí y bueno, gracias a Dios le respondí en la cancha. Los muchachos también me ayudaron muchísimo, todo el staff de él me ha ayudado muchísimo. Yo creo que eso es para resaltar y que disfrute la gente. Independientemente de todo, uno juega fútbol es para toda esa gente que viene a verlo a uno jugar y a ver al equipo ganar. Ya después, que guste o no, como uno juega es criterio de cada persona, pero uno juega es por el equipo y para ver a la gente ganar.
1: Defensiva, ¿qué hacemos en fase de juego? Todos los detalles que para mí merecen ayudar a un equipo, tener una identidad, tener una impronta, que es lo que el primer día transmití a ellos, siempre en función de exaltar las mejores condiciones de todos los futbolistas, que son los verdaderos protagonistas y son los que han logrado esta gran victoria importante, pero por sobre todas las cosas han entendido el mensaje desde que llegué, han dado una predisposición, un hambre, una voluntad, unas ganas de salir adelante, y se los dije el primer día y cada vez que puedo se lo recuerdo y se los agradezco, porque yo vine acá por este grupo de futbolistas que hemos analizado con mi staff en todos los detalles y entendíamos que había futbolistas para lograr grandes cosas junto con.
29: Muy bien, atención la tabla de posiciones, porque el Cúcuta, después de estar en la casilla 17, James, se mete en la séptima posición.
7: Alejado del descenso.
29: Se mete en la séptima posición del torneo, ya le doy. La tabla de posiciones, claro, faltan partidos, ¿no? Faltan partidos, pero el Cúcuta Deportivo ha subido tremendamente en la tabla de posiciones.
7: Y además que ya está mostrando frente a los otros equipos jerarquía.
29: Sí,
7: ya
29: sí.
7: No nos están viendo como la cenicienta del torneo, sino por el contrario, ya estamos mostrando una cara de buen equipo, de compacto, de que hay que pararse bien para poderle ganar al Cúcuta, y eso pues ya da también medio punto le Exacto. llamo yo ante esa actitud.
29: Nos preguntan cuándo, nos preguntan Pastor James, cuándo vuelve a jugar el Cúcuta.
7: Señor.
29: El Cúcuta jugará el próximo lunes a las 8 de la noche del Medio estadio horario. Manuel Murillo Toro de Ibagué. El próximo lunes, 31 de agosto, Cúcuta frente al Tolima en Ibagué. El Tolima fue goleado anoche por Independiente del Valle y lo sacó de la Copa Libertadores de América. El equipo ecuatoriano le metió 3-1 al conjunto colombiano del Tolima, rival del Cúcuta Deportivo. La tabla de posiciones del campeonato de Primera División de Colombia tiene en primer lugar al América de Cali, 13 puntos el América. Segundo, Llaneros de Villavicencio con 11. Tercero, Deportes Tolima de Ibagué con 10. Cuarto, Deportivo Independiente Medellín con 9. Quinto, Atlético Bucaramanga con 9. Sexto, Águilas Doradas con 8. Séptimo, Cúcuta Deportivo. Puesto 7 para Cúcuta Deportivo con 8 puntos. Y octavo, Deportivo Cali con 7. Hoy jugarán Atlético Nacional Deportivo Cali en Medellín a las 8:30. Mañana en Villavicencio, Llaneros Millonarios a las 6:10 de la tarde. Inter de Bogotá frente al Deportivo Pasto a las 8:15. El sábado jugará Jaguares frente a América. Jaguares América en Montería, Junior Independiente Santa Fe, Alianza Valledupar frente a Atlético Nacional, Águilas Doradas frente a Boyacá Chicó, Deportivo Independiente Medellín con Llaneros y el Cúcuta Deportivo el lunes a las 8:15 de la noche, Cúcuta frente al Deportes Tolima. Señoras y señores, son las 8 de la mañana, 3 minutos. Pasó la información deportiva. Permiso.
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7: 8 de la mañana, 3 minutos en Frecuencia F, Radio y Televisión y en la noticia. Llegamos a la parte final deseándoles a ustedes un buen día, miércoles 26 de agosto, y que sigan con nuestra programación. Un abrazo grande para todos.
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0: Señor, declaramos que tú tienes el control y nosotros como tus hijos queremos solamente adorarte y exaltarte y bendecirte. Tú nos enseñas que te demos gracias en todo tiempo y por eso hoy, aquí junto con Koalo, con esta iglesia hermosa, levantamos nuestros brazos al cielo y decimos gracias, gracias Jesús. Gracias porque elegiste esta grabación para este día especial en Bogotá, porque sabías lo que estaba pasando en la atmósfera y tú tienes el control. Esa es nuestra oración, tú tienes el control de nuestro país, de nuestra ciudad. Solo queremos bendecirte y exaltarte y levantar tu nombre en alto. Jesús, tú eres el Rey soberano de nuestro país, de nuestra ciudad. Alto y sublime eres, Rey glorioso, majestuoso. Te adoramos en el nombre de Jesús. Amén.
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1: El Señor nos dice en su palabra que guardemos sus mandamientos, que guardemos nuestro pensamiento y nuestro corazón. Por favor, Orlando, ¿quieres darle lectura al versículo de Filipenses 4:8?
2: Por lo demás, hermanos, todo lo que es verdadero, honorable, justo, puro, amable, todo lo que es de buen nombre, si hay virtud alguna, si hay algo digno de alabanza, en esto pensad.
1: Gloria a ti, Señor. Amén.

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0: ¿Cuántos dan gracias por la sangre de Jesús?
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0: Son las 9 en punto.
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0: 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Son las 10 en punto.
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0: Hola, muy buenos días, son las 10 de la mañana en punto. Bienvenidos a Un Milagro en tu Casa. Qué bueno estar con ustedes en este día. Oiga, qué día el que nos regala el Señor después del calor de ayer. Esa sensación térmica que todo el mundo estaba diciendo que en 35, que en 38, que en 40, pero eran las 5 de la tarde y el mono, como dicen en la costa, estaba alumbrando como si nada. Por favor, qué calor el del día de ayer. Y mira hoy cómo amaneció el clima de Cúcuta. Hermoso, como a todos les gusta. Ese clima fresco, de que el sol es una bendición. Pero bueno, no de pronto como estaba ayer. Pero bueno, esa es Cúcuta. Cúcuta es calurosa. Cúcuta no es fría. Cúcuta es calurosa. Y Cúcuta tampoco es que sea fresca. Cúcuta es calurosa. Pero hoy el Señor nos regaló un delicioso clima desde la madrugada. Lloviendo en toda la zona metropolitana de Cúcuta y se ha refrescado la tierra. Así que en este tiempo de Un Milagro en tu Casa damos gracias a Dios por el sol y damos gracias a Dios por la lluvia, por los cielos abiertos, despejados, que han refrescado la ciudad, toda la zona metropolitana, en el Zulia, y todos están agradecidos por el clima que el Señor nos ha regalado en el día de hoy. Hoy estamos ya a 26 de agosto de este año 2026. Avanzamos, próxima semana se termina agosto y empezamos con los bre hasta diciembre. Y sé que Dios nos va a dar un fin de año poderoso y un fin de año que tiene promesa, que tiene destino, dice la palabra, que tiene palabra. Así que en todo lo que estamos haciendo en la vida abundante, sé que el Señor nos va a ayudar y va a respaldar. Usted sabe que hay una línea habilitada que es el 320-844-9617. Se lo repito, 320-844-9617, para que usted se comunique con nosotros y usted pueda disfrutar de la atención que este programa le brinda para una petición, para su sintonía, para su saludo, para su cumpleañero, para todo lo que usted está deseando, ¿no? De parte del Señor y de su mano bendecida que usted reciba en esta preciosa mañana. Me acompaña ya el pastor Eric Chamorro. Esta tarde a las 3 está remolineando en su reunión que él dirige. Y es la reunión de Liberación y Sanidad Interior. Pastor Eddie, buenos días, bienvenido.
1: Mi amado Pastor Edgar, muy buenos días y muy buenos días a toda nuestra querida audiencia de Un Milagro en tu Casa. Recordarte que la puerta ha sido abierta para que tú puedas compartir con nosotros y creer que este tiempo es un tiempo para testificar la misericordia del Señor. Es miércoles 26 de agosto, Pastor. Estamos a unos días de empezar a escuchar desde septiembre.
0: No, ya, eso ya se movió, se están moviéndose. Me dice, no es por alarmarlos, no es por armar afán, pero ya faltan tantos sábados, ya faltan no sé cuántos domingos.
1: Ya huele a yaca.
0: Ya huele, y sí, hay medios de comunicación que ya están... por decir así, alborotando el tema del fin de año, que en la vida abundante para nosotros no tenemos sirena ni tenemos bullicio, pero tenemos la palabra que es suficiente.
1: Tenemos la palabra, Pastor, de que este año terminará y nosotros seguiremos siendo sostenidos por Dios. Recordarte que hoy miércoles a las 3 de la tarde tenemos una cita importantísima. Hoy tenemos visita misionera, va a estar con nosotros la pastora Rocío Palma compartiendo una palabra de poder y también vamos a tomar un espacio para levantar una oración y una ofrenda por las misiones. Recordando que el próximo mes la pastora Rocío estará saliendo junto a la pastora Patricia para Asia para conformar un tiempo de acompañamiento, de supervisión y de bendición a las iglesias que están en Bután, a las iglesias que están en Nepal, a las iglesias que están en Kalimpong. Entonces la pastora Rocío, a pesar de su apretada agenda, ha sacado un tiempo para acompañarnos en nuestra reunión de Liberación y Sanidad Interior. Entonces yo te extiendo a ti la invitación para que nos acompañes esta tarde a las 3 en el auditorio principal aquí en el Centro Cristiano Misión Global de Los Pinos. Tienes una cita con el Espíritu Santo y ciertamente habrá una palabra que tocará tu corazón.
0: Sí, sé que es asertivo y la palabra con la pastora está segura. Es una bendición. Muy bien, tenemos un tema que hemos estado tratando en esta semana y es esa palabra en el léxico, en la abundancia que ha tenido la vida abundante, valga la palabra decirlo, ese léxico abundante que el Señor nos ha dado. y este tiempo muy importante para todos, ¿no? Muy importante para todos cuando se habla, ¿no?, de una palabra muy importante en medio de todo lo que estamos haciendo en la vida abundante, y es el discernimiento. El discernimiento incluido en la vida abundante. El discernimiento. La semana pasada tratamos la excelencia en la vida abundante, cómo debemos proceder con la excelencia, y ya en esta semana hemos abordado una palabra muy importante que es el discernimiento. Y recordamos lo que hemos hablado, el discernimiento, aprender a ver más allá de lo evidente para reconocer qué conviene, qué corresponde y qué viene de Dios. Y hoy es un tema importantísimo con el pastor Eric, y el miércoles, hoy 26, cuando una puerta abierta no viene de Dios. Y esto es muy importante reconocerlo, saber en el tema de la decisión, en el tema de lo que se avanza, en el tema de lo que va, y creo que Dios nos va a hablar. Y esto es muy importante porque si has estado buscando una puerta, un avance en lo familiar, en el emprendedor, con tus hijos, hay que evaluar si viene de Dios o no viene de Dios. Y Hechos capítulo 16, pastor Eric, para dejar un preámbulo en el inicio de Un Milagro en Tu Casa, capítulo 16, versículos 6 al 10. ¿Qué dice la versión que usted siempre maneja?
1: Bueno, pastor, esta versión vamos a ser fiel a la Reina Valera porque creo que el contexto en el que se maneja la historia y el contexto pues es muy bueno, ¿no?
0: Sí.
1: Hechos capítulo 16, querida audiencia, del versículo 6 al versículo 10 dice: y atravesando Frigia y la provincia de Galacia, les fue prohibido por el Espíritu Santo hablar la palabra en Asia. Y cuando llegaron a Misia intentaron ir a Bitinia, pero el Espíritu no se lo permitió. Y pasando junto a Misia descendieron a Troas, y se le mostró a Pablo una visión de noche de un varón macedonio que estaba de pie rogando y diciendo: pasa a Macedonia y ayúdanos. Cuando vio la visión, enseguida procuramos partir para Macedonia, dando por cierto que Dios nos llamaba para que le anunciásemos el Evangelio, pastor.
0: Ahí el contexto está. Creo que más claro, ¿no? Sí. Más claro no se puede mencionar en la palabra. Creyendo, dice el apóstol Pablo, después de que tuvo la visión, enseguida nos preparamos para partir a Macedonia, convencidos, dice la NBI, convencidos de que Dios nos había llamado a anunciar las buenas nuevas noticias a los macedonios. Y lo que inicia, ¿no? Lo que inicia es que estaba metido el Espíritu Santo en medio de esto, y ahí es en donde viene todo el panorama, ¿cierto?, teológico, cuando nosotros necesitamos saber que esa puerta se necesita saber si viene de Dios o no viene de Dios.
1: Así es, pastor. Creo que el contexto es interesante porque nuestra teología personal a veces nos hace creer que puerta abierta es Dios y puerta cerrada es diablo. Y lo que Pablo está diciendo es que las puertas que Dios cierra nos protegen. Así como el sí de Dios nos bendice, el no de Dios nos protege. Y Pablo está frente a una situación en la que el Espíritu Santo es el que le está diciendo: no es el tiempo. ¿Por qué? Porque aunque la intención era buena, y fíjese que el contexto en el cual la palabra se desarrolla es que ellos quieren predicar el Evangelio, ellos quieren hacer la labor, entonces la intención es buena, pero entonces ellos están entendiendo que una puerta buena en el tiempo equivocado es una trampa, porque una puerta buena en el tiempo equivocado te distrae de tu asignación real.
0: Sí.
1: Y aunque ellos querían, y escúcheme que ahí se nombran específicamente dos lugares. ¿Qué lugares se nombran? Se nombra Misia y se nombra Bitinia. Pero entonces el Espíritu Santo no los quería en Misia, en Bitinia. El Espíritu Santo los requería en Macedonia. Entonces recuerda que cuando el Señor nos dice no, nos está diciendo que no es el tiempo. Sí habrá un tiempo, ahora no es el tiempo, pero Él te requiere en tu asignación real. y en tu asignación real no te gobiernan los sentimientos, en tu asignación real te gobierna la voluntad de Dios, pastor.
0: Excelente, y vamos a abrir este espacio de Milagros en tu Casa para que usted quede con la lectura del libro de los Hechos, capítulo 16, versículos 6 al 10, donde está esto que estamos leyendo, para que usted lo lea, para que usted lo pida. Oye, yo no lo había leído, nunca lo había leído, y mira, ahora Dios me está hablando, a alguien Dios le va a hablar en esta mañana, porque si ha estado mostrándosele una puerta, una oportunidad, un desarrollo de una decisión, hoy es el día de que la evalúes. Vamos con buena música, mi querido Dani, buenos días. Vamos con buena música a esta hora de la mañana en la apertura de Milagro en tu Casa. Cuéntame.
2: Hola, pastor, muy buenos días. ¿Cómo está? Si me escuchan un poquito afectado en la garganta, es que este cambio de clima, cambio sabroso, por cierto, de calor a amanecer lloviendo me pone... Me patea.
1: En Cúcuta, 27 grados, ya es invierno, ¿no?
0: Ya salen con sacos.
2: Me patea un poco, un poquito muy duro. Tengo preparada la buena música aquí en la frecuencia. Vamos. F para aperturar un milagro en tu casa. Hoy ya casi mitad de la semana.
0: Vamos, estamos a la mitad.
2: Claro que sí. Entonces, por favor, comparta la sintonía, quédese con nosotros, porque hoy es un día muy, muy especial para todas las personas que nos están escuchando y vamos a aperturar un milagro en tu casa con buena música.

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1: Las 10 de la mañana, 19 minutos, 19 minutos. Ya tenemos oyentes en línea que están con nosotros en el 320-844-9617. Siempre con la sintonía de Rudecindo Soto con la hermana Ana Pacheco. Siempre Karen Dayana, que siempre está pidiendo por su hijo Eri Santiago, para que el Señor lo restaure y toda su parte cerebral, dice. Y sigo con mi fe intacta, esperando ese milagro en el nombre poderoso del Señor. Está pidiendo también por el niño Lian Alexis, niño Vega, para que el Señor le bendiga, le ilumine en su estudio. Y de nuevo por la señora Carmen Rosa Alba Castillo, para que siga recuperándose de ese impasse del ACV que le dio. La hermana Solveida, que siempre está pidiendo por su hijo Jonathan. Hoy dice a mi hijo y por su equipo Futsal Cúcuta, que juegan el sábado acá en la Toto, y por la salud y la liberación. Está pendiente de su hijo con su éxito en el fútbol, en el fútbol del salón, con el Cúcuta aquí, en el nombre del Señor. Que le vaya muy bien. La hermana Yanira Navarro, oración por cada mañana, por mi familia Dávila Navarro, para que el Señor lo bendiga, y por mi hija Herly, por una situación, y bueno, esta muchacha, que el Señor tome control de esto que la hermana Jan está pidiendo en el nombre del Señor. Oyentes que están con nosotros en la sintonía en este miércoles 26, 320-844-9617. Mi querido Pastor Eric, conforme a lo que leímos del capítulo 16, versículo 6 al 10 del libro de los Hechos, me encanta, ¿no?, el libro de los Hechos. Y ahí está una expresión, porque según lo que tenemos o leímos, eso me se leyó, el discernimiento también sabe escuchar. Un todavía no, número uno. Un por ahí no. O un esto no es para ti. Hace poquito tomé una decisión financiera y llevaba como 3 meses. Y esa persona, no, o allá la entidad me llamaba y me llamaba y me llamaba. Dice, no es el tiempo, le dije. No es el tiempo. Entonces, cuando ella ya sabe que yo manejo esta área espiritual, me dice, pero pastor, es que mire, que aproveche, porque si no quitan esto, que lo quiten, que lo quiten. Si no es el tiempo, no. Si no es el tiempo, no. Y comencé a orar y comencé a hablar con mi esposa y tuvimos paz. E hicimos tomamos la decisión y bueno, hoy estamos en la actividad que ya hemos tomado la decisión. Y bueno, eso porque Dios estuvo ahí y me pudo haber dicho, esto no es para ti, o aún no es el tiempo. A nosotros nos encanta decir, el tiempo de Dios es perfecto. ¿Sí o no? ¿Usted ha escuchado eso?
2: Esa es nuestra frase cliché.
1: Ah, bueno. Pero cuando no nos agrada el tiempo, cuando no es, cuando lo necesitamos ya, entonces el tiempo de Dios no es perfecto, ¿o cómo es? Entonces, el asunto es saber tener la espera. Inclusive Jesús Adrián Romero, para Dani, que está aquí en sintonía, hay una canción que dice, difícil es esperar en ti. Mi mente dice no, pero mi corazón. Esa letra tiene una connotación muy importante, porque me está diciendo, ¿no?, que debo aprender en los tiempos de Dios a saber cuándo es lo que dice el discernimiento, que sabe escuchar cuando todavía es no, cuando por ahí no es, o esto no es para ti. Y a mí me ha fallado esto. Póngale cuidado, Pastor Eric. Que uno dice, ese no sé qué. A las mamás le dicen, ese sentido que tiene la mamá, ¿no? Y digo que es Dios, porque la mamá siempre está orando. Pero me ha pasado ahí, y cuando no lo hago, me dice algo, es tan perceptivo para mí, me dice, no me escuchaste. Y yo te dije que no era por ahí. Y sin embargo, me metí. Y se, en el caso, no es por ahí, tómalo por acá. Dicen, no, pero será. No, yo me meto. Y preciso, hay un accidente, hay un trancón, necesitaba llegar más temprano. Y son las cosas que el Señor.
2: Se lo dije.
1: Eso. Se lo dije. Le ha pasado. Y creo que a nosotros y todos los que estamos aquí en sintonía, si no aprendemos a escuchar la voz de Dios, el discernimiento no va a funcionar. Ahora, hemos hablado de que el Señor le da este pacto a los íntimos, a los que están siempre conectados con Él. Pastor Eddie.
2: Los que tenemos promesa, Pastor
0: desarrollamos discernimiento, porque es importante hacer memoria de la voz de Dios. La voz de Dios no puede ser confundida. Entonces, ese discernimiento en base a la intimidad, en base a la búsqueda, en base a la adoración, nos enseña, pastor, que Dios nos ama tanto que cualquier puerta abierta no es para nosotros.
1: Así es.
0: Él nos enseña que nos ama tanto que no cualquier puerta abierta es para nosotros. Entonces, si yo entiendo que una cosa es el tiempo de Dios y otra cosa es la voluntad de Dios, el tiempo de Dios está en marcha, la voluntad de Dios me acompaña, la voluntad de Dios me blinda, pero sin discernimiento yo puedo cometer errores. Mira que el contexto bíblico que estamos trabajando nos dice que el Espíritu Santo enfáticamente a Pablo le dice: no a Asia, no a no vaya allá, no es el tiempo, no es el momento, en cambio te necesito en Macedonia. Y hay un estudio teológico que habla que la transformación de Europa empieza es porque Pablo supo obedecer a Dios en Macedonia. Entonces, la visión de Pablo era Asia, la visión de Dios era entender que eso transformaría la historia. Entonces, mire, pastor, aquí hay algo, ¿sí?, que yo me di a la tarea de investigar, y es que en el versículo 6 y en el versículo 7 se usan dos palabras diferentes en el momento que el Espíritu Santo le dice que no a Pablo. La primera es colio. Y colio significa impedir. Es decir, el Espíritu Santo salió al encuentro y les cortó el paso. Pero la segunda palabra es euk-esain, que significa no permitió. Y ese no permitió quiere decir que el Espíritu Santo no les dio permiso. Entonces, en una oportunidad, el Espíritu Santo dijo no. Y ese no se hizo sentir a través de acciones. No sé si aquí hay gente que en algún momento queriendo hacer algo, como que las cosas no se dan y no han sabido interpretar que es Dios el que está estorbando el camino, que es Dios el que está diciendo no es el momento, no vayas, no decidas, no te juntes con esa persona, no vayas a ese lugar. Pero el segundo, pastor, él no impide, pero él da una orden. Así y es. Entonces ahí donde se prueba el corazón de las personas que tienen toda la libertad de hacerlo, pero están decidiendo decir no, voy a obedecer al Espíritu Santo. Entonces hay dos panoramas diferentes. El primer panorama es cuando el Espíritu Santo te impide y no se dan las cosas. Y el segundo panorama es cuando solo él te habla para probar tu corazón. Y Pablo es aprobado en las dos maneras. Porque primero el Espíritu Santo se lo impidió y bueno, está bien, Señor, lo entiendo que no es tu voluntad. Pero en la segunda parte, él tiene la libertad de ir, pero entonces él dice no. Aunque puedo ir, aunque puedo hacer mi voluntad, me es mejor obedecer y hacer la voluntad de Dios, pastor.
1: Sí, sí, y mira que el Señor aún así queriendo, porque el asunto era predicar y era bueno, sí, la intención era buena. Aún mismo creo que lo llevo al punto de la necedad, porque aún el Señor, así el Espíritu, nos hace ver, no seas necio, porque hoy no es.

0: del mal, como oramos en el Padre Nuestro, pues yo estoy diciéndole al Señor que tu voluntad se haga en mi vida y ayúdeme. ¿Sabe? Esa película del discernimiento pasa porque muchas veces el Señor te advierte y te hace conocer y aún usa cosas inusuales para que Dios, para que usted como protagonista de una decisión no se equivoque, porque Dios lo que quiere es lo mejor para ti. Entonces aplicamos Jeremías 29:11. Los planes de Dios son de bien y no de mal. Daniel, nos vamos a pausa comercial a esta hora de la mañana y ya regresamos con más de Un Milagro en tu Casa.
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0: 10 de la mañana, 34 minutos, 10:34 minutos, y nuestro WhatsApp está activo, el 320-844-9617. Mayerlene, ya le voy a escuchar su audio en esta preciosa mañana. Y aquí nos están escribiendo: buenos días, pastor, Dios me lo bendiga, fiel sintonía todos los días, pido oración por dos hermanos que están en las drogas, el alcohol, en el nombre de Jesucristo sean libres, muchas bendiciones. Y en oración dice: mi nombre es Juvenci, me deja saber si lo pronuncié bien, y mis hermanos se llaman Miller Lozano y Reinaldo Solano, muchas gracias. Déjeme saberlo para poder agregarlo aquí en el listado de nuestro WhatsApp. Fabián Álvarez, que siempre está en el taxi, que siempre va en su carro, 1370, ahí me manda la foto siempre, con la actividad, siempre en la sintonía de Un Milagro en Tu Casa. Gracias, Fabián, por amplificar el dial que siempre bendice. Ayer tuvimos sintonía del Guárico, pastor Eric.
1: Wow.
0: Eso está lejos, ¿no?
1: Sí.
0: Del Guárico. Y por frecuenciaf.com nos enviaron el saludito. Aquí estamos, de frecuenciaf.com, una horita más allá, pero estaban escuchando Un Milagro en Tu Casa. ¿Cómo le parece?
1: Guárico, Venezuela.
0: Sí, claro que sí. Estado Guárico, Venezuela, allá en Valle de la Pascua.
1: Wow.
0: Y bueno, ahí está toda la bendición en el nombre del Señor. Y aquí Fabián me está escribiendo: para todos en cabina, quiero pedir oración porque mañana tengo una cita médica y necesito que me hagan una resonancia o que me vuelvan a hacer un examen de columna, pues me salió una restricción y me enviaron pastillas para el dolor, pero yo no siento nada, dice, y del dolor. Agradezco estar pendiente. Con mucho gusto, Fabián, vamos a hacerlo. Claro que sí, mi querida Juvencia, es la primera vez que nos escribes. Bienvenida a este WhatsApp de Un Milagro en Tu Casa. Y aquí estamos atentos para orar por sus hermanos en esta preciosa mañana. Ya te voy a escribir. Regálame, me imagino que será Solano, ¿no? Juvencia Solano, tu apellido, para poderte apuntar acá en el WhatsApp de Un Milagro en Tu Casa en esta preciosa mañana. Ya voy a escuchar los audios que me envía hermana Elba, que siempre está desde San Cayetano. Gracias. Y Erika, que siempre está, Erika Rojas, desde Chapinero. Oración por mi esposo para que le salga trabajo, y por la familia de mi esposo, que necesita la conversión. Bien, pastor, entonces debemos escuchar la voz de Dios para el discernimiento. Debemos saber cuándo es el tiempo correcto. Debemos saber cómo nos vamos a mover y con quién nos vamos a mover en estos tiempos tan complicados, donde desde el prólogo de lo que estamos mirando, nunca, ¿no? Y el lunes mencionábamos algo que con su merced mencionamos acerca de la consejería que se le pide a la IA en cuanto a una depresión, ¿no?
1: Sí.
0: Y claro, el discernimiento desde el punto de vista profesional activa, ¿no? El cerebro, según la psicología, no está activado para el discernimiento. Eso lo acomoda el Espíritu Santo. El cerebro reacciona, según Zulay, en su parte profesional. Pero estamos listos para que el Señor, ¿no?, bendiga nuestras neuronas, bendiga no todo nuestro ser, nuestra atención y nuestra intimidad, ¿no?, con el Señor en la oración. Vamos a llevar esto, pastor, y le propongo esto aquí en el nombre del Señor, para que llevemos esto al plano de la vida real, porque estamos aquí en el plano de la vida real. Una oferta laboral con más dinero, pero, por ejemplo, si es aquí en Cúcuta, ¿no?, en el caso mío, que ya mi hija está pronto a laborar y estamos pidiendo que tenga la mejor ubicación, pero si es por fuera de la ciudad, o si es en otro país, ¿no?, hay que pedir una directriz de parte de Dios muy importante, porque si está en el concepto de Dios, allá a ella o a tu hijo o al que sea que está pidiendo una oferta laboral con más dinero, Dios te va a acomodar todo, y te van a recibir con bombos y platillos. Entonces, una oferta laboral y dicen: no, es que me van a pagar más, y eso es el tiempo de Dios. Eso es de Dios, eso viene de Dios. Una sociedad empresarial atractiva, por ejemplo, no, me quiero mover, voy a colocar esta inversión acá porque aquí se mueve. Es el tiempo de Dios. Una relación sentimental. ¿Cuántas veces oré en estos 27 años que llevo de casado, más 6 de amigos y de novios, que el Señor me diera la oportunidad con la que es mi esposa hoy? Y acomodó tantas cosas el Señor, que aún uso gente, ¿no? a unos agentes en sueños, en donde me hablaba, ella es tu esposa, ella va a ser tu esposa. Y yo, en serio, bueno, pero Dios acomodó las cosas y colocó la gracia para poderla conquistar. Y eso se mueve en ese sentido. Una inversión. Es el tiempo de invertir ahí. Es el tiempo. Yo le digo al Señor, ¿dónde está mi casa? ¿Será que mi casa no es acá? ¿Será que mi casa es en otro lado? ¿O no voy a tener casa nunca? ¿O cómo es el asunto ahí? Y yo le digo, Señor, muéstrame cómo es el asunto ahí. ¿Dónde debo invertir? ¿Cómo es el asunto? Abre la puerta para que se pueda mover. Un cambio de ciudad. Hágame el favor. No, que es de Dios. Eso nos ha pasado muchísimo. Nos ha pasado muchísimo. Y este tema va mucho más allá, porque cuando van a orar, no sé si te ha pasado como pastor, cuando van a orar te dicen, no, es que ya mañana nos vamos. ¿Sí te ha pasado? Ah, bueno, entonces el asunto, ya usted oró, ya usted sabe, y que lo que podemos hacer es que Dios te respalde, ¿cierto? Que Dios te respalde, pero si ya Dios te habló, nosotros como pastores respaldamos esa oración. Una oportunidad ministerial. Si necesita, aquí, con esto de hechos, ¿no? La pregunta no es solamente, ¿puedo hacerlo? También podemos preguntar, ¿debo hacerlo? Entonces, esto es importante que lo tengamos en cuenta en esta mañana con el tema de un milagro en tu casa. 10:40, mi querido pastor Eric.
1: Bueno, pastor, yo aquí saqué unos apuntes personales. ¿Sí? Y hay tres puertas, pastor, que parecen de Dios, pero no lo son.
0: Tres puertas.
1: Primero, la puerta de la oportunidad. Tú no necesitas la puerta de la oportunidad, tú necesitas la puerta de la asignación. Porque la oportunidad se ve atractiva, suena lógica, todo el mundo te dice que la tomes, pero a nosotros a veces no nos sirve lo bueno, a nosotros nos sirve la voluntad de Dios. La segunda puerta es la puerta de la necesidad. Tú tienes que cuidarte de la puerta de la necesidad, porque tú necesitas cruzar es la puerta del llamado. Ay, es que me necesitan ahí, sí, pero Dios no trabaja con la necesidad, Dios trabaja es con la obediencia. Recuerde que la necesidad no es llamado, y es lo que el Espíritu Santo le está enseñando a Pablo. No es que la gente no necesitara en Asia, es que no era el tiempo de Asia, era el tiempo de Macedonia.
0: Imagínate, si lo llevamos al plano nuestro aquí, Bután, ¿cuánto tiempo se esperó?
1: Sí, ¿cuánto tiempo se
0: esperó? ¿Y cómo acomodó el Señor el periódico y todo?
1: Imagínese, primero fue Bután que Cúcuta. Si vamos a la realidad, Dios le muestra a nuestro pastor primero Bután antes que hablarle de Cúcuta. ¿Y qué tal que el pastor se hubiera ido primero a Bután? Bután, imagínense, no era la plataforma misionera. La plataforma misionera era Cúcuta para poder alcanzar Bután. Entonces hay que ser entendido en los tiempos. Y la tercera puerta, pastor, de la que nos tenemos que cuidar es la puerta del premio. Nosotros no necesitamos la puerta del premio, necesitamos la puerta del propósito. Hay gente que está detrás del más dinero, de la más visibilidad. Y la
0: mostrarse, el aplauso.
1: Y hay que recordar que el diablo le dice a Jesús, si postrado me adorar, te daré todos los reinos.
0: Imagínate, atrevido.
1: Entonces tenemos que cuidarnos de esas tres puertas, de la puerta de la oportunidad, de la necesidad y del premio. Tú necesitas esa asignación, llamado y propósito. Discernir si es de Dios o no es de Dios, si hay paz o es emoción, si es una confirmación o son tus ilusiones, si eso te aleja, pastor. Hay sueños que nos alejan de nuestro propósito. Hay cosas que a veces nosotros anhelamos y cumplir esos sueños a veces es destruir nuestra familia. Cumplir esos sueños a veces es destruir lo que ya hemos alcanzado. Cumplir esos sueños que están dentro de nuestra mente, porque nos vimos, porque sentimos, porque comimos calentados frijoles en la noche y nos acostamos a dormir y tuvimos sueños raros, pastor. Hay que ir a la presencia de Dios. Y la presencia de Dios es la que nos confirma. Ahorita tú estabas hablando de algo, de que a veces la gente no pide oración, la gente informa. Y la gente dice, no, es que ya está todo decidido.
0: Sí, ya.
1: Ah, bueno, entonces yo aquí, ¿a qué entra aquí la oración? No, usted no está pidiendo oración, usted está informando. Cuando usted da lugar a la oración, usted quiere escuchar al Espíritu Santo. Y la voz del Espíritu Santo está por encima de las emociones. Mi papá es pastor en Venezuela. Y cuando hubo la crisis en Venezuela, había gente que le mandaba un mensaje a mi papá y le decía, pastor, es que estamos tomando la decisión de irnos a vivir a Perú por la situación de Venezuela. Mi papá les decía, Ah, bueno, amados, vengan el domingo para orar por ustedes. No, pastores, que ya estamos aquí en el autobús.
0: Ya vamos de viaje.
1: Ya vamos de
0: viaje. Estamos en el aeropuerto.
1: Entonces,
0: ¿cómo?
1: Ciertamente había un ambiente de necesidad, pero creo que el espiritual siempre va a querer, primero, salir por la puerta grande. Sí. Y segundo, salir con la bendición de Dios.
0: Creo que es tiempo. Nuestro pastor tiene una frase que le he escuchado. Preste la atención a lo que el cielo habla. Y si el cielo está hablando, captúrelo, tómelo, apúntelo, grábelo, menciónelo, repítalo, profetícelo.
1: Mire, pastor, el día anterior al terremoto, el pastor habló de el Salmo 46.
0: Ajá.
1: Y el pastor en el altar dijo, la tierra puede ser movida. Lo dijo así. La tierra puede ser movida, pero la mano de Dios no sostiene.
0: Wow. Igual va a Cúcuta.
1: Eso queda en el aire, pastor.
0: Claro.
1: La gente toma la palabra.
0: La palabra gravita ahí.
1: La gente toma la palabra. Mire, la manera tan extraordinaria que Dios guarda a Cúcuta. Por una palabra que nos previene, la palabra nos previene, la palabra nos blinda, la palabra nos anticipa. Pablo dice que nosotros tenemos que ser entendidos en los tiempos, fuera del tiempo, dentro del tiempo tenemos que ser entendidos. Entonces, hoy la palabra es para ti. Si Pablo, siendo lo que fue, supo entender el no del Espíritu Santo, nosotros que estamos en la escuela de fe, nosotros tenemos que menguar para que se haga la voluntad de Dios en nuestra vida.
0: Eso me gusta, la escuela de fe, la escuela de la enseñanza, que siempre está ahí. Y vea qué lindo, porque si el Señor te renueva las misericordias hoy, es porque hoy te va a enseñar algo. Hay un propósito de Dios. Así que prepárate, porque si hay una decisión que vas a tomar, queremos orar por ti en esta oportunidad. Una pausa y vamos con más de Un Milagro en Tu Casa.
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9: Pastor Mille, buenos días. Dios te bendiga y que Dios te guarde siempre. A usted y a todos los pastores, escuchando aquí Un Milagro en Tu Casa desde la sala. La hermana Mayerline de los Estoraques, reportando sintonía, Pastor Mille.

0: 10 de la mañana, 51 minutos, con buena música de fondo en Un Milagro en Tu Casa. Vamos a saludar también desde San Cayetano, que la hermana Elba pide por su cuñadita, que Elcida Acevedo está de cumpleaños. Ya le vamos a hacer sonar el vallenato más adelantito para que usted esté atenta a esas felicitaciones en el nombre del Señor. Pidiendo oración por una nueva oportunidad de trabajo para su hija Juliet Stephanie, en el nombre del Señor. Muy bien, a Mayerlane también, que Dios le bendiga, le va a proveer para todo, Mayerlane, así que atenta a la bendición de parte del Señor. Muy bien, mi querido pastor, vamos entonces con su aporte en todo lo que estamos hablando, además de todo lo que hemos dicho, la importancia de prestarle atención al Espíritu Santo cuando no es, cuando sí es, cuando la persona es adecuada, cuando es el tiempo correcto para hacerlo, ¿no? Así que del Señor los pensamientos siempre serán de bien y no de mal. Es por eso que en esta preciosa mañana, con el tema de discernimiento, usted y yo que estamos trabajando este tema, y que Hechos capítulo 16 es el texto base en esta mañana, me encantaría, pastor, que lo refrescáramos a la audiencia antes de que usted salga al ayuno, para que podamos trabajarlo de nuevo. ¿Qué dijo, qué mencionó Lucas? ¿Qué escribió Lucas con el evento del apóstol Pablo en esta oportunidad, en el nombre de Hechos 16, versículos 6 al 10? ¿Qué dijo?
1: Dice: y atravesando Frigia y la provincia de Galacia, les fue prohibido por el Espíritu Santo hablar la palabra en Asia. Cuando llegaron a Misia, intentaron ir a Bitinia, pero el Espíritu no se lo permitió. Y pasando junto a Misia, descendieron a Troas. Y se le mostró a Pablo una visión de noche de un varón macedonio que estaba de pie, rogando y diciendo: pasa a Macedonia y ayúdanos. Cuando vio la visión, enseguida procuramos partir para Macedonia, dando por cierto que Dios nos llamaba para que les anunciásemos el Evangelio.
0: Ahí está la palabra entonces, dada en la oportunidad. Una puerta abierta es una oportunidad. La dirección de Dios determina si debemos cruzarla. Alguien, pastor, y para que usted ore en estos momentos, ya que tiene más trabajo en el tema espiritual con el ayuno, que usted pueda orar por alguien que necesita atravesar esa puerta. Una de las tres que usted dijo, tiene que pedirle dirección a Dios. Tiene que estar activo en el discernimiento y decir: Señor, que sea tu voluntad, que sea la gente correcta, que sea el negocio correcto, en el tiempo correcto, en la ciudad correcta, en la hora correcta y con las palabras correctas, para que las personas estén atentos a que Dios es el que rige toda nuestra vida, pastor.
1: Así es, amada audiencia. Me quedo con esa frase que nos regaló el pastor Edgar en esta mañana preciosa, que dice así: el discernimiento maduro no solo sabe escuchar un sí de Dios, sabe escuchar un todavía no, un por ahí no y un esto no es para ti. Entonces, amada audiencia, la pregunta no es: ¿puedo hacerlo? ¿Me pagan más? ¿Se ve bien? No. La pregunta es: ¿realmente Dios me mandó a hacerlo? Porque rechazar una puerta buena por obediencia vale más que tomar una puerta grande por ambición.
0: Bueno, vamos a orar, pastor. Vamos a orar porque alguien en este momento necesita discernimiento para una decisión. Necesita tomar importancia en cuanto a lo que es en lo mismo. ¿Y qué tal que ahora mismo el Señor te pueda mostrar, mi querido oyente, que el Espíritu Santo te dice: no vas a ir? Y entonces usted hace la pataleta: yo sí quiero ir. No es, porque no es el tiempo, no es el día, no es la gente. Así que presta atención a la oración y que seas bendecido en esta oportunidad. Quiero un milagro en tu casa. Pastor, por favor.
1: Padre, en el nombre poderoso de Jesús, presentamos en este momento nuestra vida delante de ti, para que tú seas el Dios que sale a nuestro encuentro, seas el Dios que entra en nuestra mente, en nuestro corazón, para hacernos entender que tus pensamientos no son nuestros pensamientos. Tus pensamientos son pensamientos de paz, pensamientos de bien, pensamientos de victoria, para darnos el fin que nosotros esperamos, Señor. Coloco en tus manos cada petición, coloco en tus manos, Señor Jesucristo, en este momento, a todas las personas que estén necesitando que tú salgas al encuentro de ellos, que les confirmes, que les hables, Señor. Rodéalos de la gente correcta. Permíteles, Señor Jesucristo, tomar las decisiones que sean acordes al propósito que les has entregado, a la misericordia que les has entregado, a la asignación que les has entregado. Declaramos los cuerpos sanos, las mentes sanas, los corazones sanos, las vidas blindadas, Señor. Tú eres el Dios que guarda nuestra entrada y nuestra salida. Tú nos sostienes y tienes cuidado de cada uno de nosotros. Hoy te pido de manera especial, Señor, que todo aquello que no pueda estar en nuestras manos quede en las tuyas. Tus manos son grandes, son poderosas. Tus manos, Señor Jesucristo, nos renuevan. Tus manos nos afirman, tus manos nos transforman. Nosotros no estamos en las garras del enemigo. Nosotros estamos en las manos del alfarero. Los que estamos en las manos del alfarero vamos a poder testificar de la gloria y del poder de Dios. Creemos que tú nos acompañas. En el nombre poderoso de Cristo Jesús. Amén, amén y amén.
0: Y antes de que salga, mi querido pastor, gratitud por la oración y por la compañía. 3 de la tarde estará la pastora Rocío Palma compartiendo con usted la palabra.
1: Así es, amado pastor. Esta es una invitación para toda nuestra audiencia. Les esperamos a las 3 de la tarde en el auditorio principal del Centro Cristiano Misión Global en Los Pinos. Una tarde misionera. Vamos a orar por las misiones, vamos a levantar una ofrenda misionera y vamos a recibir palabra de parte de Dios. Recuerda que las manos que siembran nunca quedan vacías. Hoy vamos a ver la gloria de Dios.
0: Excelente, pastor Eddie, gracias por su compañía. Cada miércoles aquí en Un Milagro en Tu Casa, Él sale rumbo para el ayuno, va a predicar en el ayuno. La información de la bendición hoy y en la noche con la reunión de emprendedores en el nombre del Señor. Una pausa, Dani, nos vamos porque seguimos con Un Milagro en Tu Casa.

0: Son las 11 en punto.
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11 de la mañana, 2 minutos, 11, 2 minutos en un milagro en tu casa. Este tiempo es para usted, mi querido oyente que está en la sintonía, desarrollando un criterio espiritual, un criterio práctico para aprender a examinar lo que escucha, reconocer las influencias que condicionan las decisiones y responder con sabiduría a las oportunidades y desafíos de su tiempo. Recuerde que en este tiempo del discernimiento en la vida abundante hemos sido puntuales en que Dios siempre quiere lo mejor para nosotros. Y en esta oportunidad que compartimos con el pastor Eric, la oportunidad de la palabra, es importante que tengamos en cuenta cuando el Espíritu Santo no permite que nosotros avancemos. Y bueno, la palabra dice, dice, Señor, si no es tu voluntad, no me muevas, no me saques de aquí. Entonces, creo que lo que Hechos de los Apóstoles, capítulo 16, versículo 6 al 10, bueno, está diciendo que el Espíritu Santo también puede prohibir y puede colocar todos los obstáculos para que no se dé por guardar tu vida. Entonces, en este día se rompe una idea muy extendida: puerta abierta, voluntad de Dios, y todo no funciona así. Entonces, hay que saberlo discernir, hay que pedir oración, hay que pedir consejo, hay que estar atentos primero a las bendiciones que el Señor quiere para nuestra vida. Pablo quería predicar. Y era algo bueno, y era parte de su llamado, el mensaje de la palabra. Pero aún así, el Espíritu Santo le impidió entrar en determinados territorios, y aún así terminó conduciéndolo a Macedonia. Entonces, el discernimiento, mi querido oyente que está conmigo aquí en la sintonía, también sabe escuchar un todavía no, un por ahí no, y un... esto no es para ti. Yo le repito para que usted lo pueda apuntar. El discernimiento en la intimidad con el Señor nos ayuda también a escuchar que todavía no. También nos ayuda a discernir que por ahí no es. Y también nos ayuda a saber que esto no es para mí, esto no es para ti. Entonces, como lo hablamos hace unos minutos, llevamos esto a la oferta laboral porque es más dinero. Entonces estoy en lo asertivo porque, claro, como necesito más dinero, Él conoce tus necesidades. Pero si no es de Dios, no funciona. Una sociedad más empresarial atractiva, siempre con negocios, el negocio atractivo, una relación sentimental, esto sí necesita bastante el momento de Dios y en lo que Dios provea, para que los corazones estén muy alineados al Señor. Una inversión. ¿Cuántas personas hoy van a hacer una inversión? Pues pídale primero la dirección a Dios. Un cambio de ciudad, esto es muy importante también. Y como lo mencionábamos, la dirección de Dios es importante para no equivocarse. Una oportunidad ministerial, si es de Dios, y comenzamos, cuando ha pasado eso, entonces uno dice, vamos a orar juntos. Si es de Dios, se acomodan los tiempos. Entonces la pregunta no es solamente ¿puedo hacerlo? También podemos, o también debemos preguntar, ¿debo hacerlo? Esto es clave, porque si una puerta es una oportunidad, la dirección de Dios determina si debemos cruzarla. Solo la dirección de Dios determina si debemos cruzarla. Entonces, en esta oportunidad, quiero invitar a alguien a que pueda contar una ocasión en la que usted agradeció posteriormente haber recibido una directriz de Dios. Si alguien a través del WhatsApp, 320-844-9617, me puede decir, pastor, yo agradecí a Dios porque iba a tomar una decisión así y Dios me dijo que no, o me colocó un consejero, o me abrió la palabra en el texto tal que fue tan clave, me habló y me dijo, no es así, la inversión no es así, no es el tiempo, esto no es para mí, esa persona no es para mí. Bueno, tantas cosas como el Señor puede advertir, esto lo agradecemos de todo nuestro corazón, de lo más interno de nuestra vida, de que Dios siempre va a tener algo especial. Entonces hay un desafío. Se presenta un desafío: no tomar una decisión trascendente solamente porque parece atractiva.
Y esto, como consejo a través de la radio, es importante no tomar una decisión trascendente solamente porque parece atractiva. Y en esta mañana, a esta hora de las 11:07 minutos, usted que está en la sintonía de Un Milagro en Tu Casa, si algo usted debe agradecer a Dios es que Dios le habló y le previno, le salvó, le rescató, le pudo en un sueño también hablar, o le colocó a su hijo, o le colocó una persona, como Dios lo haya hecho. ¿Para qué? Para que usted tomara y fuera prevenido, fuera salvado, fuera sanado de tantas cosas. Así que Dios habla y Dios es grande en misericordia. A esta hora de la mañana, en Un Milagro en Tu Casa, el WhatsApp está abierto, 320-844-9617. Y en este día, entonces, se rompe una idea muy extendida: puerta abierta, voluntad de Dios. Todo no funciona así. Hay que saberlo discernir. Mi querido Daniel, 11:08, con buena música a esta hora de la mañana. ¿Sabes qué? Regálame dos en línea en esta oportunidad, con buena música, para que usted que está en sintonía, que está preparando su almuerzo, que está en su emprendimiento, que va en el auto, que está en la sintonía de frecuenciaf.com, usted pueda disfrutar de la buena música que tiene Un Milagro en Tu Casa. Les bendigo y bueno, ya regresamos con más Un Milagro en Tu Casa.

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7 de la mañana, 17 minutos en Un Milagro en Tu Casa. Llegó el momento de felicitar a todos los que están de cumpleaños en este día. Y desde San Cayetano saludamos a Elsida. Elsida que está de cumpleaños en el nombre del Señor. Allí le bendecimos de parte de la hermana Elba Ramírez, a esta hermanita que está de cumpleaños en el día de hoy. A todos los que están de cumpleaños en esta mañana, en este día 26, y hay de pronto también un matrimonio en aniversario, los bendecimos en el nombre del Señor y que bueno, sigan adelante en esta tarea de siempre tener familia en la vida abundante. Así que feliz cumpleaños a todos los que están en este día, que es el día que los atiendan, que los consientan y que pasen un feliz cumpleaños, porque hoy es un día especial.

11 de la mañana, 19 minutos. El saludo para Edinson Ibarra del barrio Aeropuerto, que pide oración para que Dios siga teniendo misericordia de Colombia. Como Colombia en estos momentos pasando con nuevo presidente, todas estas cosas que están sucediendo, además de los movimientos de la tierra, complemente todo lo que en este caso la oposición está haciendo para fastidiar el proceso del trabajo del nuevo presidente. Así que oramos por Colombia y estamos en este tiempo para bendecir en el nombre poderoso del Señor. Muy bien, a todos los que están, Yamile Mogollón, buenos días, muchas bendiciones. Quiero felicitar a mi pastor, Jorge Pérez de la iglesia. Está cumpliendo años el pastor Jorge Pérez de la iglesia de Ballester. Entonces lo felicitamos, mi querido pastor, Dios me lo bendiga. Un feliz cumpleaños, ya estamos en sintonía. Lo bendecimos en el nombre del Señor. Y quiero, y aquí también Yamile Mogollón, pido oración por él, por la salud y por un año más de vida. Así que pastor Jorge, feliz cumpleaños en el nombre del Señor. Aquí estamos escribiéndole a su WhatsApp personal y que los cumpla muy feliz al pastor Jorge Pérez de la Iglesia Centro Cristiano Misión Global en Ballester. Bien, vamos a orar a esta hora de la mañana. Quiero colocar delante del Señor todas las peticiones que han ingresado a nuestra línea de WhatsApp para que usted pueda estar con nosotros conectados. Hay una canción de fondo para que usted pueda orar con nosotros, pedir oración, porque sé que Dios va a obrar de una manera especial en el nombre del Señor. Y pedir la dirección de Dios, ¿no, mi querida iglesia? Pedir la dirección de Dios para que en el discernimiento usted tome las mejores decisiones. No lo haga por reacción, no lo haga porque usted piensa que es lo correcto, porque usted dice, la universidad de la vida me enseñó esto. Y es Dios el que está guardándole de cualquier contratiempo, de cualquier mala decisión. Soberano y eterno Dios, te damos gracias por la oportunidad que nos das en esta mañana de poder bendecir a toda la audiencia, Señor, de Un Milagro en Tu Casa, a través de la 1370, a través de frecuenciaf.com. Este tema, Señor, ha sido importante para la vida abundante, el discernimiento, Señor. Ayúdanos, Señor, a escuchar Tu voz. Ayúdanos a estar atentos a Tu palabra. Ayúdanos, Señor, de manera especial a discernir los tiempos, a saber, Señor, cuándo es el tiempo adecuado para salir, para entrar, el tiempo adecuado para tomar decisiones familiares y personales y también de inversión, Señor. Glorifícate, Padre, en nuestra intimidad cuando oramos a Ti, que Tú nos hables, que Tú nos bendigas, que Tú puedas, Señor, de manera especial a través de Tu palabra. Usa, Señor, lo que tengas que usar para que yo pueda tomar las mejores decisiones en este tiempo. Te doy gracias por la oportunidad que nos das en esta mañana de bendecir, Señor, a toda la audiencia, en el nombre poderoso de Jesucristo. Gracias por cada oyente. Gracias, Señor, porque sé que Tú darás también testimonios donde Dios sigue hablando, donde Dios sigue obrando de una manera especial en los tiempos difíciles. Tú provees, bendice a Cúcuta, bendice a Norte de Santander, a Colombia. Ayuda, Señor, a las entidades, Padre, a las fuerzas militares, los bendecimos, Señor. Y a todo, Señor, que hace el bien, exáltalo y bendícelo. Anulamos en el nombre de Jesús a todo lo que el enemigo quiere hacer contra Colombia, contra la iglesia, contra la familia, en el nombre de Jesús. Bendice a Cúcuta, bendice a Norte de Santander en esta mañana. Oramos porque habrá sanidad en las UCIs, habrá sanidad en las clínicas, habrá sanidad, Señor, en el nombre poderoso de Jesús, declarando en el nombre del Señor que hay un milagro en Tu casa, en el nombre de Jesús. Amén y amén.

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1: 7:24 en un milagro en tu casa. Viene este tiempo de bendición. Gracias a Dios por el clima que el Señor nos ha regalado. Y a toda la sintonía les bendigo en esta preciosa mañana. Así que usted que está pegadito de la 1370, continúe con la sintonía, con la buena música que siempre tiene un milagro en tu casa. Nos vemos la próxima semana, si Dios permite, en un milagro en tu casa. Hasta pronto.

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1: Son las 12 en punto.
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0: Señoras y señores, muy buenas tardes, bienvenidos a la red deportiva a través de frecuencia F1370 a 95.7. Daniel Fernando hace la coordinación técnica, Daniel Fernando Salazar, Javier Monte de Oca, el doctor Andrés Eduardo Jauregui Parra y quienes habla, su amigo de siempre, Jorge Enrique Ricorduz. Le damos la bienvenida a la red deportiva. Hoy es un día muy especial, hoy es miércoles 26 de agosto del año 2026. 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Don Javier Monte de Oca, tenga usted muy buenas tardes, Javier. ¿Cómo me le va?
1: Sí, señor, buenas tardes, Jorge, para usted, para todos los oyentes de la red deportiva a esta hora a las 12.03 minutos y también para los compañeros acá en la mesa de trabajo y para Daniel en la parte técnica.
0: ¿Durmió bien anoche después de la victoria rojinegra o no?
1: Sí, tranquilo, Jorge, duerme uno tranquilo, ¿no? Sí, me acosté tarde porque me puse a escuchar las ruedas de medios que nos envió aquí nuestro compañero y debe uno conocer cuál es la opinión de los técnicos y de los jugadores.
0: Muy bien, doctor Andrés Eduardo Jauregui, buenas tardes, ¿cómo está, doctor? ¿Cómo me le va?
2: Muy buenas tardes, Jorge, un saludo muy especial a Javier, a Fernandito en la parte técnica. Feliz, Jorge, la verdad, pienso que la fiesta que vivimos ayer en General Santander fue muy importante. Pienso que Nicolás Chesa, que es el técnico del Cúcuta, tenía que ratificar su triunfo en Medellín. Y qué manera de hacerlo tan importante que fue con su gente, jugando bien al fútbol, buscando alternativas. Un partido bastante luchado, como lo habíamos dicho en la red ayer, era un equipo ordenado y un equipo que tiene trabajo, Jorge.
0: Bueno, muy bien. Yo creo que la actuación anoche del Cúcuta Deportivo fue una actuación buena, positiva. Aquí nosotros tenemos que pretender es que el Cúcuta sume puntos, porque es urgente, imprescindible, necesario que el equipo sume la mayor cantidad de público, y de puntos, porque anoche sumó público. Anoche mínimo habían en el estadio 20.000 personas.
2: Mínimo, Jorge, porque veíamos solamente pequeños parches en Oriental. Sí. Oriental norte y Oriental sur, pero Occidental estaba lleno.
0: Occidental, norte y sur, full.
2: Full, había mucha gente.
0: La parte donde se veía pues el huequito es en la parte alta, que la gobernación se comprometió a arreglar y que todavía no se ha arreglado.
1: Sí, nosotros, nuestro pronóstico era 12. Antes del partido, cuando estábamos en el estadio dijimos 18, pero realmente había más de 20.000 personas, lo cual representa con el gancho más de 10.000 personas pagando, o sea, una buena taquillita para el Cúcuta.
0: Sí. Bueno, vamos ya con las reacciones. Yo quiero escuchar la opinión de ustedes, que son los analistas, los comentaristas de la red deportiva. En su opinión, doctor Jauregui, ¿cómo le pareció la actuación del Cúcuta en líneas generales, en línea global?
2: Bueno, Jorge, y para los radioescuchas, es importante entender que el Cúcuta Deportivo se encontró con un equipo ordenado, un equipo con trabajo y un equipo que puso a prueba a Nicolás Chesa y todos los que vieron el partido en el general a pesar, como lo decíamos en transmisión, que no se veía jugando el Cúcuta muy estable, él, su, digamos, evaluación del equipo le ayudó a que aprendiera a hacer una sincronía con sus extremos. Efectivamente, el Cúcuta empezó a jugar con extremos, se ve una sincronía muy buena para el bloque bajo, pero como lo dije en la transmisión y lo ratifico hoy, pienso que no debía haber sacado al pelado Ochoa, porque Ochoa es muy firme atrás y ayuda y se entiende muy bien con Diego, y yo pienso que por ahí de pronto el técnico, pues obviamente el técnico tiene su pensar, pero pienso yo que debería mantener el equipo que venía ganando y el equipo que tiene sincronía atrás.
0: Bueno, yo realmente pienso que el Cúcuta Deportivo, los jugadores que están son para jugar de titulares o suplentes. A mí me parece que el técnico del Cúcuta, Nicolás Chiesa, trató de organizar los cinco en el fondo, porque es que los dos equipos jugaron con cinco en el fondo. Muchos volantes, hubo pocos espacios, pero me parece que la antología, la categoría de Jaime Peralta con ese gol con el pecho fue sencillamente extraordinario. Se notaba el nerviosismo de los jugadores anoche, el caso de Jaime Peralta que malogró una pena máxima, y he tenido varias polémicas hoy con algunos amigos, que cómo es posible que Jaime Peralta haya botado el gol, que cómo es posible que la mandó. No, mire, quienes hemos jugado fútbol mal, bien o regular, en el fútbol no hay nada perfecto, en absoluto no hay nada perfecto, pero así es la vida, ¿no? Así es la vida. ¿Por qué no me hablan del gol de Peralta?
1: Sí.
0: Primero háblenme el gol de Peralta, que es de una factura sensacional. El gol de Peralta con el pecho, le cuento una cosa. Llevo 45 años transmitiendo fútbol profesional. Y nunca había visto un gol con el pecho.
2: Técnica.
0: Es decir, es más, se lo voy a decir con claridad. El gol de Peralta no fue con el pecho, fue con el corazón. Con el corazón.
2: Giró el cuerpo.
0: Impresionante golazo de Peralta. Con un gesto técnico loable, plausible. Entonces no me vengan con el cuento que es que botó la pena máxima. Porque es que la gente, mire, había un profesor que le dijo al alumno, escríbame las tablas del 1 al 10. Y el muchacho, una por una, bueno, hizo las tablas hasta el 1 al 10. Y en la última tabla del 10, tenía que colocar 1 por 9, 90. Y el muchacho puso 91. Entonces, el profesor molesto le dijo, pero usted, ¿cómo va a hacer eso? ¿Cómo es posible que usted ponga la tabla del 1 al 10, 1 por 90, 91? Entonces, el muchacho le dijo al alumno, profesor, usted se dio cuenta solamente del errorcito que cometí y lo que hice el 99.99% bien. Entonces yo no quiero justificar la forma como Jaime botó la pena máxima, porque le dio con ganas, le dio con fuerza, pero siempre miramos en dos puntos negativos. Sí. Y yo no estoy de acuerdo con eso.
1: Sí, Jorge, lo que pasa es lo siguiente, efectivamente siempre se miran los errores. Lo que pasa es que Jaimito lo vi como ansioso en el penal y le pegó muy por debajo de la pelota, no al día pegar con todo, pero le pegó muy por debajo y por eso la pelota salió.
0: Mire, sí. Quienes han jugado fútbol se han botado penas en los mundiales, en la
1: Roberto
0: Champions, Bayo, en la Copa Libertadores de América, en todos los eventos. Entonces, Jaime Peralta sí, efectivamente, le pegó horrorosamente a la pelota, le pegó muy mal al balón. Pienso que él lo quiso asegurar, quiso meter al portero hasta la portería.
1: Eso.
0: Le pegó mal y qué vamos a hacer, sí. Pero después tapó el error, después tapó esa situación que se presentó y ese gol de factura, para mí, sinceramente le digo,
1: Jorge,
0: es una obra de arte lo que hizo Jaime.
1: Y la manera como ayuda a defender Jaime.
2: Es un
1: defensa.
0: Es un jugador de
2: un dos obrero,
1: completo,
2: un obrero.
0: Es un jugador de dos
2: años. Sí.
0: E insisto que Peralta, para mí, junto con Federico Abadía, son los dos mejores jugadores del Cúcuta hoy. Vamos a escuchar al técnico del Cúcuta Deportivo. Vamos a escuchar en primera instancia a Mauricio Duarte, que me parece jugó bien.
1: Sí.
0: Hizo un buen partido, sí, Mauricio
2: la
0: Duarte.
2: Ubicación.
0: Jugando donde nosotros lo queríamos,
2: sí,
0: ver.
2: Todos.
0: Adelantado por carril izquierdo. Después, el técnico del Cúcuta jugó con cinco en el fondo. Sí. El equipo de Alianza Valledupar jugó con los cinco, con tres volantes, pocos espacios. Pero el que resolvió fue el Cúcuta Deportivo. Aquí está el capitán del equipo, Mauricio Duarte, junto con Nicolás Chiesa, el técnico ganador del cuadro motivo.
3: Va varios jugadores manifestaron que salió todo tal cual lo planearon. ¿Siente que hoy también salió tal cual lo planeó? Porque varios han manifestado que usted tiene esa capacidad distinta de analizar los partidos y darle una lectura que evidentemente lo estamos viendo en los resultados, y no tanto eso, sino en el funcionamiento del equipo. ¿Salió como lo planeó? Y para Mao, hoy vuelve a ver el estadio, su gente, su hinchada. Usted ha sido muy criticado durante este año. ¿Qué decir, qué sentir al ver otra vez la hinchada en el General Santander?
4: Bueno, buenas noches para todas las personas presentes. Feliz, contento, yo creo que el fútbol tiene eso, es efímero, tanto en lo bueno como en lo malo. Se venía de algunas cosas feas que directamente están afectando a mi familia. Pero nada, yo creo que para eso uno está preparado, para jugar, para estar fuerte mentalmente. Le agradecí al profe cuando jugué allá en Medellín por la confianza, además que él no sabía todo eso que venía pasando, porque era nuevo, pero se lo agradecí y bueno, gracias a Dios le respondí en la cancha. Los muchachos también me ayudaron muchísimo, todo el staff de él me ha ayudado muchísimo, yo creo que eso es para resaltar. Y que disfrute la gente, independientemente de todo, uno juega fútbol es para toda esa gente que viene a verlo a uno jugar y a ver al equipo ganar. Ya después, que guste o no, como uno juega es criterio de cada persona, pero uno juega es por el equipo y para ver a la gente ganar.
5: Bueno, buenas noches a todos. Salió porque lo ganamos como lo planeamos, pero la realidad es que bueno, uno trata de analizar al rival, crear un plan para ayudar al equipo a tener claro qué hacemos en fase defensiva, qué hacemos en fase de juego, todos los detalles que para mí merecen ayudar a un equipo, tener una identidad, tener una impronta, que es lo que el primer día transmití a ellos, siempre en función de exaltar las mejores condiciones de todos los futbolistas, que son los verdaderos protagonistas y son los que han logrado esta gran victoria importante, pero por sobre todas las cosas han entendido el mensaje desde que llegué, han dado una predisposición, un hambre, una voluntad, unas ganas de salir adelante, y se los dije el primer día y cada vez que puedo se los recuerdo y se los agradezco, porque yo vine acá por este grupo de futbolistas que hemos analizado con mi staff en todos los detalles y entendíamos que había futbolistas para lograr grandes cosas junto con ellos. Seguramente los detalles en un partido hacen la diferencia. Hoy hubiésemos querido el primer tiempo pasar en ventaja para después seguir intentando ir por el segundo, siempre con el equilibrio y manteniendo el arco en cero. Pero bueno, los partidos tienen episodios, situaciones, y el equipo mostró una gran valentía en reponerse en el penal errado, en reponerse o sacar adelante Federico el penal atajándolo, y en el entretiempo nos prometimos, nos propusimos salir del segundo tiempo a buscar el partido. Logramos el gol de ventaja, y obviamente creo que la seguidilla de partidos genera un desgaste físico, un desgaste mental, las ganas de cerrar el partido y ganarlo. Entonces quizá nos faltó un poquito de energía para ir a buscar el segundo, que es lo que queremos, pero el equipo mostró una solidez defensiva muy buena, segundo arco en cero de tres partidos, es uno de los primeros objetivos que le propuse, y bueno, la verdad que muy feliz por la gente, por todo el estadio, la gente, muy feliz por la familia de ellos, que son los que siempre bancan al futbolista en los momentos difíciles.
0: Muy bien, gracias a Mauricio Duarte y a Nicolás Chiesa, el técnico del cuadro rojinegro. La noticia no solamente es que el Cúcuta ganó bien, aunque me decían algunos amigos a la salida, es que ganamos pidiendo la hora. Mire, yo no sé, se justifican muchas cosas. Para mí lo más importante en el fútbol, jugar bien es ganar. Para mí jugar bien es ganar en el fútbol, para mí jugar bien no es empatar. No, que es que jugamos bien pero perdimos, no, para mí jugar bien es sumar. Al Cúcuta Deportivo no le podemos exigir que juegue más bonito, es que no tiene jugadores para jugar más bonito. El Cúcuta tiene jugadores para que en el campo rindan. Uno le tiene que pedir eso a los que saben con el balón, como Lucas Ríos, como el pelado Verdugo. Pero ayer estuvieron muy tapados, los marcaron muchísimo. Y el técnico a mí me tiene realmente, no digo que asombrado porque esa no es la palabra, pero sí me tiene realmente analizando, porque es un técnico que llegó sin conocer el grupo. Él dijo, vamos a pelear, vamos a luchar, y a mí me gustan los técnicos que se comprometan. Esos técnicos que vienen a veces a dirigir cualquier equipo de fútbol, no, vamos a ver qué pasa, vamos. No, el técnico dijo, voy a tratar de sacar al Cúcuta Deportivo de esa zona, y ayer ya el Cúcuta Deportivo salió de la zona del promedio.
2: Sí, es muy importante, Jorge, que la gente entienda con relación a su comentario que el Cúcuta viene con una situación compleja.
0: Sí, muy
2: venimos con, primero, un desarme a principio de año, que la verdad el Cúcuta hizo un semestre, primer semestre nefasto.
0: Sí.
2: Y ahorita lo que está haciendo Nicolás es recuperar el camerino, recuperar la mentalidad, y él dice, no voy por el descenso, voy por los ocho.
0: Es que mire, hoy el Cúcuta está séptimo, Javier,
1: sí, señor,
0: dependiendo de algunos resultados.
1: Obvio.
0: ¿No? Bueno, mire, pero lo más importante, yo creo que por encima de la victoria, para mí, que la victoria fue muy trascendental para el Cúcuta, es que nos salimos de ese hueco del descenso. Mire, en este momento el puesto 20 es Boyacá Chicó con 0.860, puesto 19 Jaguares, puesto 19 con 0.916. Si el campeonato terminara hoy o mañana, los que descenderían serían Boyacá Chicó y Jaguares. Y ojo que el Deportivo Pereira está atravesando una situación muy difícil. Ojo que de pronto al Deportivo Pereira lo pueden liquidar y se puede caer a la B, como le sucedió al Cúcuta Deportivo. En el puesto 20, entonces, Boyacá Chicó en el descenso, Jaguares de Montería en el descenso. Quiero explicar lo siguiente porque mucha gente nos ha preguntado, ¿qué pasa para que el Cúcuta no descienda? Para que el Cúcuta no descienda, debe estar todo el campeonato 3 puntos por encima de Jaguares. Si el Cúcuta tiene 1 o tiene 2 puntos, pues el que ascendería sería Jaguares, por una razón, porque es que tenemos muchos goles en contra. Ese 5-0 en Manizales nos hizo daño. Entonces Cúcuta, para que el hincha rojinegro entienda, el Cúcuta Deportivo tiene que estar 3 puntos por encima siempre de Jaguares y de Boyacá Chicó. Entonces el Cúcuta está en el puesto 18 con 0.960, puesto 17 Alianza Valledupar. Lo que decíamos, ¿no, Javier? Sí. Y doctor Jauregui.
1: Está pegadito.
0: Que era un partido de 6 puntos.
2: Totalmente.
0: Entonces, Alianza Valledupar, 1,78. Inter de Bogotá, 1,098. En la tabla de posiciones, soltando algunos resultados, porque hay que esperar que juegue el Inter con el Pasto, que juegue Jaguares con América, que juegue Águilas Doradas con Boyacá Chicó. Seguramente Águilas Doradas le gana a Boyacá Chicó y lo acaba de sepultar, y seguramente América le va a ganar a Jaguares en Montería. Pero de acuerdo con estos resultados, faltan partidos importantes de esta fecha. Primer lugar, América con 13, segundo Llaneros con 11, tercero Tolima 10 puntos. Tolima viene de ser eliminado de Copa Libertadores de América, por ahí le podemos aprovechar el lunes, el partido no es el domingo, el partido es lunes 31 de agosto, sí, 8:05 de la noche, ¿no, Javier?
1: Sí, señora, acá ratificado lo estoy mirando.
0: Sí, que el partido, sí, Cúcuta frente a Tolima no es el domingo, sí, es el lunes 8:05 de la noche. América 13, Llaneros 11, Tolima 10, América 9, Bucaramanga 9, Águilas Doradas 8, séptimo Cúcuta Deportivo 8, octavo Deportivo Cali con 7 puntos en la clasificación general del campeonato.
1: Sí, señor, es que les decía yo a ustedes, hay equipos que únicamente han jugado 2 partidos, 3, y el Cúcuta 6, sí, y hay muchos que han jugado 5.
0: Por eso es una tabla provisional.
1: Sí, por eso es que Jorge...
0: No, pero yo sí prefiero verme así en
1: séptimo. Ah, claro.
0: Yo sí prefiero verme de séptimo que de 18.
1: No, Jorge, y a medida... Es que esto es como una regla del 3.
0: Sí.
1: A medida que el equipo vaya haciendo puntos, sale el descenso y también se puede meter,
2: no,
1: en los 8.
2: No, y algo muy importante, sí, Javier, no solamente es el puntaje, sí, es lo que el Cúcuta está ganando en estrategia y en juego. Vemos a Nicolás César, que conoce muy bien su equipo y la manera en que está jugando el Cúcuta. Es que acá no estamos diciendo solamente puntos. Obviamente, como dice Jorge, es muy importante para el promedio de los puntos y ganar, sí, partidos. Pero el Cúcuta está demostrando, primero, un equipo que se está haciendo sólido, la sincronía que siempre le pedíamos acá en este programa al Cúcuta Deportivo ha generado que el Cúcuta tenga confianza y sus jugadores tengan claro que el descenso es una cosa, pero ellos no piensan en ello.
0: Yo he visto, desde que llegó el profesor Nicolás Chiesa al Cúcuta Deportivo, he visto cinco aspectos. Primero, el esfuerzo y la entrega de los jugadores. Eso es fundamental, el esfuerzo y la entrega de los jugadores. Luego, la resiliencia. Es mantener la concentración. El equipo ha estado muy concentrado en los tres primeros partidos que jugó con este técnico.
1: Las decisiones son
0: rápidas. Luego, el compromiso colectivo. El compromiso individual y colectivo del Cúcuta Deportivo me parece fantástico, me parece muy positivo, porque el equipo no se desordena. El equipo de pronto pierde la pelota, pero no le llegan con peligro. Ayer, por momentos, en el segundo tiempo, el equipo de Alianza Valledupar nos quitó la pelota, manejó el balón, pero no fue un equipo contundente. Otro de los aspectos que yo valoro en el Cúcuta Deportivo de este año es el compromiso colectivo. El grupo muy solidario, ¿no, doctor y Javier? Muy solidario el grupo, y también otra cosa que no teníamos que no tenía el Cúcuta Deportivo con Richard Páez, era la mentalidad. Hoy tiene el Cúcuta una mentalidad de superación para mejorar.
2: No solamente eso, Javiercito, sino también el tema de que la suplencia entra concentrado. La suplencia, todo cambio que hace Nicolás, entra a hacer su trabajo y todos tienen el mismo dictamen táctico.
0: Exacto, y otro de los aspectos que yo veo en el Cúcuta Deportivo es la actitud con C. Es la decisión, sí, la claridad mental para jugar.
1: Jorge,
0: y yo estoy viendo un equipo muy claro en el campo.
1: Y le complemento a ustedes, sí, mire que las transiciones son rápidas.
0: Sí, claro. Otra cosa que mejoró, Javier, está bien, estoy de acuerdo. Y otra cosa que mejoró muchísimo el Cúcuta Deportivo es la preparación atlética. El equipo le corre los 90 minutos. Sí. El equipo ya no es ese equipo mañoso, ese equipo distraído, ese equipo que le costaba dar un pase, dos pases, era lento con el señor Richard Páez y con este técnico. Yo creo que fue fundamental las charlas que él dio. Me imagino que él vio muchos videos y dijo, hay que mejorar esto, corregir eso, y me parece que el técnico hasta el momento va por buen camino.
1: Jorge, y a propósito del profesor, el que era preparador físico.
0: Sí, Fernando Amoroso.
1: Amoroso, lo pasaron para las divisiones menores, director, porque Peralta se fue.
0: Sí, Peralta se fue, sí. Bueno, pero lo importante es que Amoroso le respetaron el
1: contrato. Sí, claro.
0: Bueno, vamos a escuchar a Camilo Ayala. Un buen técnico, bien parado el equipo.
2: Con mucho trabajo.
0: Se ve un equipo trabajado,
1: técnico, el
0: equipo
1: jóvenes,
0: Alianza. Se ve un equipo preparado, Alianza Valledupar. Esto dijo el técnico colombiano que perdió 1-0 frente al Cúcuta.
6: Diana, buenas noches. Un saludo especial a todos los televidentes, a nuestros hinchas. Diana, son varias cosas en la pregunta, ¿no? Primero, de cómo vivo los partidos, sí, sin extralimitarme, sin irrespetar las normas, sin irrespetar a nuestros rivales, obviamente, al árbitro, siempre de una conducta muy respetuosa, pero sí, obviamente también respetando el espacio que está limitado para nosotros, pero siempre he vivido el fútbol de una manera muy apasionada y con mucho amor, entonces hoy no fue la excepción. Acto seguido, tengo para decirte que tampoco fue la excepción el día de hoy que Alianza haga buenos partidos, que juegue muy bien, que muestre cosas muy interesantes desde el modelo que tenemos como equipo. Y yo qué te puedo decir, yo solo hacia Alianza Valledupar, hacia la ciudad, hacia los empleados del club, hacia estos muchachos, hacia la familia Ferreira, hacia la gerencia deportiva y hacia mi cuerpo técnico, solo tengo palabras de agradecimiento, de gratitud, de respeto, de admiración, porque lo hemos dado absolutamente todo. Y usted manifestaba que nos falta algo para ganar. Nosotros vamos a seguir trabajando muy fuerte para que eso algo podamos poner ya la cereza en el pastel y celebrar 3 puntos, que yo creo que en el fútbol es un poco especial decir que haya justicia o no, pero creo que lo más cercano a la realidad de los partidos es que lleváramos un poco de puntos que nos tuvieran más tranquilos.
0: Muy bien, el técnico colombiano de Alianza Vallenata o Alianza Fútbol Club, profesor Camilo Ayala. Reportan hace un par de minutos un temblor en el país.
1: Sí.
0: Tembló en todo Colombia, el epicentro de la Mesa de los Santos, ahí en Santander. El temblor fue de 5.1 en magnitud durante la mañana de hoy. ¿A qué horas tembló aproximadamente? Antes del programa.
1: Antes del programa,
0: ¿no?
1: Haciendo el boletín.
0: Sí. 11:48. A las 11:48 tembló. El doctor Jauregui y Javier sintieron el temblor. Yo no lo sentí realmente. Pero bueno, son 5.1. No pidamos al Dios Todopoderoso que controle la tierra. Así como calmó la tempestad en el mar, que el Dios Todopoderoso, el que todo lo puede, tranquilice la tierra. Es que estos meses de agosto, septiembre y octubre, es un problema, lo he analizado siempre, es un problema de huracanes, es un problema de temblores, bueno, pasan muchas cosas.
1: Y la lluvia, Jorge.
0: Lluvia. Sí. 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Las 12:26 minutos. ¿Qué jugadores, doctor Jauregui y mi profesor Javier Montes, destacarían ustedes ayer en el Cúcuta, o destacaríamos todo el grupo de jugadores?
2: Yo pienso que primero quiero arrancar con el medio campo. Me pareció muy importante Neneco Rentería como eje de volante de contención. Me gusta mucho y mejoró mucho Joao Bonía, mucho mejoró, pero fue por la ubicación que el técnico le está dando a él como a Mauricio Duarte. Sí, y por otra parte, obviamente yo no puedo sacar de aquí a nuestro querido Jaime Peralta.
1: El tridente mío es el arquero Bahía, salvó dos ocasiones claras de gol, tapó el penalti, Ceballos y Peralta.
0: Bueno, yo realmente destaco en primer lugar a Jaime Peralta, jugador exuberante, defiende, ataca, hace goles y bota penaltis. Pero bueno, ¿qué hacemos? Ese es el fútbol. En segundo lugar, me parece que a Bahía también le ahogó el grito de gol, y fue importante que el Cúcuta se fuera con el 1-0 al camerino.
1: Y esa que sacó empezando el segundo tiempo.
0: Sí, Abadía es un gran portero. Me parece a mí que también en su orden, aunque muy calladito, sin mostrarse mucho para la tribuna, el chico Calcaterra. Creo que Calcaterra cumplió.
1: Parejito.
0: Sí. Me parece que el Neneco Rentería, el Cúcuta, ha ganado una cosa importante ahí, equilibrio. Él no solamente es un volante de marca, pero para mí uno de los mejores partidos de ayer que le dijo a Diego Ceballos.
1: Sí, muy bien.
0: Cuando salió Lucas Ríos y cuando salió Verdugo, Diego Ceballos fue el que se echó el equipo al hombre y manejó los hilos del Cúcuta.
2: Sí, claro, porque recordémosle a la afición que sacaron a los dos volantes de creación y quedó Diego Ceballos manejando los hilos del Cúcuta. Y muy interesante verlo así. No lo hemos visto.
1: Sí, ¿sabe qué me gusta de Ceballos?
0: Sí.
1: Que también le gusta la portería,
0: patea. Y tiene liderazgo. Sí. Bueno, aquí está Kevin Tamayo, el vikingo Tamayo, pelirrojo, hablando de lo que fue el partido, la victoria rojinegra 1-0 sobre el equipo vallenato.
7: Como pueden ver, gracias, desde que llegué acá, el equipo ha respondido bien, ha estado bien. He participado poco, pero lo importante es lo grupal, ¿no? Eso a la final es grupal y acá vine a hacer historia, vine a crecer, a que el equipo salga de donde está, porque el equipo merece estar en la A. Es un equipo grande, se puede ver desde la hinchada, un buen terreno, una buena plaza, entonces, nada. Gracias con la oportunidad de estar acá y contento. Se sabe lo que se viene jugando, como te dije anteriormente. Para mí es un orgullo estar acá y hacer parte de esta linda historia, ser parte de este excelente grupo, un técnico que viene a imponer algo diferente, un ritmo de juego diferente, y creo que nos está saliendo de la mejor manera. Esperamos que siga saliendo así.

0: Muy bien, ahí estaba Kevin Tamayo, jugador del Cúcuta Deportivo. También habló el veterano Pedro Franco, jugador que estuvo en Millonarios y estuvo en varios en Europa, creo que estuvo Pedro Franco, jugador del conjunto de Valledupar. Esto dijo Pedro Franco, el jugador bogotano.
1: Desafortunadamente no es el resultado que esperábamos, pero siento que el equipo hizo cosas importantes. Me voy con la sensación de que tuvimos las más claras, pero bueno, el fútbol es de contundencia y ellos hicieron eso hoy. Nosotros tenemos que ir partido a partido. Creo que nuestra idea siempre ha sido mirar hacia arriba, pelear por estar en los ocho. Eso siempre es lo que nos ha inculcado el profe. Pero indudablemente también tenemos que revisar la situación, la realidad. Así que hay que sumar puntos, hay que ganar y bueno, para eso nos vamos a preparar y es el objetivo que tenemos. Bueno, hace muchos años no tenía el privilegio de estar en este gran estadio de Colombia, en el cual se vive un ambiente muy bueno, la gente se hace sentir, es una gran plaza futbolera, así que bueno, felicitaciones a su gente.
0: Muy bien, Pedro Franco, el veterano jugador del conjunto Alianza Valledupar. Desde que llegó el profesor Nicolás Chiesa al Cúcuta Deportivo, yo he visto cosas interesantes en los planteamientos tácticos. He visto la presión alta del Cúcuta, presión alta para evitar que el rival salga. He visto también el repliegue, como el Cúcuta se repliega, ¿no?
2: Como
0: regresa en orden. Eso lo he visto. También he visto una defensa en zona. Cúcuta marca en zona y cuando tiene que marcar hombre a hombre, lo hace. Descarga y otra vez entra en la zona. También he visto marcajes individuales en el Cúcuta Deportivo. En el caso de los defensas, en los tiros de esquina, Cúcuta hace hombre a hombre, no hace zona, porque en la zona es muy difícil. Y he visto las basculaciones, ¿no, Javier? Las basculaciones son muy importantes en el Cúcuta Deportivo. ¿Qué nos falta? De pronto que los dos volantes creativos cuando jueguen pisen más el área.
2: Sí, vemos.
0: Que Lucas Ríos y el jugador Verdugo pisen más el área porque son volantes creativos y poco pisan el área.
2: Vemos que hay un bajón deportivo por parte de Verdugo. Debe ser normal, los que hemos jugado fútbol sabemos que eso puede suceder, pero no está
0: sincronizado. ¿Qué?
2: Jugado fútbol.
0: Ah, ¿usted ha jugado fútbol?
2: Claro que sí.
3: Pero ¿sabe una cosa? Que la primera vez y ahora lo vi bien.
2: Después, sí, pero el bajonazo.
3: Se ha ido el bajonazo, sí.
0: No, el problema de los volantes creativos del Cúcuta es que no se desprende del balón. Entonces, ante un equipo que marca tanto y tan recio como el equipo de Valledupar, usted tiene que jugar de primera intención. Mire, yo vi varias cosas del técnico Chiesa del Cúcuta Deportivo. En el primer tiempo se jugó con 5 defensores y 3 volantes. En el segundo tiempo, Cúcuta cambia el sistema, pasa 4 defensores y adelantan un poco más a los carrileros, o digamos a los extremos, como fue el muchacho Abadía y Mauricio. Y también adelanta un poco más por derecha a Verdugo, y Verdugo tiene la compañía de Peralta. Sí. Es decir, se ven que no solamente son variantes defensivas, sino variantes ofensivas.
3: Variante cuando salieron los dos creativos.
2: Sí, claro.
3: Colocaron a Díaz, a Jesús Díaz, allá en punta por la izquierda.
0: ¿Sabes que ese muchacho Jesús Díaz tiene cosas interesantes?
2: Sí, pienso que no tuvo tiempo para mostrarla, pero un par de jugadas fue interesante. Otra cosa, Jorge, nosotros vimos parados en la raya en el estadio a Mayo y a Jesús Díaz. ¿Qué pasa? Mete el gol Peralta, lo regresa Nicolás y solamente hace un cambio.
0: Eso fue lo que sucedió. El técnico sabe. Hay que darle confianza al técnico del cuadro rojinegro. Seguramente mañana, el lunes en Ibagué, vamos a ganar, vamos a empatar. Yo no pienso en otro resultado. Yo creo que el Cúcuta tiene que aprovechar al Tolima, que viene con la cabeza en otro lado porque los eliminaron de la Copa Libertadores. Le metieron 3 allá en Ecuador. El Independiente del Valle le hizo 1 en Ibagué, le metió 3 allá y lo eliminó. Entonces, a mí me parece que ese técnico del Tolima no va a durar mucho tiempo.
3: Lleva 3 partidos de local en serie perdidos.
0: Por eso le digo.
3: Y 4 con el
0: Mire, Lunes. Con la actitud que tiene Cúcuta Deportivo hoy, seguramente el técnico le va a montar el mismo bloque que le montó frente al Medellín.
2: Claro.
0: Ese es el mismo bloque. Bueno, nos vamos porque aquí ya hay tiempo. Tenemos las 12:34 minutos y Danielito tiene que ir a almorzar. Bueno, don Javier Montes.
3: 12:35 minutos. Daniel Fernando Salazar en la parte técnica. Jorge Enrique Rico Orduz en la dirección general. Mi amigazo Andrés en la parte deportiva, en la parte periodística, y este servidor Javier Montes. Los esperamos mañana, Dios mediante, a las 12:00. Feliz tarde.

0: Son las 12 y 45 minutos.
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nariz del primer hombre como fue Adán. Y dice la Biblia que fue vivificado su ser por medio del Espíritu, de lo invisible, de lo que no se ve. Y hoy en día seguimos sin verlo tangiblemente con nuestros ojos, pero reconocemos que el Dios invisible

0: Es la una en punto.
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4: Entonces, ¿por qué tengo que hablar de eso? Porque mi mente está puesta en que usted y yo cada día crezcamos en el conocimiento y que seamos hábiles en esta comunión con Dios y poder ser receptores de la enseñanza con su conclusión, es decir, con la realización de la palabra. En Eclesiastés capítulo 11, verso 5, texto poco leído, poco tenido en cuenta. Cuando tú no sabes cuál es el camino del viento o cómo crecen los huesos en el vientre de la mujer encinta, así ignoras la obra de Dios, el cual hace todas las cosas. Son palabras de Salomón y está cargada de sabiduría. Y él, en esta expresión que está dando aquí, por supuesto, tiene una inspiración del Espíritu Santo que lo conduce a observar detalles. Habla de dos cosas importantes: el viento y huesos que está en el vientre de una mujer. El texto de la palabra de Dios nos ilustra en esas dos áreas importantes o estas dos ilustraciones. Así, no sabes cómo es el camino del viento. Te ignoras el camino del viento. Uno puede sentir al viento cuando le sopla y de pronto lo sentimos en el rostro. Si uno tiene cabello como yo, todavía lo tengo. Pero ese poquito que tengo aquí está muy delgadito ya. Y entonces cualquier viento lo levanta. Nos ha tocado pues tener un cuidado especial para poder, pero el viento no respeta. De repente llega y ¡fum!, lo sopla para un lado, un día lo sopla para el otro. ¿Sí? Mi esposa, cuando está cerca, dice: mira tu cabello, está para arriba. Digo: tranquila con mi afro, déjelo en paz. ¿Sí? No, pero lo que quiero decir es que usted siente que el viento está soplando, pero usted no sabe por dónde va. Y está sujeto a unas leyes, que es las leyes del mismo ambiente, del sistema, que muchas veces el viento viene y aquí se detiene y cambia de dirección. No importa, lo importante para las personas es que sabe que hay viento. Pero el sabio Salomón encuentra en eso una lección y dice: así como no sabes el camino del viento, no sabes cómo crecen los huesos en el vientre de la mujer incinta, tu ignorancia no impide que el viento se mueva. Tampoco impide que los huesos de un bebé que está siendo formado en el vientre de una madre crezca, se forme de manera plena. En este aspecto, así ignoras la obra de Dios. Ese es el llamado al cuidado. Así ignoras la obra de Dios, el cual hace todas las cosas, aun cuando estés ignorándola, la obra de Dios se está cumpliendo. A ver, digo de nuevo: así como estés ignorando la obra de Dios, cumplirá todas las cosas que está predicho. Le doy tiempo a que piense, porque la idea es esta: de que podamos entrar en razón. Porque yo escucho muchas personas resentidas con Dios, resentidas con la fe, resentidas con la palabra, resentidas con la iglesia. Y yo digo, si hay una estupidez más violenta y más cruel que una persona pueda reflejar, es esta. Porque cada uno de nosotros estamos creados por Dios con la capacidad de interactuar con Él. Ahora, si no queremos hacerlo, ya es otra cosa. Y si tomamos lo que Dios nos ofrece de manera liviana y de manera sin valor importante para mi propio provecho, es uno el responsable por eso. Entonces Salomón dice: así ignoras la obra de Dios, el cual hace todas las cosas. El mensaje tiene el propósito de despertar en cada persona la máxima confianza en Dios, aun cuando ésta no sepa cómo Él está actuando.

levanta un altar para el Señor. Escucha esto. Todo el que levanta un altar para el Señor, Dios lo levanta y levanta a toda su generación. Mientras tú estás levantando un altar para el Señor, Dios ya está levantando a tus generaciones. Dios está levantando a todas tus generaciones.

Jesús. Gracias, Dios. Te amamos, honramos tu legado y tu ministerio. Y aquí habemos jóvenes en esta nación

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2: Pero pastor, ¿es posible entenderlo? Sí. Para lograrlo es necesario. ¿Qué es necesario? Activar la fe. ¿Qué es necesario? Activar la fe. Porque la activación de la fe, usted y yo lo vamos a sacar a provecho. Corintios 5:7. Porque por fe andamos, no por vista. Así que la fe que hay sembrada en cada persona tiene que estar activada. Y esa responsabilidad es de uno. ¿Y cómo es que la fe se activa? Por oír la palabra de Dios. Yo dije, por oír la palabra de Dios. Ahora, la fe no se activa por oír la palabra de Dios livianamente, cuestionándola. La fe se activa oyendo la palabra de Dios con reverencia, entendiendo que si Dios habla, yo necesito una actitud reverente. Y esta actitud reverente es la que permite que la palabra en el Espíritu active la fe. En Hebreos dice, pero sin fe es imposible agradar a Dios. Y note que para agradar a Dios tiene que darle espacio, lugar a la activación de la fe. Porque es necesario que el que se acerca a Dios crea que le hay. Y que es galardonador de los que le buscan. No sé cómo Él me va a galardonar, pero lo va a hacer. No sé cuáles son los métodos, las formas. No sé cuáles son los tiempos que eso se va a dar, pero lo va a hacer. Aún el hecho de que estés ignorando no va a impedir que Él lo cumpla. De pronto lo atrasa, pero no impide que cumpla. Yo dije, atrasa, pero no impide que cumpla. ¿Sí? Hay cosas que por actitud nuestra queda ahí, atrasada, queda congelada. Y cuando usted entra en la posición correcta, entonces se descongela y ya es suyo. Ah, yo no sabía que todavía, que tenía, sí tenía, hace rato que lo tiene. Hace rato. Solo que como andas despistado, no te diste cuenta que tenías. No prestaste atención a lo que había. ¿Sí? Eso pasa en la misma casa. Hay personas que tienen cosas de valores en la casa y no saben el valor que tienen. ¿Sí? Alguien recibió una moneda. Y dijo, el que la dio le dijo, esta moneda tiene valor. Es un valor importante. Cuídala. Y la persona vio la moneda. Parece de oro. Parece. Pero nunca leyó lo que había en la moneda. Y la más bien comparó con otras que se parece a esta. Y pasó años. Y en un momento dado se hizo necesario hacer un movimiento en la casa por algo que sucedió. Y en esta búsqueda de cosas encontraron la moneda, que estaba ahí como cualquier otra moneda. Y cuando alguien que tenía un mayor conocimiento la miró, dijo, wow, esto es una reliquia. Y esto es oro 20. Es un oro extraordinario. Y comenzó a buscar. Pero el tema no es que es la moneda de oro. Es que esta moneda es parte de un grupo pequeño de moneda de la nación británica. Es una colección y así facilito cuestaba 1,000,000 libras. Y la persona la tiene como cualquier otra cosa. A ver, prepárate porque te voy a hablar duro. Hay 1,000,000 libras perdidas en tu casa.

Dios es Dios galardonador de los que le buscan. Y usted me dirá, ¿y cómo ese millón de libras? Este millón de libras puede estar en una promesa que recibiste y la dejaste ahí sin prestarle atención. Pero si presta atención a la promesa, en el momento que la promesa se realice, todo lo que hay en tu casa cobrará valor diferente. Yo dije que cobrará valor diferente. Sí. El segundo paso es escudriñar la obra invisible de Dios. ¿Por qué, pastor? Mira Proverbios 25:2. Gloria de Dios es encubrir un asunto, pero honra del rey es escudriñarlo. Hey, ¿por qué Dios encubre el asunto? Porque Dios te quiere provocar a que lo descubra. Es una manera de activar en ti el sentir de búsqueda, el interés. Y esto es lo que pasa como, pero el que dice, hey, Dios me está retando a que descubra lo que Él me está escondiendo. Entonces no es que se está escondiendo, Él está llamándote a ti que te acerque más, que aproximes más, que demuestre interés por lo que Él tiene, por lo que Él guarda. Wow, sí. ¿Cómo ganan los buscadores? ¿Cómo ganan los que se investiga? ¿Cómo gana? Porque Isaías 55, versos 6 al 13. Buscad a Jehová mientras pueda ser hallado. Llamarle en tanto que está cercano. Deje el impío su camino y el hombre inicuo sus pensamientos. Vuélvase a Jehová, el cual tendrá de él misericordia, y al Dios nuestro, al cual será amplio en perdonar. Y luego que esto acontece, mire, porque mis pensamientos no son vuestros pensamientos, ni vuestros caminos mis caminos, dijo Jehová. Como son más altos los cielos que la tierra, así son mis caminos más altos que vuestros caminos, y mis pensamientos más que vuestros pensamientos. Y ahora viene una carga increíble. Mira lo que está diciendo en el actuar invisible de Dios. Aun cuando tú y yo no comprendamos, mira lo que está haciendo, lo que se está realizando. Porque como desciende de los cielos la lluvia y la nieve y no vuelve allá, sino que riega la tierra y la hace germinar y producir y da semilla al que siembra y pan al que come, así. Oh. A ver, únase conmigo y diga: así será mi palabra que sale de mi boca, no volverá a mí vacía, sino que hará lo que yo quiero y será prosperada en aquello para que la envié. ¿Por qué? Ahí viene la carga. ¿Por qué? Con alegría saldréis y con paz seréis vueltos. Los montes y los collados levantarán canción delante de vosotros, y todos los árboles del campo darán palmadas de aplauso. En lugar de la salsa crecerá el ciprés, y en lugar de la ortiga crecerá el arrayán, y será Jehová por nombre, por señal eterna, que nunca será raída. Esto está en lo invisible de Dios. Así que cuando tú y yo nos movemos, Él también se mueve. Solo que se mueve de una forma que nosotros, infortunadamente, no hemos podido percibir claramente.
Pero el hecho de que ignoremos que el viento está en el camino y no sepamos cómo crecen los huesos de un bebé en el vientre de la madre, así funciona Dios, aunque tú no lo veas, aunque no lo entiendas. Y el resultado final será ese. Pero ¿cuál es el resultado final? Quise poner en orden. En la obra invisible de Dios está. Y ahí, en la medida que yo diga, agárralo, se puede. La lluvia y la nieve que descende del cielo. Descende para ti. Hasta ahora lo que has sentido es simplemente una amenaza, un calor que no te permite ni siquiera tener tregua. Pero viene el tiempo de la lluvia y de la nieve que refresca tus finanzas, que refresca tu economía. Ay, ay, ay, ay, ay, que refresca aún tu propia salud en el cuerpo. Que riega la tierra y la hace germinar. Si lo acepta, aquí termina el tiempo de la escasez, de la esterilidad en tu casa, en tu vida, en tu familia. Llega el tiempo de germinar y producir. Él da semilla al que siembra. Es decir, tendrás materia prima. Yo dije que tendrás materia prima. No, yo quisiera provocar un grito de júbilo. Tendrás materia prima. Si tu dinero es una materia prima como semilla, tendrás dinero. Si son ideas, creatividad, la va a brotar, van a venir en cantidad. Da semilla al que siembra y pan al que come. No faltará pan en tu casa. No faltará el alimento en tu mesa. La palabra que sale de Dios no volverá vacía. Dios está cuidando que lo que dice lo va a cumplir. Yo dije que lo va a cumplir. Así que las promesas que recibiste hace semanas, hace meses y hace años, ellas están vigentes. Las promesas es más valerosa que un CDT del Banco de la República. No importa si es de Colombia o de cualquier lugar del mundo, una promesa lleva el sello de Dios. Dice que la palabra hará que sea prosperada en aquello para la cual le envió. Así que lo que él dijo al respecto de se va a cumplir.

0: Estarás allí y volverás. Y volverás en paz. Ahora, hay algo aquí que de pronto uno no lo entiende, ¿verdad? Los montes y los collados levantará canciones delante de vosotros. ¿Sabes lo que está diciendo? Que la misma naturaleza va a cantar por causa de tu éxito. Sí. Van a cantar. Te están viendo. Y van a aplaudir tu victoria. Van a aplaudir tu éxito. Pero no solo son los montes, también todos los árboles del campo darán palmadas de aplauso por tu éxito. Y luego mira el cambio que viene. Y en lugar de la salsa crecerá el ciprés. Es decir, que no habrá maleza en tu territorio. Sí. Y en lugar de la ortiga crecerá el arrayán. Y ahí habrá un sello de protección. Y será Jehová por nombre y por señal eterna que nunca será raída.
1: Si alguien está pasando por una tormenta o un desierto,

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2: Tercero, el actuar invisible de Dios deja por fuera del proceso a Satanás. Así que Dios te encubre algo para que tú lo busques, lo encuentres. Y a Satanás le dicen, nunca lo encontrará. Porque Satanás no tiene la opción de descubrir lo que Dios esconde. Pero tú sí. Así que mientras tú caminas en busca de descubrir lo que Dios está guardando, Satanás queda por fuera del proceso. Y por eso, yo no sé si estoy hablando a alguien aquí. Hay cosas que están ocurriendo en tu vida y no sabes por qué está ocurriendo. Por esta causa, Satanás te acusa y te golpea, creando momentos difíciles para tu vida. Porque él quiere, está inquieto, está enojado, está lleno de curiosidad para saber qué es lo que Dios está guardando para ti. Y sabe que tú estás en búsqueda y quiere impedir que tú lo encuentres. Por lo tanto, te va a poner palo en el camino, te va a poner obstáculos, te va a retar, te va a desafiar, te querrá matarte, hurtar, destruirte. Pero aún haciendo todo eso, él no lo logra. Sí. Pero Dios, espérate un momentito. Pero Dios va a transformar todo lo que el diablo invente. Todo. Todas las cosas que te cause dolor, que te cause pérdidas, aún que te cause preocupación, lágrimas, situación apremiante, todas las cosas, ellas van para el bien de los que aman a Dios. Levanta tu mano y diga, diablo, tú no puedes entender lo que Dios estará haciendo por mí. Y al diablo, tú no puedes ver lo invisible de Dios. Yo sí, lo voy a buscar, lo voy a encontrar, y tú serás avergonzado para siempre, porque todo el daño que quieras hacerme, mi Dios lo transformará para mi bien. En Génesis 45 hay un cuadro maravilloso. Entonces dijo José a sus hermanos, acercaos ahora a mí. Y ellos se acercaron. Y él dijo, yo soy José, vuestro hermano, el que vendiste para Egipto. Ahora pues, no os entristezcáis, ni os pese de haberme vendido acá. ¿Qué cosa? ¿Descubrió? ¿Lo encontró? ¿Qué fue lo que encontró? Que el hecho de que sus hermanos lo odiaban y que terminaron vendiéndolo, y que terminó llevándolo a ser esclavo, todo esto era un diseño que Dios estaba transformándolo para que hiciera él más tarde lo que va a decir. Entonces, cuando él comprendió eso, mira cómo lo dice. Dice, ustedes hicieron estas cosas, pero cuando ustedes están haciendo esto, era para preservación de vida, y para eso me envió Dios. Qué manera rara, Qué manera rara. Yo pensaría que si Dios hubiese dicho a José, tranquilo, porque con la túnica que da tu papá, te voy a llevar a Egipto y te voy a poner frente a Faraón. Y cuando llegues ahí, vas a ser el gobernador de Egipto. Pero no lo dijo. Le dio el sueño, pero no le mostró el proceso. ¿Y por qué? Porque para ser gobernador de Egipto no puede ser una persona sin entrenamiento. Entonces, todo lo que aconteció era un proceso que lo estaba entrenando, madurando, para poder ser y comprender lo que Dios quería hacer con él. Así que tus pruebas y tus luchas y tus dificultades no lo tomen mal, más bien sé flexible. ¿Sabe lo que ayudó a José? Que como él tenía la indicación de que sería gobernante, dijo: bueno, si estoy desnudo y alguien me compra, a donde yo llegue gobierno entre los esclavos. Sí. Y más tarde, cuando fue acusado y fue preso, dijo: no quiero ir a la prisión, pero si voy a la prisión, voy a gobernar en la prisión. El sentido del propósito estaba claro, el sentido del propósito, pero no el proceso. Pero él se firmó en algo, y ahí es donde tú y yo ganamos. No baje la guardia, no baje tus manos, no pierda la mirada, no te desanime. Es que yo no veo el resultado. Tranquilo, mantente en la posición. Y mire, ahora que ya llegó la hora, llegó el momento, él dice: Dios me trajo acá para preservación de vida. Me envió Dios delante de vosotros. Otra frase: pues ya ha habido 2 años de hambre en medio de la tierra, y aún quedan 5 años en las cuales ni habrá arada ni siega. Y Dios, otra vez, descubrí, y Dios me envió, en lo invisible me envió delante de vosotros para preservaros prosperidad sobre la tierra y para daros vida por medio de gran liberación.

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2: Ahora, ¿dónde va José? ¿A dónde fue José? Se subió a entender lo invisible del movimiento del actuar de Dios. Y luego consola a sus hermanos así: así pues no me enviaste acá vosotros, sino Dios, que me ha puesto. ¿Puesto por qué? Por padre de Faraón y por señor de toda su casa y por gobernador en toda la tierra de Egipto. Él no dice que yo estoy aquí para estar siervo de Faraón. Yo soy padre del Faraón, el gobierno mundial de aquel entonces. ¿Sabe a dónde Dios te quiere llevar? Entonces no transforme a Dios en tu enemigo cuando Él es tu aliado. No ve a Dios como un obstáculo cuando Él está haciendo algo a tu favor. Aun cuando no lo entiendas, Él lo está haciendo a tu favor. Sí. Así que es inteligencia que una persona lo pueda responder. Y dijo a sus hermanos: daos prisa, id a mi padre y decile: así dice tu hijo. Póngase de pie. Aleluya. Perdóneme que yo te hable así a mí. A ver, todos conmigo digan: daos prisa y id a mi padre y decirle: así dice tu hijo José. Ojo, hay un momentico. ¿Por qué? Porque para Jacob José está muerto. Una mala bestia lo había devorado. Y José dice: yo soy aquel que tú diste la túnica. Yo soy aquel que habló contigo del sueño. Yo soy aquel a quien tú preguntaste: ¿qué hablas? ¿Qué dices? Yo soy aquel. No estoy muerto. La mala bestia no apareció en mi camino. Lo que apareció fue el actuar invisible de Dios. Así dice tu hijo José. Dios me ha puesto por señor de todo Egipto. Ven a mí, no te detengas. Este va a ser el llamado que tú vas a hacer a tu familia. Serás un liberador. Serás un libertador de tu casa. Porque Dios te ha puesto adelante, aun cuando no hayas entendido todavía. Oh, mi alma alaba al Señor. No estás caminando a la deriva, estás caminando al destino de Dios, en el actuar de Dios.
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0: Son las 2 en punto.
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1: ¿Hay alguien que quiera adorar al Señor en ese lugar? Que se vea una generación.

nos enseña que toda la creación

0: Son las 2 con 30 minutos.
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1: ¡Vamos!
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0: Son las 3 en punto.
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0: Son las 4 en punto.
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0: ¡No, colombiano!
1: Bendiciones, mi amigo. Gracias por todo. Yo te amo, Colombia. Sean llenos del Espíritu Santo.

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0: 1, acción.
1: Nunca me imaginé el impacto que esta melodía tan sencilla causaría. 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

0: Son las 5 en punto.
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0: Son las 6 en punto.
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0: escucha esta palabra.
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4: Muy buenas noches a todos los emprendedores del reino que están en este lugar, que están aquí a esta hora. Yo quiero felicitarles por la puntualidad de cada uno de ustedes y por algo más, porque vencieron la lluvia, así que quiero darles una cordial bienvenida, igualmente a todas las personas y las familias, los emprendedores del reino que nos acompañan a través de Frecuencia F Radio y Televisión y a través de nuestras plataformas digitales. ¿Qué tal si les damos un fuerte aplauso a las personas que están allí conectadas con nosotros a través de nuestras emisoras, del canal de televisión? Qué bueno estar un día más en la casa del Señor, ¿verdad? No sé cuántos de ustedes han venido de repente con expectativas, pero déjeme decirle algo, y es que Dios en esta noche tiene una palabra para su vida. Dios tiene una palabra para su vida. ¿Cuántos lo creen? Así que si usted lo cree, levante su mano allí donde está y vamos a orar juntos. Señor, gracias, gracias por esta noche que nos das. Gracias porque cuando hay tantas personas viviendo situaciones tan difíciles, tú te places en darnos vida, en darnos esperanza, en darnos salud. Gracias porque has dado promesas a nuestra vida, has dado palabra a nuestra vida y has trazado un destino para cada uno de nosotros. Así que estamos confiados en ti, estamos seguros en ti, porque tú eres el que sostienes nuestra vida, tú eres el que sostienes nuestra familia, eres el que sostiene nuestros proyectos, nuestras empresas, nuestros sueños. Gracias porque en ti podemos visionar, en ti podemos soñar. Gracias, Señor, porque a ti te plació crearnos y crearnos con un propósito. Tú eres parte del propósito de Dios. Así que gracias, Señor. Hoy bendecimos tu nombre, hoy honramos tu nombre y hoy, Señor, nos preparamos para darte nuestra mejor alabanza, nuestra mejor adoración, porque tú eres merecedor de toda gloria, porque de ti proviene absolutamente todo en nuestra vida, Señor. Por eso hoy soltamos y rendimos delante de ti toda preocupación. Y esta es la hora en la que tú hablas con el Señor y le dices: Señor, hoy suelto y deposito sobre ti mi carga. Hoy deposito sobre ti ese pensamiento repetitivo que está allí preocupándome, cargándome. Hoy depositamos sobre ti toda ansiedad y toda preocupación, porque confiamos en tu nombre, creemos en ti y creemos que hoy no saldremos de la misma manera en la que llegamos, porque tú estarás aquí moviéndote, porque tú darás una palabra, porque tú traerás dirección, porque tu palabra dice que lámpara es a mis pies tu palabra, y nosotros lo creemos, Señor. Así que hoy encontraremos esa respuesta, porque tú, Señor, estás en este lugar.